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amigos, ¿cómo están? Muy, pero muy buenos días. Bienvenidos a nuestra programación de En Buenas Manos, aquí por la 89.1 FM Radio Concierto. Un fraternal abrazo, qué alegría poder contemplar la belleza de esta hermosa madrugada, en serio. Mucha redundancia de optimismo, de por más gris que esté la jornada, por más oscura que esté, tenemos el deseo de que hoy sea un día extraordinario, de que Dios bendiga esta semana, de que Dios bendiga nuestro mes de mayo, que sea fructífera, que sea esté cargado de optimismo fundamentalmente y que Él esté presente en todas nuestras acciones. Muchas actividades en este mes de mayo, nos preparamos justamente para lo que va a ser toda esta actividades de mayo, mes de la madre, mes de la patria y de la madre, ¿verdad? Del trabajador ya sorteamos, ¿sí? Sorteamos de la mejor manera. Los compañeros pasaron muy bien. Creo que varias empresas hicieron ese acontecimiento tan importante de hacer una parada y celebrar, ¿verdad? Desde las empresas más humildes, hicieron esto, otros obligaron a sus funcionarios a trabajar y es lo que hicieron, ¿verdad? Esos grandes shopping que tenemos en Ciudad del Este le obligaron a sus empleados a trabajar uno de mayo. Ojalá que tengan recompensa, ¿verdad? Y consulté yo y ¿ustedes no celebran los días de los trabajadores? No. Solamente trabajan. Y prácticamente eso, fin de año sí tiran la casa por la ventana para con sus funcionarios, ¿verdad? Pero hubo mucha gente también. Realmente es impresionante la cantidad de gente que hubo. Fui a traerle a mis pasajeros el día sábado. Era un infierno el tránsito. Y es lo que se pudo ver, ¿verdad? Ojalá que esta semana que pasó, tanto desde el feriadao que lo llaman los brasileros, ¿verdad?, haya tenido una economía positiva en lo que, o haya dejado algo positivo en la economía fundamentalmente. Pero hay mucho que mejorar en el tránsito, gente. Yo no sé si cuál es la política muchas veces, ¿verdad?, de este sistema de tránsito. Nuestras calles no están tan buenas que digamos. Uno tiene que sortear baches, hoyos, y es demasiado peligroso, en serio. A mí me atemoriza ir al centro y no quiero ponerme en el zapato de aquellas personas. Yo tengo un vehículo un poquito más grande, un poquito más alto, ¿verdad? Y no quiero, con eso no estoy pecando de soberbio, ¿verdad? Pero las calles de Ciudad del Este no es para vehículos pequeños, especialmente la parte céntrica. La Monseñor Rodríguez, creo que es peatonal, la otra, la que baja también, de terror. Yo no sé si nuestras autoridades municipales, ya que tienen planta asfáltica,

0: ¿Será que no recorren esos lugares, verdad? ¿Será que no tienen ni la mínima noción de lo que es el microcentro, si no pasan luego por el centro de la ciudad, no conoce dónde queda? Y es una lástima, en serio. Y es demasiado peligroso. Tenés que sortearlo, pero no sé, con astucia, con mucho profesionalismo. Y bueno, reitero, esperamos de que económicamente haya resultado este feriado bien prolongado. Reitero, mucha gente es lo que se vio, por lo menos en el centro de Ciudad del Este. Y ojalá que todos hayan sentido por lo menos esa sensación que yo tuve, era que mucha gente, no es sensación, he visto que había mucha gente, pero que haya redituado también lo económico a nuestros hermanos quienes tienen sus puestos de trabajo, los mesiteros, los casilleros, en fin, todos hayan tenido un resultado económico positivo. Reitero, fin de semana un poco largo, muchas novedades tenemos, muchos accidentes de tránsito, varios hechos luctuosos también que marca el fin de semana, pero no todo es malo allá. Olimpia salió campeón. Felicidades al pueblo olimpista. Ni para ellos tiene el sabor que desearía un campeonato, porque no hay festejo, porque no tiene, digo, no es simpático, me parece, ni para ellos, ¿verdad? Pero felicidades a los olimpistas por su 48º campeonato. Pues se me hacía ayer. Si es que felicidades por el campeonato número 48 de Olimpia, campeón de la Copa Apertura del fútbol paraguayo. El compañero Wilson Andrés Martínez está en los controles técnicos. Lucía Margarita Villamayor, ¿cómo le va, señora? Buen día.
1: ¿Qué tal? ¿Cómo estás? Un afectuoso saludo a los oyentes de nuestra mañana en buenas manos, a Wilson, los compañeros móviles, la gente que nos escucha a diario a través de www.radioconcierto.com.py, los estamos en nuestra señal de aire, la 89.1 FM. Muy, pero muy buenos días. Feliz, feliz 48º título para el Club Olimpia.
0: Hablarle nerviosa.
1: No, pero una falta de respeto, ¿por lo que va a hacer, Gerard?
0: ¿Por qué,
1: En
0: amigo?
1: serio, tiene una falta de
0: ¿Por qué,
1: respeto.
0: ¿Por qué?
1: Una falta de respeto a todos los oyentes olimpistas que nosotros tenemos y que son muchísimos y que a mí me consta porque muchos en la calle me agarran y me dicen, y usted te holandés, ya Raola, en Mumbai, tu charla Olimpia, Lucio Frente. No, pero es en serio. A mí mucha gente en el súper y compañía me agarra tranquilamente para decir, para hacerme ese comentario, ¿eh? Y es una falta de respeto decir que no le gusta a los olimpistas, usted no quiere
0: No,
1: ganar.
0: no,
1: Olimpia con
0: no.
1: 3 fechas antes de campeón del
0: No, yo
1: torneo.
0: hablé con muchos olimpistas y me dijeron, por eso no me digo yo, de que ni
1: Tres
0: para
1: fechas antes de campeón del torneo. Porque no
0: felicidades.
1: hay quien le pueda ver hacer cuesta arriba. Ayer Cerro perdió. No
0: Perdió,
1: es lo que
0: perdió.
1: Olimpia no,
0: No,
1: sino que
0: no.
1: Cerro perdió otra vez.
0: Olimpia no ganó, empató.
1: No, y por eso Olimpia no
0: Empató,
1: ganó.
0: empató.
1: O sea que muchos se quejan de que el escritorio, pues ustedes en la cancha no pueden ganar. Perdió el partido pasado, perdió otra vez ayer. Empataron, perdón, el partido pasado, perdió otra vez ayer.
0: No, yo digo
1: No
0: nomás
1: se
0: lo que,
1: puede.
0: con quién hablé, con
1: No,
0: quién
1: pero
0: hablé.
1: es una falta de respeto para.
0: Entonces todito me faltaba el respeto a mí para que yo le falte el
1: Y
0: respeto.
1: también, pero es una falta de respeto, no porque dos personas te dicen que no le gusta el torneo,
0: No,
1: vos podés
0: hablé con
1: generalizar.
0: muchísimos olimpistas.
1: Pero es una falta de respeto para los olimpistas.
0: ¿Por qué? Le felicité, vos, felicidades. Yo
1: Una
0: digo nada
1: falta de
0: más, hice un
1: respeto.
0: comentario, ¿verdad?
1: Pero una
0: Y
1: falta de respeto.
0: felicidades por el título a que han obtenido. Es un decir por la situación que se vive en el fútbol paraguayo, ¿verdad? Y es innegable. No es faltarle el respeto, es ser sincero a la situación real del fútbol paraguayo. En verdad, Olimpia se ganó merecidamente, pero ese condimento negativo que
1: Pero
0: tiene
1: ¿quién
0: el
1: es lo que empañaron?
0: superclásico.
1: Usted con lo que
0: No, no,
1: empañaron.
0: no. El condimento
1: Y
0: negativo que
1: sí,
0: tiene
1: el
0: el
1: condimento del
0: superclásico.
1: superclásico. Pero ¿quiénes empañaron? ¿Los cerritos empañaron?
0: Depende de
1: ¿O
0: qué tal
1: qué?
0: quien los mire.
1: Bueno, pero no sé, no fue con los olimpistas los que se fueron a meter trompada. ¿O sí fue con los olimpistas los que se fueron a meterse
0: Hay muchas
1: trompada?
0: cosas que se tienen que cambiar en el fútbol
1: Y
0: paraguayo. Eso es
1: totalmente de
0: indudable.
1: acuerdo.
0: Eso
1: ¿Verdad?
0: es así, ¿verdad?
1: Totalmente de acuerdo. Pero
0: Porque
1: ¿vos viste la voluntad de los dirigentes tanto de Cerro y de Olimpia de cambiar las cosas?
0: no.
1: No, en absoluto. Ni uno de los dos.
0: No.
1: Ninguno de los dos, mucho menos la gente de la APF.
0: Y mientras que los dos no se pongan de acuerdo con ese tema, o va a pasar, ¿sabes qué? Para que sea más correcto, lamentablemente, lo que hacen en Argentina.
1: Y es que

0: Eso se va a cambiar ahora. Eso se va. De que solamente se juegue con equipo local. Sí, eso se va.
1: Eso se tiene que
0: Eso
1: hacer
0: se
1: así. Eso
0: va.
1: es
0: Se va
1: solución
0: a
1: de
0: dar.
1: todo.
0: Se va a dar en la
1: A
0: reunión. Te puedo
1: pesar de
0: asegurar
1: que
0: eso.
1: allí la responsabilidad va a ser únicamente de los locales.
0: Sí,
1: Ahí ya se soluciona, porque los quilombos en la cancha
0: totalmente.
1: siempre. ¿Sí?
0: Hace muchísimo que se plantea. La idea era que más familias lleguen a la cancha y no sacar a la familia de la cancha.
1: El mismo día donde se jugó el clásico de fútbol paraguayo, se jugó el clásico en Argentina.
0: Sin público visitante, como se hace ya de hace rato.
1: Impresionante ir allá. Y encima que el Monumental de Núñez era para 85.000, o es para 85.000. Repleto, o sea.
0: Claro que se va a llenar.
1: Y
0: No sé yo
1: lindo
0: por qué tanto miedo a
1: espectáculo.
0: que no.
1: Es demasiado triste, pero bueno, ¿qué vamos a hacer? Ya que tenemos mucho inadaptado, mientras que no se tenga que superar estas cuestiones, mientras que no se hagan esas famosas regalías a las hinchadas, yo lo que no encuentro bien, Lucía, es que hablen de una barra organizada, pero ellos no saben los integrantes de esa barra organizada. Es medio
0: Están todos fichados, ¿qué no van a saber?
1: estúpido
0: Hay un
1: esa.
0: padrón de las barras en este país. Y decir que no se tienen ni los datos de quiénes son es una falacia de los directivos. Pues son sus votos. Pensé que esos barra brava no son socios. La mayoría son socios y se van y votan en las elecciones de los clubes.
1: Votos que los dirigentes pagan de vuelta para que
0: Claro.
1: ellos puedan ir a votar en el
0: Claro.
1: lo, como establecen
0: Totalmente.
1: las normas, ¿verdad?
0: Totalmente, pues les hace ganar. Les hace ganar.
1: Y vamos a ver qué pasa. Cerro tuvo la desgracia de tener, ¿cuántos ahora ya son? 12, ¿verdad? Los jugadores lesionados que tienen.
0: Sí, no es más.
1: Pero ya no hay caso. Vamos a ver si esta pausa le. No, Cerro no tiene pausa, ¿verdad?
0: Ninguno tiene pausa. Van a seguir jugando torneo local y torneo internacional. Son tres las fechas que quedan en el ámbito local y tres fechas las que quedan en el ámbito de la Copa Sudamericana y Libertadores. Dependiendo de los resultados allí, van a avanzar y si no, se quedan también por el camino, ¿verdad?
1: Y puedan contratar nuevos jugadores, no sé, si no, puro cortina de humo va a ser lo de Reguera por lo menos, ¿verdad? Lo de.
0: Y la mano de Reguera se tendría que empezar a ver en el clausura ahora, porque él ya recibió un plantel hecho, prácticamente.
1: Porque hablan así como
0: Yo no sé si
1: pinta.
0: Cerro tiene inhibición actualmente. Desconozco, no me acuerdo si es que está privado o no de contratar por deuda.
1: No creo. Ya, creo que se usa no todo, ¿verdad?
0: Porque había un. Habría que ver si es que no. Bueno, porque hubo uno último
1: Pero.
0: ya a mediados más o menos de este torneo, ¿verdad? No sé yo si ya pagaron o. Pero eso preocupa habitualmente en época de. Que el libro de pase está abierto, ¿verdad? Ahora vamos a tener una pausa larga después de esto por el tema del mundial, ¿verdad? Una pausa prácticamente de un mes y medio, casi dos, para después empezar el clausura de forma específica.
1: Y ahí se tienen que armar
0: Y hay
1: los
0: que ver si
1: equipos.
0: los clubes se dedican a armar sus equipos o se van al mundial, ¿verdad? Porque los dirigentes también, en ese sentido, hay muchos que van a viajar y hay que ver cómo funciona mientras aquí el
1: Recoleta
0: sistema.
1: con este triunfo medio respira, ¿verdad? Porque Recoleta era la que hasta inclusive en el campeonato internacional puso de reserva por los malos resultados en el ámbito local, ¿verdad? Y con esto ya empieza a respirar.
0: El otro que tomó un respiro es 2 de mayo. Le ganó a Trinidense y le sirve un poco para oxigenarse porque está bastante ya complicado y bajando después de 8 partidos sin ganar, descendiendo lo que tiene que ver con el promedio, ¿no? De forma específica.
1: ¿Quién, si hoy termina el campeonato, quién es baja?
0: Y San Lorenzo y tengo que mirar si es Rubio Ñu o es Luque. Uno de los dos.
1: Deportivo Luqueño empató, ¿verdad? En esta fecha.
0: Luque
1: Rubio y
0: jugó.
1: yo empataron de ellos 0-0.
0: ¿Cuándo se jugó ese partido? ¿Sábado?
1: El
0: El
1: viernes.
0: sábado.
1: Sábado, sábado, sábado, 0-0. El lunes.

0: la noche después se fueron.
1: Y sí, porque ayer hubo tres. Ayer hubo tres. Otro que volvió a golear es Libertad.
0: 5-0 le ganó a Sin Piedad. A San Lorenzo.
1: San Lorenzo es el que está despedido ya. Ya no tiene. Tendría que ganar prácticamente todos sus puntos para poder salvarse.
0: Tendría que salir campeón de la clausura.
1: Tiene 8 puntos ya, 19 partidos.
0: Feísimo.
1: Que mucho ya. En fin.
0: De tanta escoreía ese que estás. Digo, ¿verdad? Se no, o sea, a mí se me pasó el partido de ayer a la mañana.
1: Ya, se ocurrió.
0: Ni se me pasó. Lo que sigue Don Joaquín, a quien le envío un saludo, un gran olimpista. No se llama campeón, dice. Y estaba ya en la parte culinaria, ya decía, ya el domingo en casa. Los hombres son los que cocinan, ¿verdad? Y ahí eran las 11:45.
1: Ya terminó el partido.
0: Ya se terminó todo. Y da gusto mirar los partidos y ya está. Te digo, el partido de Rubio y Deportivo Luqueño estuve mirando el sábado. Y no, no.
1: Ayer jugó Guaraní Nacional a la noche. Ganó Nacional 1-0.
0: Qué va. No, no hay ningún equipo que tenga una estabilidad en el fútbol paraguayo, Lucía. Durante todo el campeonato.
1: Y Olimpia en realidad mantuvo una estabilidad prácticamente hasta dos fechas antes del clásico. Y después comenzó a tambalear. Porque en los últimos partidos no le ha ido bien. No ha jugado bien. Bueno, de hecho que empató el de ayer. Perdió el de la fecha pasada. ¿Verdad? Y lo que le vale ser campeón es lo que ha acumulado fundamentalmente en la primera rueda, donde ganó todos sus partidos.
0: Prácticamente ganó todos sus partidos. Dos empates tuvo. Libertad ahora con esto suma dos triunfos, tres triunfos al hilo.
1: Dos.
0: De la mano de un grupo, no sabe quién es la cabeza.
1: Un sindicato
0: grupo,
1: que.
0: Pues yo creo que Patito aquí no es el cerebro de ese grupo.
1: De hecho, que es el que da la directriz. Libertad que ha subido mucho en las últimas fechas. Con esos dos triunfos escaló porque los demás tampoco ganan. Los que están de media tabla para abajo no ganan. Empatan, están ahí y no avanzan. Habría que verse quién es el segundo había sido del torneo, ¿no?
0: Todavía hay 9 puntos en disputa.
1: Sí, hay 9 puntos en disputa y son 2 nomás la diferencia entre Nacional y Cerro Porteño.
0: Son todavía no terminó el campeonato, ¿no?
1: No. En la definición de los otros puestos, no.
0: ¿Olimpia tiene?
1: Olimpia tiene 43 puntos. 34 tiene Cerro Porteño, son 9 puntos de diferencia. 9 puntos de ventaja de Olimpia. Y con la salvedad de que son 9, sí, los puntos en disputa todavía, pero la ventaja deportiva es la que favorece a Olimpia ya para ser campeón. La ventaja deportiva. En confrontación directa había ganado Olimpia, entonces eso le vale a Olimpia hacer la obtención ya del título. De hecho, la copa del trofeo ya se entregó ayer, ¿verdad? Y la farra se extendió hasta bastante tarde en Paraguay. Hoy a la mañana los jugadores ya fueron citados nuevamente para entrenar porque a mitad de semana tienen compromisos en Argentina contra Barracas Central.
0: Vamos con lo que establece, lo que dice meteorología. En algunas zonas casi toda la noche estuvo garuando, ¿verdad?
1: Parece que sí. Hay mucho acumulado de agua ahí en algunos sectores.
0: Algunas zonas del sur del país aún podrían registrarse lluvias dispersas, pero en general el clima se normalizaría en el territorio paraguayo luego de un fin de semana con mucha inestabilidad. Sí, por lo menos muchísimo. Las tormentas no nos llegaron y creo que pasó nomás el Paraguay medio de paso nomás, ¿verdad? Anuncian una jornada cálida con cielo parcialmente nublado, vientos del norte. La mayor parte del territorio paraguayo no registrarían lluvias o tormentas eléctricas durante la jornada de hoy, aunque en algunas zonas del sur del país sí podrían registrarse precipitaciones.

0: No se esperan lluvias para mañana martes o el miércoles, aunque las probabilidades de precipitaciones o tormentas volverían a aumentar parte del fin de semana. Hoy se espera una temperatura en aumento luego de un fin de semana fresco. La máxima rondaría los 30 grados en Asunción, 27 grados en Encarnación y Ciudad del Este, 33 grados en el Chaco. De gusto, algo de temperatura, a ver, con esta humedad, con 27 grados, medio. Y allí desgraza, Ida. Se esperan índices un poco más altos en los próximos días, con máximas de 32 grados en la capital y el miércoles. Sin embargo, en parte del fin de semana traería importante descenso de la temperatura, es lo que indica a nivel país la Dirección de Meteorología.
1: En el este del país dice a estas horas 19 grados, humedad 96%, el viento en 5 kilómetros a la hora del sector noreste. Para el resto de la jornada, cálido cielo nublado, parcialmente nublado, vientos del noreste, mínima de 20, máxima de 27. Para el martes, cálido cielo parcialmente nublado, vientos del noreste, mínima de 20, máxima de 30. Ay, cuépeta. Y el miércoles, cálido a caluroso cielo parcialmente nublado, nublado, vientos del noreste, mínima 21, máxima 31 grados. Meteorología. Y después, eso hasta el miércoles. Hasta el jueves, temperatura elevada. El viernes, mínima de 11, máxima de 19.
0: No es la gran cosa, pero
1: Después tenés domingo mínima de 8, lunes de la próxima semana mínima de 8 grados. Especial va a engriparnos todos.
0: hay que aprovechar, gente, vacunarse contra la influenza. Hay mucha influenza, hay mucho
1: Sí, hay
0: COVID para
1: mucha
0: que lleven en
1: influencia.
0: cuenta nomás. No es que nosotros seamos pro vacuna o nada por el estilo de la gente. Cuando le decían a vacunar a las pollas, ve pro vacuna y te ima. A la vacuna ñan de Yucaspa, a la vacuna esto, demasiado cucú, ve donde no hay. El tema de la influenza es una inversión demasiado grande que hace el Estado paraguayo y tenemos que aprovechar. Tenemos que aprovechar, ni un periodo. Opa, ¿ok? Ya puta, allí es flagrante contra el Estado porque no era suficiente las vacunas que trajeron. Entonces, hay que aprovechar a lo máximo y vacunarse. Está en la unidad de salud familiar, está en los vacunatorios de los hospitales cabecera del departamento, está en los dispensarios y ya está. Entonces, pe aprovechando que nada. En un periodo, pa, porque la gente se está vacunando, Lucía. Hay un alto porcentaje de personas que se están acercando a los vacunatorios para inmunizarse.
1: Hasta ahora hay mucha gente en el hospital de Franco, fundamentalmente, he visto fila muy larga de que va a buscar un turno para consultar en diferentes especialidades, ¿verdad?
0: Estoy
1: Así que
0: averiguando quién es la pediatra de Franco. Que en vez de atenderle, la pediatra pues tiene que tratarle con dulzura a sus pacientes. Y
1: solo más chiquitito.
0: a la mamá también. Y yo sé que es cansativo. Tu trabajo, ni de mamá, tu trabajo es. Pero demasiado le trata mal a las madres de los pequeños. Medio se burla de las madres de los pequeños. Y le pregunté yo a esta, era el viernes. El viernes creo que fue. Si no te gusta el trabajo, si vos te crees, no te crees apta para ejercer esa profesión, yo creo que mejor tenés que salir e ir a poner un comercio, que si te va bien el comercio, ¿verdad? Pero vos tenés que orientar. Y te hago recordar, como profesional del área de blanco, en tu trato, en nuestro trato con nuestros pacientes, nosotros le estamos sanando al pequeño y le estamos motivando a la mamá. Pero la manera que vos le tratás con sarcasmo, la manera que le tratás burlándote de la madre y primeriza otra vez, eso no corresponde, doctora. Entonces, era de noche, fueron a consultar, ¿verdad? El famoso, el bebé se aventa todo, así se dice, ¿verdad?
1: Sí.
0: Dejó a tu padre de médica que no tiene la preparación o la empatía, ¿verdad? Y que tenga que cuestionar, pero todo, hasta cómo colocas el abrigo a tu bebé, en vez de decirlo con amor, con cariño o mostrarle. A a la persona, cómo tiene, a la mamá, ¿verdad? Por su inexperiencia, cómo tiene que hacer. Oye, por oye, burlada, la... y no es la primera, ¿eh? Esta profesional que atiende de noche, no sé si el fin de semana o cuándo, tienes que tomar mucho cuidado, porque capaz que uno tenga la experiencia, no sos mamá todavía, y cuando seas mamá no vas a querer que los demás te traten de la misma manera que vos le tratás a tus pacientes. O a la mamá de tus pacientes. Entonces es mejor nomás tratarle con amor a tus pacientes, a la mamá de la paciente, de los pacientes que van al hospital, y eso va a hablar mucho mejor de la pediatra que estaba atendiendo el viernes último. Entonces, ya a alta hora de la madrugada, yo te digo, ojo, allá de madrugada me dejó molestar.
1: Peor que te puede pasar.
0: O no, la doctora que tuvo Kemba allá, pero estaba, pero la manera que le trata, y creo que hubo un fallecido también ahí, Lucía, en estos días.
1: Este fin de semana, específicamente el sábado, una denuncia de negligencia médica, un bebé que nació muerto. Según lo que le dijeron a la madre, porque el cordón se le había liado. Dice que la mujer se fue a las 18 horas y le atendieron a las 3 de la tarde, hasta las 3 de la mañana, perdón. A las 3 de la mañana le atendieron y le sacaron al bebé ya muerto. Tenía supuestamente el cordón atado al cuello, el cordón liado, y penosamente falleció. O sea que esa. Hay muertes que pueden ser evitadas, indudablemente, ¿verdad? Porque. Esto con una ecografía se podía haber identificado, se hacía una cesárea, uh-huh, y se procedía de otra forma. Y de por ahí hoy estábamos hablando de un bebé que estaba en brazos de su mamá, pero hoy ese bebé está enterrado. Y el vacío que dejó para la familia es impresionante. Es un bebé que estaba ya a término, o sea que no estamos hablando que se adelantó el parto o cosas así, no, es un bebé a término. Estaban esperando el momento de la llegada de esta pequeñita, más de 3 kilos tenía la beba. Penosamente falleció porque yo no sé si era una falla en el protocolo o realmente una negligencia médica la que terminaron perpetrando, pero esto no puede ocurrir, no puede pasar. Es inadmisible que en estos tiempos en los que la tecnología trae acá la máquina, vamos a ver y puede solucionar. Pero el tema es que insistimos tanto en que sean partos normales, que nos pasen cosas como esto. Que nos pasan cosas como esto. Está bien, la mujer tiene la capacidad de parir normal, lo que vos quieras, pero si no están dadas las condiciones, hay que llevar a cesárea. Hay que sacar por cesárea a los bebés. Estas son muertes evitables. Y es una muerte que no se evitó en el hospital distrital del presidente.
0: Había una campaña de...
1: Cero muertes evitables.
0: Cero muertes evitables.
1: Y está vigente. El tema es que... Ellos hablan una cosa en el discurso y cuando vienen a hacer las cosas en su protocolo, totalmente otra.
0: Yo creo que falta sinceramiento en la salud pública, Lucía. ¿Tienen o no tienen los kits de parto? Porque al final, lo que tienen son muy básicos y le hacen comprar de vuelta a sus pacientes cualquier cantidad de productos. Hasta a veces, ¿cómo se llama el que usan los cirujanos?
1: Las batas. ¿Todos? Todo te hace un bro.
0: Y ya tú, o sea. Y hay muchas cuestiones que se pueden evitar y no se está evitando. Y eso se le llama negligencia. Y nunca vamos a saber a profundidad de las cuestiones porque hay una. Pues yo está papá la mitad. Los profesionales son así. Una fraternidad demasiado grande dentro de la salud pública. Entre los médicos fundamentalmente. En todo caso, rematate y coy enfermeras, o ¿cómo se llama la otra especialidad?
1: Obstetricia.
0: La parte de la obstetricia, ¿verdad? Entonces, estamos todavía medio lejito, Isna, con este tema de...
1: Es una pena, porque vos decías, a la pinta, le hacías una ecografía y... Llevaba a cesárea. Yo sí iba a varias obstetras que... Uh-huh. Es más, la primera de mi hija venía con cordón liado. Bueno, y me indicaron...

0: Una cesárea urgencia. Suelo ver con dos, tres vueltas de cordón, las criaturas tranquilamente salen con vida del vientre de la madre mediante una cesárea. ¿Y por qué a esta mujer no se le dio la posibilidad de ser llevada a cesárea y salvar la vida de su bebé? ¿Por qué no le dieron esa posibilidad? Tristísimo de Lucio, porque la mamá se quedó interna y el papá llevó el cajón a su casa. Se sentó a mirar a su criatura. ¿Qué vas a hacer? Le decía, vamos a denunciar. Y me dice, Maiko Gorubeta se le llamando. Nadie le va a llamar más su bebé.
1: Una pena, una locura, una tristeza, esta situación que seguimos viviendo en los hospitales públicos. ¿Hay, no, hay desayuno, Lucía?
0: Sí, vamos a desayunar cualquier cosa menos combustible, ¿eh? Porque 10.000 guaraníes dicen para ti. Reajuste de 750 guaraníes en diésel y 300 guaraníes en las naftas. Es lo que establece Petropar. Actualizamos nuestros precios, dice Petropar.
1: Qué
0: No te
1: bueno.
0: dice la suba, nada, no. Actualizamos nuestros precios. A partir de ahora el diésel Ponam pasa a costar 8.200 guaraníes. El precio que estaba prácticamente ya. El bareté hace una semana era 8.000 y algo. Dice el Porá 8.200, S50, el S10 está 10.000 guaraníes. La nafta KP88 6.690. La nafta Oikoité 93 7.190. Y la nafta Aratiri 8.540 guaraníes. Precios que ya están vigentes en las estaciones de servicio.
1: Ojalá nomás que el presidente nos salga a rebuznar y que diga, como Paraguay viajamos más, hemos reajustado nuestro precio en Petropar porque vamos tan mejor, vamos tan mejor. Claro, o sea, con esto más o menos se equipara con lo
0: Se
1: privado,
0: equipa,
1: ¿verdad?
0: sí, se equipa. Se equipa. A no ser que ellos manejan hoy con otra subadora.
1: Ahora vamos a pescarle a los privados cuando hagan su descuento de 400, de 700 menos y eso.
0: Hay que mirar un
1: Porque
0: poco cómo está Brasil más allá ahora, porque.
1: en Brasil. A ver un poco los amigos que pasan a la frontera, por favor. Nos indican cuánto está el precio del S10. Si al final. Pándole por allá. La nafta está más barata acá.
0: Y no sé, no sé cómo estará allá.
1: No, está más barata porque casi ellos tienen precio un poquito más diferenciado. La gasolina, como lo llaman ellos, ¿verdad? Si nos pasan los valores de los combustibles del Brasil, por favor. Algunos dicen que los combustibles de Brasil es mucho mejor y no le importan el precio, igual pasan para allá. Y la última vez creo que estuvo 6,99 la S10, no me recuerdo tan bien, pero estaba ya en la franja de los 10.000 y tanto. Pero hay que ver, ahora bajó el real. Yo
0: Bajó
1: no
0: también el
1: sé,
0: real.
1: el dólar también
0: El
1: bajó.
0: dólar sí.
1: Eso es lo que yo no entiendo, Lucía, de que como dicen los expertos, que salga el gobierno, así cuando sube el dólar sale a hacer frente a la suba y
0: Empieza a
1: que
0: soltar dólares para atajar la
1: se,
0: baja.
1: y ahora
0: La
1: están
0: suba, perdón.
1: queriendo que salga el gobierno a intervenir, pero aquí no es el gobierno, aquí hay una cuestión global. La economía estadounidense, luego de la guerra que ya se ha prolongado en demasía, es lo que lleva a la desvalorización de su moneda, creo, ¿verdad? Entonces, salir a intervenir, ¿cómo es la gran pregunta?
0: Hoy, por ejemplo, a nivel mundial, Trump prevé el despliegue de destructores con misiles guiados, más de 100 aeronaves y unos 1.500 militares para escoltar y resguardar buques que buscan atravesar el corredor internacional bloqueado por Irán. Estábamos hablando del estrecho Hormuz, que nuevamente sufre un bloqueo y que impacta directamente en la economía mundial, ¿verdad? Pleito de nunca acabar.
1: ¿Cuánto subió el combustible para nosotros? Ahora 750 y la vez pasada
0: 750.
1: son
0: Prácticamente en la
1: 1500.
0: misma franja.
1: O
0: 1.500 guaraníes.
1: 650 era.
0: 1.500 guaraníes.
1: 750 lo era. Para mí que era 650.
0: Bueno, ponerle
1: Pero igual.
0: 1.400.
1: Igual.
0: Muchísimo.
1: Es mucho. Ahora lo que hay que ver cómo está el precio en la Argentina.
0: Por lo que no da autovisa
1: No,
0: ahí, ¿verdad?
1: eso también.
0: Dios mío.
1: Tengo un hermano que viene de Buenos Aires. Tiene que venir. Bajar en el aeropuerto el miércoles.
0: Y voy a tener que aprovecharme ya.
1: No, no, yo
0: Pero
1: tengo
0: no.
1: miedo para ir a buscarle a mi hermano de
0: Ya.
1: porque la última vez

0: vecino se fue, le agarró la policía y le multó 1 millón de pesos.
1: Ay, güey.
0: Sí.
1: ¿Por qué le multó?
0: Y porque le dijo en todo momento que era plataformas. Era de plataforma y acá eso es transportes, ¿cómo le llamaban? Tipo pirata, ¿verdad? Está prohibido. Y esta persona fue a buscarle a una vecina, a pedido de su vecina, ¿verdad? Si le podía buscar a su gente, ¿verdad? Y cuando vos decís que es tu pariente, ¿verdad? Tiene que tener el mismo apellido. Y al no tener el mismo apellido, allí ya. Y antes venían de Cali, de Tela, y de País. Vamos a meterle que a tú vas a ver. Porque acá vienen a alzar, vienen a bajar, aquí nadie dice nada. Acá no se te cobra hoy por impuesto al turismo, cosa como se cobra allá en Argentina.
1: Acá todo es libre.
0: Todo es libre. Imagínate, todo es libre.
1: Totalmente todo libre.
0: Y no sé, a mí me da pena, ¿verdad? A mí me encantaría ir a cenar en Argentina porque
1: Sí, tiene muchas
0: preparan
1: opciones.
0: manjares, preparan allá, pero lamentablemente le tengo que decir de que no podemos llevar nuestra plata por el maltrato que tenemos luego en la frontera, muchas veces, la fila que te tiene que sortear, y después estas cuestiones de las cuales estamos hablando. Da gusto irte, vos ves la naturaleza es impresionante para llegar al aeropuerto de Puerto Iguazú. Y da gusto, pero te venís y tenés que pagar 50 pesos, no sé si ya subió. No es un nada, ¿verdad? Pues si vos no tenés peso, te cobras 50 mil guaraníes o 50 reales. Y es absurdo lo que te cobran.
1: Uno y tres, eso cambió.
0: Sí. Y es medio miserable la manera que le tratan a las personas. No, el pasaje para Ciudad del Este ya es 6.000, ¿verdad, Lucía? O la municipio, la Junta todavía
1: No,
0: no.
1: la junta no.
0: Los intermediarios, perdón, los
1: Inter.
0: interurbanos, están cobrando ya 6.000 guaraníes. Y la Junta Municipal tiene que tratar eso en sesión.
1: No ingresó todavía ni un pedido
0: Sí, ni
1: oficial, al
0: pedido no
1: menos.
0: hay.
1: No.
0: Porque los urbanos tienen que seguir cobrando. ¿Cuánto es lo que
1: Cinco
0: cobran?
1: mil.
0: 5.000 guaraníes.
1: Ya cobran 5.000.
0: 5.000 guaraníes. 6.99 tal ese día de Lucía.
1: ¿Y el dólar cuánto está?
0: O sea, el real.
1: ¿El real cuánto está?
0: Y mil. Hace nomás 1.200.
1: 1.220. 8.500.
0: Ya llegó, ahora sí le
1: Mucha
0: llegará
1: la
0: combustible.
1: diferencia, 1.500, bueno.
0: 1.500 la diferencia, ¿verdad?
1: 1.500.
0: Ah, ya te llegó a Brasil. No hay caso. No hay caso. Es muchísimo la diferencia. 699. Y bueno. Ya desayunaron, pa señora. No te cayó medio pesado. En la nafta, lo que está más barato, dijiste 300. La suba.
1: No, subió menos, pa. Sí, subió menos. Subió 300 guaraníes.
0: 300 guaraníes.
1: Sí, el diésel es el que tuvo un reajuste, pero
0: Enorme.
1: demasiado grande. Demasiado grande. Pero vamos a ver qué es lo que tenemos para el transcurso de la jornada. Reiterarle que ya las estaciones de servicio están todas remarcadas, ¿verdad? Rapidito, lo en realidad que nos amanecieron de esa forma, ¿verdad? Y vos sabés que había al menos en las estatales mucha fila, ¿eh? Mucha fila
0: Todos
1: en
0: los
1: los
0: días,
1: últimos
0: Lucía.
1: días. Sí,
0: A mí lo
1: peleando
0: que
1: en
0: me
1: todos lados.
0: pasó algo simpático el jueves. ¿Conocés lo de Víctor, la hamburguesería? Ahí, Noelia.
1: No, no, él, sí.
0: ¿A pedí la fila a mí?
1: Mira, mira.
0: Sí. Y me iba despacito. Me fui frente a la estación de servicio y como Liliana tuvo un familiar que falleció, ¿verdad? Y tuvo que viajar y bajó todos mis documentos del vehículo. Y se me terminó la batería del teléfono.
1: O sea que formaste fila al pedo.
0: Y unos 15 minutos. Al pedo. Si estaba en reserva, que chao.

0: chao, güey, teta y igual me iban a cargar, ¿verdad? Le iba a pedir cualquier cargador para, pero no. Está increíble la gente. Había una larga fila para que se den cuenta nada más.
1: Mucha gente.
0: Y no sé. Bueno, tapa de diario, Lucía.
1: A ver un poco el diario ABC Color, que es lo que trae en portada. Esta jornada del lunes 4 de mayo es de esos días que es difícil arrancar, ¿verdad? Porque tuvimos unos días libres bastante extensos. Bastante extensos, ¿verdad? Tapa del diario ABC Color dice: Banco Central del Paraguay debe actuar ante caída del dólar, sugieren expertos. En un año, divisa de Estados Unidos perdió 25% del valor respecto al guaraní. Dice que en el 2018, también como hoy, se cotizó por debajo de los 6.000 guaraníes. ¿Cuánto más que está el dólar? A 5.900 ya está. BCP, a diferencia de sus intervenciones, cuando la divisa extranjera alcanzó picos más elevados, se mantiene cauteloso. Expertos en la materia coinciden en que la situación genera inquietud en la economía local, podría afectar al empleo y reduce la recaudación impositiva. Altar de Chipas llega casi a su centenario. Estamos hablando de esta
0: 94 años
1: celebración
0: de
1: de 3 de mayo. 94 años, dice,
0: vida. Sí.
1: que están con esta elaboración de un altar adornado con chipas y rosarios artesanales. Sus descendientes conservan la costumbre de cada 3 de mayo, la cual está próxima a celebrar un centenario de vigencia. Dice que 3.000 chipas es lo que preparan. 1.000 rosarios hechos con caramelos y maní. Lo estimulante es que en todo el proceso participan jóvenes y niños que garantizan que esta forma, de esta forma el traspaso generacional. No dice qué familia. Un barrio capitalino, no dice, dice que familia es la que alista esto. He visto que aquí Doña Juana también preparó su
0: Sí,
1: actividad
0: doña Juana.
1: tradicional, sí. Preparó, he visto que faenaron como siempre el animal, hicieron la chipa, se reunieron ayer para celebrar el Día de la Cruz, el día 3 de mayo, ¿eh? El caso Pechi, entre grandes fracasos del fiscal general Emiliano Rolón, ningún avance. Festival para no olvidar la dictadura de Stroessner se realiza hoy. Incertidumbre frente al plan de recaudación que el gobierno tiene en mente. Toda una duda de cómo van a recaudar. A cuesta de ellos, nunca. Siempre a cuesta del pueblo, ¿eh? Operador cartista ligado a sucia política en redes, apuntado, niega vínculo con campaña de desinformación. Fiscalía montó farsa con errores contables básicos. Libreto de la Comebón contra el grupo ABC. Contratapa dice: siempre campeón. Trofeo del campeón del torneo de Apertura 2026 en manos del capitán Richard Ortiz, Gastón Olveira y Alejandro Silva, que desde la mañana de ayer pasó a ser la estrella 48 en la vitrina de Olimpia, el más ganador del fútbol paraguayo. En el otro partido, Recoleta fue el verdugo y sentenció a Cerro Porteño 2-1 a falta de 3 fechas para el final del torneo. Está toda la fecha, dice, 2 de mayo le ganó 2-1 a Trinidense, dos golazos metidos de mayo. ¿Sabes? Rubio Ñu igualó sin goles con Luqueño. Libertad goleó 5-0 a San Lorenzo. Recoleta le ganó 2-1 a Cerro Porteño. Olimpia empató 1-1 con Ameliano. Y Nacional le ganó 1-0 a Guaraní. La fecha 19 del torneo de apertura del fútbol paraguayo. A ver, un poco última hora. ¿Qué es lo que trae también? Todos apuntan a lo que tiene que ver con el dólar, ¿verdad? De hecho, que por la situación que se vive, el abrupto descenso que tuvo en los últimos días también. Dice Tapa del Diario: última hora, gastarán 2.290 millones en pasajes aéreos de legisladores. ¿Dónde empezaron ellos? Economía de guerra solo para el pueblo, dice.
0: Si la cabeza lo anda viajando, imagínate el cuerpo, ¿verdad? Y eso es lo que sabemos directo, el presidente, los senadores y diputados, ¿verdad?
1: Y
0: No
1: después también
0: sabemos los funcionarios de los ministerios
1: aquí
0: cómo
1: tengo que
0: estarán
1: bajar.
0: viajando, ¿verdad?
1: Congreso prioriza licitación para vuelos por 1.700 millones, mientras el Senado tiene otro llamado por 590 millones de guaraníes. En un año destinarán en boletos aéreos más de lo que presupuestaron en llamados anteriores del Congreso entre el 2022 y el 2025. O sea que se van a dedicar a

0: Pacientes padecen calvario en hospital de Itauguá, dice. Falta de fármacos, principalmente en cardiología, nefrología y neurología.
1: Algunos senadores mejor que viajen en vez de que se queden,
0: ¿Qué
1: pues la
0: cuenta de hoy?
1: rebuznada que dan en la cámara y ahora va a sumarse otro.
0: ¿Se viste a quién le queda grande el Congreso?
1: Sí. ¿A quién? A los parlamentarios.
0: ¿A quién le queda grande el Congreso?
1: ¿A quién no?
0: No, pero no, perdón, ¿a quién le queda chico el Congreso?
1: Ah, ya.
0: ¿A quién le queda chico el Congreso?
1: No, y todos son supermanes los que están
0: No,
1: allí.
0: y Horacio Cartes salió en estos días a hablar
1: Ah, sí.
0: y dijo que a Bachi Núñez le queda chico el Congreso.
1: Soberbio último, o sea. Bachi no era tanto así.
0: Ahora nomás que le dio la presidencia del
1: Sí,
0: Congreso, lo
1: re
0: que hizo hoy.
1: soberbio, o sea.
0: Sí, enloqueció totalmente.
1: La
0: Él,
1: ironía con que
0: ese
1: responde.
0: es al hombre darle poder y lo conocerás tal cual es.
1: Él no era tanto así. Pero
0: Era
1: para
0: medio
1: la
0: otra, pero.
1: soberbio cascago, o sea.
0: Y con los dichos de Horacio Cartes,
1: Ah, estará
0: más de
1: como el
0: a. No,
1: sapo que
0: no,
1: le clava.
0: más de a uno ya mira de reojo y dice: a la pinta. Pues qué cargo es que se está buscando.
1: No, no creo. No creo
0: Porque
1: lo que.
0: vicepresidente, una vacancia para vicepresidencia, lo que.
1: No, ya, y más Horacio en la inauguración de las mejoras allí en el en Patria. En la Junta de Gobierno. Ya es Imabil. Me pidieron no hablar Juan Carlos Aruca, pero entendé allá Alex.
0: Que ha sido el mimado
1: Sí.
0: siempre, ¿verdad, Horacio? No sé qué.
1: Muchos dicen que Aliana no llega.
0: Y que si vos, cualquiera vos le saca a la calle y que te haga una encuesta de qué piensa Aliana, no llega a ningún lado. El rechazo de decir, a nosotros nos mostraron, no hace mucho, supongamos, ponerle que 15 días, una encuesta dentro del Partido Colorado para candidatos a intendente de Ciudad del Este, intendente de concejales, y obviamente un sondeo dentro de lo que es el partido con las figuras que tiene y demás, la percepción de Santi Peña. Lo que piensan de Aliana y el rechazo que tiene Aliana es indiscutible. Eso no se puede poner en punto de discusión. Que el rechazo que tiene Pedro Aliana
1: Es
0: es, pero,
1: demasiado.
0: enorme.
1: Da y simpático y estoy viendo que Cristiano se apela a mí y cupebe. Digo en el sentido de todas las morfadas de plata que hay en las binacionales, en la colocación de los operadores de estar. Resta voto me meto bingo de cosa. Impresionante. Pero goza de. Aliana goza de algo. O sea, no goza de la simpatía de la gente. Y más todavía cuando el gobierno del que él forma parte ayuda muy poco. Y las informaciones que salen no salen porque le vienen de los pelos nomás a los comunicadores de los medios de circulación nacional. Es por la falencia que no pueden tapar con un solo dedo. A este gobierno solamente le interesa el dinero. Yo nunca me he olvidado de lo que me enseñó mi profesor Cándido Pelayo. Me dejó en febrero en música. Y he aprendido pero bastante. Y esta gente por lo visto se perfeccionaron en el canto gregoriano. El canto gregoriano dice, hoy comamos, hoy bebamos, que mañana moriremos. Y estos son insaciables. Yo quiero saber si estos tipos van a llevar toda la plata del mundo en su cajón o que como están ni otros. Y de estar. A robar se ha dicho, lamentablemente.
0: Se ha dicho. Completamos tapa del diario Última Hora, dice: YPF permitió operar sin contrato ni adjudicación a la firma con denuncias. Iniciarán la primera etapa del arreglo de Avelino Martínez después de meses. MOPC ejecutó apenas 11.4% de recursos. No tienen plata. MOPC.
1: O de crédito de mí.
0: Qué locura, ya. porque estamos hablando de préstamos que le han sido desembolsados y esas obras que se realizaron con préstamos, ¿verdad? No pueden avanzar por falta de pago. Inadmisible eso.
1: Oh, pague la plata para mantener que te...
0: Eso es malversación,
1: ¿Dónde
0: porque
1: están?
0: no se puede utilizar un recurso que va destinado a un lugar para otro lugar.
1: No, pero eso es demasiado fácil. Se le cambia, ¿no? No es acá nosotros tuvimos 10 millones de dólares, ¿verdad? Que se llevó de puerto. O 100 millones lo era.
0: 10.
1: 10 millones de dólares de puerto. ¿Hace cuántos años? 2 años.
0: Y por ahí.
1: Ya se hizo ya el super viaducto allá en el kilómetro 17 y medio y 18.
0: Ni sombra no hay que vaya a hacerse a nadie.
1: A no ser que el costo del proyecto cueste más de 10 millones de dólares, Lucía. Venga tú,
0: Puede ser.
1: porque los proyectos a veces, los arquitectos, los ingenieros, los cálculos estructurales, como ellos no tienen funcionarios, tienen que contratar a una empresa privada para hacer los cálculos y esto alcanza 11 millones de dólares, estamos debiendo 1 millón de dólares de vuelta.
0: Dice también reformas, empleo y servicios, el camino para unir la macro y microeconomía, análisis sobre realidad económica del país. La cotización en dólares está a 5.900, 6.100. El real 1.150, 1.220. El peso 4, 4.6, el euro 7.000, 7.480.
1: 7 de la mañana, 5 minutos. Vamos a la pausa.
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0: Por favor, sí, es la primera. Por favor, si puede estacionar bien su vehículo, ¿verdad? Y yo, te va. Hasta inclusive dejar una amonestación. En la segunda ya le citas a ese infractor y en la tercera corre más adelante y grúa a ella rande me pila grúa joina ese jeta y te ya recaudata jeta y tereipe primero jeta y tereipe ya educata jeta ya recaudata a cosa por el estilo y vamos a mejorar tremendamente mi querido Alfredo te metí en un lío de muchas cosas entre esos sueños también, ¿verdad? Pero el tema de las avenidas principales donde los peatones tienen que utilizar no el asfalto, sí la vereda. Entonces ahí hay un verdadero quilombo, mi querido compañero, ¿eh?
1: Cierto, Lucio. Ahí envié una foto hace ratito en el grupo y me da tristeza, volviendo un poco de la basura. Es agrandarle fotos a la anciana, toqui, toqui, toqui la basura, colchón perro muerto, bolsa negra, bolsa mortuoria y todo más ahí de ese tío. Y otra queja, Lucio, por favor, tocana un poco, me dice. Kilómetro 6,5, donde justamente el semáforo dejó de funcionar. Hay un comercio y ocupa toda la vereda, no tiene estacionamiento. Y el sábado hubo gresca, un policía le agredió a un compita de ese supermercado que está ahí en la esquina. Ese es un desastre, Lucio. No sé si ubicás kilómetro 6,5.
0: Seis y
1: Sí.
0: medio,
1: Ahí.
0: 6,5.
1: 6,5, Irlando Godoy, Avenida Mondavi, donde está el semáforo. Y ahí ya no hay vereda.
0: Sí,
1: Ahí.
0: no hay, no hay.
1: La gente hubo un mal a estacionar bebé. Ahí la vereda prácticamente de la
0: Sí.
1: calle y todo es mal estacionado. Pero te ha sábado, domingo, ¿verdad? O sea, éramos la patrulla municipal a poner orden. Que también la multa ha tenido recaudada porque gente de todos lados, o sea, inconsciente. Te retan encima, ¿eh? Te mandan la mierda por decirle. Pero sencillamente queremos mejorar.
0: Sí, falta estacionamiento de ese local comercial que está allí. Yo suelo irme ahí, Alfredo, te soy honesto, y el desorden es tremendo. Tremendo el desorden. No podés estacionar en doble fila allí, digo, en ambas calzadas, y a veces la gente utiliza ya la franja que es de los peatones, ¿verdad? Y tienen que mejorar, sinceramente. Ya comenta a mí, tenido. Ah, ya. Oye, toma una corrección. Ah, oye, y en plena campaña. Y los candidatos tienen que analizar estas cuestiones, las futuras autoridades. Ojalá que este desarrollo que va a tener y que va a traer la ampliación cuando lo esté, no sé en qué año, mejore estas cuestiones, ¿verdad? Pero allí igual vamos a seguir teniendo el inconveniente, porque la gente cree que cuando más construye hacia la vereda o hacia la ruta está ganando terreno y en verdad están perdiendo porque ustedes tienen que construir hacia adentro y dejar su estacionamiento como mínimo 2,5 metros o 3 metros y la vereda también dejar lo que corresponde que son 3,5 metros y hoy con la ampliación la vereda va a quedar 1,5 metros, 2 metros máximo y se va a armar un quilombo todavía, ¿verdad? Con este tema. Pero por lo menos vamos a tener una ruta, o creemos que vamos a tener una ruta un poco más ancha y que esto va a ayudar a agilizar en algunos sectores o empeorar en otros sectores, mi querido Alfredo.
1: Sí, es así, Lucio, ¿no? Y es un quebrantamiento porque seguramente tenemos amor por nuestra ciudad, ¿verdad? Y somos comunicador social, comunicadores en este caso, creamos opiniones, o sea, gracias a don Miguel Riquelme, un jugador de falda y nada, es más cantera de Ángel, misericordia, y Pucuma. Así que, una mezcla de todo, Lucio. Frente al hospital distrital de Franco. Doble fila, cualquiera no vaya al. ¿Qué tal? ¿Cómo le va Luis Gallardo controlando un poco aquí frente al hospital? Como Lucio, Lucio. Hola, Alfredo, ¿cómo estamos? Sí, acá acompañando con familiares, con un amigo. Así mismo, me tocó Lucio, Lucía, la audiencia, ¿cómo
0: Abrazo, Luis.
1: estamos?
0: Hola, Luis, ¿cómo estás, concejal? Qué gusto saludarte, buen día.
2: Se fue,
0: Oh,
2: parece.
0: ¿Alfredo? ya andan mareados.

0: frente al hospital.
1: Sí.
0: Alfredo.
1: No, no, no. Hoy cometí justamente lo que estábamos hablando, ¿verdad? Frente al hospital, doble fila y urgencia de ambulancia, pam, va la ruta ahí, Luis Gallardo, a ver, y fue candidato, lista 77. Entonces nos asustamos todos. Bueno, Luis tranquilo, gracias, con suerte. A ver, seis ahí, Naya. Así mismo, Alfredo, buen día nuevamente para Luis y Lucía, toda la amable audiencia de concierto, acompañándole a cada un familiar. Un accidente, Alfredo, entonces estamos aquí. Llegaron la avenida Maestra López. ¿Qué se puede hacer, man? Mira, bola. Estamos hablando con este estacionamiento doble, lo que nos tiene muy mal. Y no, o sea, la calle no da para transitar en estas condiciones. Tenemos que insistir en la gente de tránsito, porque este no es, este lado ya no es más estacionamiento, el otro lado sí, pero este lado no puede ser demasiado, sino que hay esta gente entra ambulancia a toda velocidad, gente con accidentado y así, okay. Y aparte de eso, la ocupación de la vereda, los carteles publicitarios, la mesa, las sillas empanadas, y la gente tiene que bajarse en la ruta para caminar. Imposible de aquí, terrible de esta zona. Y estamos hablando de los cuatro, o sea, alrededor del hospital, estamos aquí. Así mismo, creo. Y estamos aquí, firme, como siempre, trabajando con nuestra ciudad, ¿verdad? Todo lo que queremos y soñamos estamos haciendo, políticamente hablando. ¿Tiene sistema de retorno, Lucho, Lucía, el concejal Luis Gallardo?
0: ¿Qué tal, Luis? ¿Cómo está, concejal? Qué gusto saludarte, buen día.
1: Hola, Lucio, ¿cómo estás? Igualmente, bienvenido, aquí estamos. Dime.
0: Cuenta regresiva, Luis. Ya me imagino que las visitas ya son más puntuales, porque hoy hablamos ya de un trabajo netamente administrativo, operativo, mesarios, apoderados, el tema de transporte. Ya prácticamente ajustando los últimos detalles de lo que va a ser la gran fiesta, que esperamos que así lo sea, el próximo 7 de junio, Luis.
1: Así mismo, Lucio, nosotros ya estamos en esa etapa, ya tenemos totalmente nominado, sale la credencial y ya lo han apoderado. Entonces ya están ellos trabajando, están haciendo el trabajo de laboratorio. Así mismo, también las opciones están trabajando ya por sus transportes, ¿no? En esa etapa estamos. Nosotros seguimos trabajando, intensificando reuniones, ¿verdad? Y desde esta semana el diputado Piqui ya se queda con nosotros, va a estar trabajando también de cerca con nosotros. Entonces, vamos a aprovechar todo esto, 30 días de nuestra resta, Lucio. Tenemos, nosotros como siempre, como educación de ustedes, no estábamos haciendo mucho ruido, ¿verdad? Pero solamente queremos hacerle una cena a los que nos simpatiza, ¿verdad? Una cena que vamos a hacer el día, adelantando un poco el día de la madre, el día 9 de mayo vamos a hacer una cena de agradecimiento a los que nos apoyan. Entonces, solamente eso que yo lo vamos a hacer, esto ya a su trabajo laboratorio de Lucio.
0: ¿Dificultó este tema del cambio de la lista o eso ya se quedó para la anécdota? Todo es anecdatario ya hecho, pues. Todo quedó en el recuerdo. Ya la gente sabe que es la lista 87 que le corresponde a Luis Gallardo.
1: Al principio sí, realmente, pero no costó mucho instalar, como siempre digo, la candidatura sí ya se instaló, entonces era nada más instalar la lista nada más. Entonces no tanto, sí, 10 días, 12 días nos quedamos sin lista, eso sí nos atrasó un poco, pero ya hoy mismo estamos demasiado bien, Luis, la lista 87 está instalada y estamos muy, vamos a decir, optimistas para el día 7 de junio. Vamos a tener un resultado positivo para esa lista.
0: Y los concejales, oye, cuarto, oye, porque allí, pues no hay esa lista, espejo, por llamarlo así, de lista tanto, opción tanto, para decir de
1: Yo
0: que
1: estoy lista.
0: la lista 87 de punta, o sea, lista 1, 2, 3 al 12 de punta a punta, medio no existe, totalmente
1: No,
0: diferente. Cada uno
1: ahora
0: tiene que trabajar por
1: está
0: su
1: trabajando
0: lista.
1: por sus opciones. Ayer tuvimos una línea de reunión, la opción 3, también tuvimos otra reunión con la opción número 1, hoy tenemos otra reunión con la opción 2, y así sucesivamente. Nosotros estamos ya en esa etapa, como dije, ya

0: las visitas puntuales, casi ya estamos suspendiendo, ya estamos haciendo reuniones en los barrios, con los vecinos, así, entonces a eso intensificamos hoy, Lucio.
1: Qué bueno. Luis, ¿alguna agenda para hoy? ¿O continúa
0: continuabas con la visita? Hoy voy a pasar por la Junta, voy a preparar una minuta para pedir un informe sobre una plaza que supuestamente es privada, pero los vecinos dicen que es público, pero aparece un dueño otra vez en el barrio Santo Tomás. Entonces, quiero ir a mirar bien esto, porque tuve una reunión con ellos, entonces ellos nos manifestaron de que por la plaza vino unos propietarios de Ciudad de México. Entonces quiero pedir un informe a la Ejecución Municipal de que realmente ellos tienen ahí, porque encontré que hay una inversión, una pequeña inversión también de parte de la Municipalidad de Franca, entonces para saber un poco, para darle el informe preciso a los vecinos, a los que quieren saber ellos.
1: Luis, un abrazo, sea con éxito, muy amable como siempre.
0: Igualmente, gracias, hasta luego.
1: Bien, Alfredo, nos quedamos por aquí.
0: Que bueno, después un intenso mareo, pero la audiencia nos ama por eso. A mezclar paite, ¿verdad? Pero ¿sí? Importante, y donde tenemos que estar. Así que excelente, Lucio. Por aquí estamos.
1: 8 de la mañana, 26 minutos.
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1: 8 de la mañana, 41 minutos en los estudios de Radio Concierto.
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1: 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Arnold, ¿cómo estás? Qué gusto saludarte. Buen día.
3: Muy buenos días, Lucio. Buenos días a Lucía, a todo el equipo en estudio y a toda tu querida amable audiencia. Ayer... Estoy demasiado bien.

0: Gracias a Dios.
1: gusto. Ah, te dice a coger lanzar las últimas semillas a U, o que vamos a hacerle del agricultor, ¿verdad? De lanzar todas las semillas. Ayer día hicieron una mini caravana, presencia del gobernador, todo apuntando a y después vino la lluvia, una lluvia mansa. Todo se apunta a que el 7 de junio una cosecha positiva del gran trabajo político que está realizando vos y tu equipo de trabajo, Arnold, ¿eh?
0: Así mismo, Lucio, de hecho que estamos todos los días plantando la semilla, todos los días estamos haciendo lo mejor de nosotros, así como vos dijiste, ¿verdad? Hemos hecho un trabajo muy lindo ayer, agradecerle a través de este medio a todas esas personas que pudieron acompañar, que dijeron sí a este desafío, a este proyecto, que estuvieron ahí con su familia, con sus amigos, que un domingo a la mañana, en vez de quedarse a tomar té en casa, decidieron de acompañarle a Arnold, y le agradezco a través de este medio públicamente a todas esas personas que acompañaron, ¿verdad? Y lógicamente que estamos plantando la semilla, pero vino una regadera, vamos a decirle, ¿verdad? Que esta tarde vino esa lluvia también, confiamos, como voy a decir, como agricultor también, que va a dar su fruto, que va a brotar, y en la presencia del gobernador de verdad nos sorprendió, sinceramente no esperaba. Él siempre nosotros le vamos comunicando los trabajos que vamos haciendo, pero como tengo que hacer el trabajo ahí, cierto, no hay nada más ahora sorprenderse, y verdad, pero le sorprendimos de muy buena manera.
1: O sea, es que le veo a un gobernador que rompe un poco su estilo de hacer política. Pues, ya veo Guapuya de Luciana ir a criticar al gobernador de su manera peculiar de hacer política, ¿verdad? Y creo que cambió mucho, imprimió o da más dinamismo de cómo hace política actualmente, porque sale, no sé. Le veo a la altura de ustedes, en el dinamismo, en la juventud, y mi también viene gobernador allá. Es a la jefa de campaña Illy Kere, que es su esposa, ¿verdad? Y todo un gran equipo que salen y le alienta a ustedes, porque la presencia del gobernador en el equipo, como un líder natural del departamento del Alto Paraná, es como un aliento, es un plus extra al gran trabajo que realizan todos los candidatos del movimiento Nor Colorado, que viene de la mano del gobernador Arnold.
0: No, totalmente. Yo creo que es fortalece bastante felicitarle a él también y mandarle un saludo al ingeniero César Landi Torres, al gobernador que ayer estuvo presente, que de verdad me sorprendió con su presencia, no estaba esperando. Y así también a la señora Mirna, ¿verdad? A la primera dama que está también acompañando muy de cerca. Ayer se puso a disposición, dijo que todo lo que ella pueda ayudar, colaborar, asistir, siempre va a estar presente. Dice, eso son cosas que fortalece. Y gusto que a Lucio la de apoyar a la gobernadora, la directora, la niña, la niña, y donde la hacía. Y gusto que imagina, porque digo, para la importancia muchas veces también de poder acompañar bastante, ¿verdad? Y felicitar al gobernador por el gran trabajo que está haciendo, como voy a decir, es una persona joven, y él es muy activo. Yo te digo, Lucio, siempre te dije, muchos van a decir, no, porque Arnold trabaja con él nomás. Yo me acuerdo que cuando yo estaba con él de Tutuí en Diego, el tipo trabaja de las 7 de la mañana hasta 9, 10, 11 de la noche. Y a veces nosotros teníamos reuniones hasta la medianoche, y me dejaba a las 7 de la mañana y me presentaba yo, ¿verdad? 6:30 más, porque a las 7 yo más, pues.
1: No, el dinamismo que se está dando, y yo quiero resaltar, yo le propuse para que puedan hablar entre todos los candidatos, pero ¿para qué digo al final? Siendo que hay armonía, Pello Cruz Apanio la candidata, ¿cuál era? Arnold la gustó y te dice, mañana te ve, como las águilas, por ejemplo, y vaida, como las águilas, vuelo, ¿verdad? Y me miro cómo están trabajando, y al primero que escucha también, vamos a hacer una putearle al otro candidato. No existe. Y valoro bastante este trabajo que están realizando todos los precandidatos a intendente municipal dentro del Partido Colorado, que están trabajando por sus proyectos, por sus ideas. Los concejales también. Es demasiado saludable esta situación y este momento franco de los Colorados, Arnold.
0: No, a mí me sorprende, de verdad, no esperaba.

0: manejaba de esta manera, la confraternidad, la unión. Y vos sabés que lo hice, yo sé que entre mis concejales muchas veces se llaman y dicen, che, le visité a fulano de tal, y ya me dijo que quiere acompañarte y no le visitaste todavía, ¿verdad? Un concejal le dice al otro compañero. Entonces, eso son cosas que a mí me fortalece bastante porque me posiciona de buena manera que están trabajando. De verdad, y que en mi contrario mi otro equipo, Bayern, no lleva ahí mucho menos por su equipo, ¿verdad? Esas son cosas que hemos conseguido, hemos conquistado esa armonía. Y ellos entendieron, ¿verdad?, que esta es una lista cerrada desbloqueada, ¿verdad? Por más que lista cerrada, porque tiene que sumar dentro de la lista 2 la mayor cantidad posible, y desbloqueada es porque cada uno de los que se suma mucho más va a poder ir posicionándose para la lista 1, ¿verdad?
1: Hay un trabajo de norte a sur y de este a oeste de los cuatro puntos cardinales de nuestra ciudad, porque creo que la selección y elección de los precandidatos a las diferentes opciones de la lista 2 lo han realizado de una manera proporcional, es decir, de que hay un trabajo de polo a polo, ¿verdad? O sea que muy dinámico también tu caminar y la guapesa de los precandidatos a concejales, Arnold.
0: Totalmente, yo tengo que volver a recalcar otra vez, aprovechar y mandar un saludo muy especial a los 12 candidatos de la lista 2, a los 12 candidatos que se están dedicando, están dando lo mejor de sí. De verdad, a mí me fortalece bastante, todos están trabajando, así como voy a decir, este norte sur, ¿verdad? De zona céntrica hasta la punta de zona sur, ¿verdad? Entonces, estamos trabajando de muy buena manera y eso me fortalece bastante, Lucio.
1: Qué bueno, Arnold, ¿cuál es la agenda en estos días?
0: Bueno, nosotros es de lunes a viernes, siempre estamos con las visitas puntuales de 7 a 5 de la tarde. Uh-huh. Son más visitas puntuales, así ahora que tenemos almuerzo con dirigentes, almuerzo con algunos comerciantes, empresarios, y a partir de las 18 horas ya son reuniones amplias, reuniones más grandes, ¿verdad? Reuniones vecinales, reuniones así de grupales. De la primera reunión es 18 horas y la segunda reunión es a las 20, ¿verdad? Ese ya está la agenda marcada y va la agenda va marcada siempre para cada concejal. Un día le toca a una de 18, después al otro le toca al 20, después al otro le va a tocar al 18, al otro le toca al 20, así sucesivamente.
1: Qué bueno. Arnold, estamos contentos, queríamos justamente saludarte y valorar un poco este gran movimiento que tuvieron ayer, la presencia del gobernador. Ojalá que muy pronto no venga solamente para las caravanas, ¿verdad?, sino que venga también a caminar en los barrios. Hay muchas obras que se trajo en Franco y seguir viendo la necesidad de nuestra gente. Y Yanteo Franco, te dice, ya medio preso cuelento, nunca nos quedamos conformes, ¿verdad? Deseamos, porque es este tiempo, ñañe, discriminar, ñañe, emboque. Cuando ahí te permite, algunos dos hay juicio a la Franco, pero otro harina, otro postal, o mandáis, güey, dos hay juicio a la Franco, ¿verdad? Ya aprovechaba, cocar ahí, o ahora hay una comunidad, ¿verdad? Medio. Y todo vea gobernador, el señor de Catuibio, y ya vio, entonces, pero carpeta en mano y tratar de gestionar todo en base de respeto, ¿verdad? Y tratar de conseguir más obras. Yo sé que las obras no son para vos, Arnold, ni para aquel que gestiona, ni para el gobernador, sino que son obras que benefician a nuestra gente, y nuestra gente es grata. Notás también en los lugares donde se han gestionado las obras, seguramente se golpan en reuniones, mover a gente hoy, cuesta muchísimo, pero en son de gratitud la gente, no hace falta ninguna lleva, pero la gente es agradecida y eso se valora también, presidente.
0: No, totalmente. De hecho que el gobernador demuestra el cariño, el aprecio que tiene al presidente Franco de la misma manera yo. Y tengo que resaltar eso, Lucio. Ayer le invité para que se suba conmigo para hacer esa caravana del kilómetro 9 hasta la frontera, Lucio, ya te imaginaste más que de todo le pedí, que le presenté por el camino de la caravana, tuvimos casi una hora y media de llegar de un punto a otro punto, y que todo le dije, Lucio, las proyecciones para Franco, lo que necesitamos, hablamos de necesidades reales, le mostré nuestro tráfico actual, le expliqué nuestra situación, le expliqué nuestras necesidades, volvimos a hablar bastante.

0: importante que y le agradecí también por el centro de capacitación que es el Arte y Oficio, de que se va a hacer, va a ayudar bastante. Le hablé ya también, Lucio, y para que nuestro oyente pueda escuchar sobre las plantas asfálticas que tiene la gobernación. Yo creo que necesitamos esa presencia masiva en Presidente Franco, hacer esos caminos de alternativa para Presidente Franco, las paralelas, necesitamos asfaltar todo. Hablamos todos esos proyectos, Lucio, y de verdad hay proyectos muy lindos, me dijo Arnold. La gente de la intendencia daña más potos ni un puta, solo se me quedan de como intendente y apoyo de la catumía, hacer como gobernación también, a la herramienta y ya podamos tener Presidente Franco, para que realmente podamos demostrar que somos madre de ciudad.
1: Arnold, un gran abrazo y a seguir trabajando. ¿Por qué era el tema que hay que seguir trabajando?
0: Porque lo mejor está por venir.
1: Un abrazo, Arnold. Feliz y bendecida semana para vos y para todo tu equipo de trabajo.
0: Amén, amén. Bendecido para ustedes también, a toda la querida mala audiencia.
1: Ahí está, Arnold. Realmente te amo y eso es... Lo vean en el logo, tiene que estar. Nos vamos. Que Dios bendiga nuestra semana, a pasarla bien. José Malamboria, Juponcho, Pedaica, tuve humedad, humía, ya. Ya, ahorita no hay en el Oqueña, en el Tanamí, humía, que todo humilla, ya. Hoy que cocuaras en mi jatojope humedad. En minuto llegan los compañeros de HDP. Retornamos a las 17 horas para comentar la tarde. Mañana 6 minutos en buenas manos.
2: Chao.

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0: Buen día, bienvenidos a HDP 9.7 minutos, hoy lunes 4 de mayo del 2026. Buen día, don Héctor Guerín.
1: Buen día, Nelson Esquivel, buen día a toda la audiencia.
0: Buen día, Lucía Margarita Villamayor.
2: Buen día, Nelson Héctor, a los oyentes de HDP.
0: Hoy es un día en la historia del Paraguay, Héctor.
1: ¿Qué país hoy?
0: Había un estadio 4 de mayo que estaba frente al batallón de frontera número 1, que ahora es la tercera división de infantería. Siempre me pregunto, ¿por qué 4 de mayo? Ese es el aniversario del golpe de Estado que le llevó a Stroessner al poder durante 35 años. Le echó a Higinio Mourinho.
1: Higinio
0: Mourinho, ¿verdad?
1: 4 de mayo. De mayo del
0: 54.
1: La verdad que no lo tenía fichado.
0: Sí, yo tampoco. Después de salir del cuartel, incluso encontré que había sido eso una fecha en la historia del Paraguay, quiera ser o no, ¿verdad?
1: ¿Cómo es que los estronistas no recuerdan esa fecha?
0: Y no sé por qué, Víctor. Mira que es el aniversario 50 Radio Primero de Marzo, ¿eh? Hoy cumple 50 años Radio Primero de Marzo. Y hay que mencionar, forma parte de la historia del Paraguay.
2: ¿A quién se derrocó en aquel momento?
0: ¿A quién se le derrocó?
2: ¿Vos dijiste un nombre?
0: Higinio Mourinho, dije.
2: Federico Chávez.
0: Federico Chávez.
2: Los medios, de hecho, titulan nunca más un 4 de mayo en la historia para
0: Ahí está. Porque ese es el golpe que le llegó a Stroessner al poder. Y hoy.
2: Y de hecho, hoy hay una actividad, creo que también relacionada con el tema de la dictadura. Estaba en uno de los medios que yo leí esta mañana. En cuanto a actividad.

0: desarrollar.
1: Sí, sí, hay una actividad en Asunción. Hay una actividad en Asunción. Y viste que Radio Primero de Marzo, Víctor, era de los Naput, ¿verdad?
2: Sí.
1: Y que el don Miguel Ángel, pues, era amigo del poder, ¿verdad?
2: Sí.
1: ¿O no?
2: Sí, era.
1: Era
2: sí,
1: amigo
2: él tenía
1: del poder.
2: Entonces
1: que inauguró luego el 4 de mayo.
2: La importación exclusiva de Marlboro tenía.
1: Es que
2: Philip Morris.
1: Ellos realmente formaron este imperio, ¿verdad? En ese momento, con las importaciones,
2: sí.
1: Que no era solamente
2: cigarrillos, whisky,
1: eran bebidas también.
2: Sí.
1: Y entiendo que hizo la inauguración esa fecha precisamente por esta, por el aniversario del golpe, ¿verdad? Es que todo el mundo, cuando eso se acomodaba, y en 1976 era, me parece que, uno de los momentos más sangrientos todavía de. Incluso el 76 fue la Pascua Dolorosa.
2: Sí.
1: En Misiones. Era un momento más sangriento de la dictadura de Stroessner, ¿no? Y bueno, felicitaciones desde Radio Concierto, con tu permiso, Víctor, a los compañeros que trabajan en Radio Primero de Marzo.
2: Sí, sí, felicitaciones.
1: 50 años de un medio de comunicación.
2: Pero ahora ya de por, quién es la.
1: Ahora es de los Harrison. Estuvo el presidente ahí, lo escuché.
2: ¿Quién presidente?
1: El presidente Santiago Peña estuvo.
2: ¿El primero de marzo?
1: En Radio Primero de Marzo, a las 7 y cuarto de la mañana estuvo. Porque inauguraron, pues, creo que la ampliación está modernita ahora, Primero de Marzo. Se va a pelear por una licencia al aire. De su TV, digo.
0: Porque ellos ya están por cable.
1: Ellos están por cable, sí.
0: Están por cable, ya hace rato.
1: Están por cable. Y estuvo el presidente ahí, se sentó en la mesa con Gemavi, con Mario y con Katia. Estuvo como media hora con ellos hablando. En un momento en que Katia ya monopolizaba las preguntas, dijo, alguien no me, otro no me va a hacer preguntas acá, y Peña. Bueno, pero es parte, ¿verdad?
0: ¿Qué le puedo haber preguntado hoy?
1: Interesante, le empezó con el tema de la pobreza, ¿verdad? Con los números que para Katia, ¿verdad?, son irreales de la pobreza. Planteándole desde el punto de vista que nosotros mismos hablamos, y creo que vos apuntaste de eso, Lucía, los números de la macroeconomía que no se reducen a la microeconomía,
0: a la
1: ¿verdad? Y el presidente hizo su defensa, admitió, ¿verdad? Y hizo su descargo, ¿verdad?
0: Lo macro que lleva al micro es lo que desayunamos hasta mañana tempranito, ¿verdad?
1: ¿Lo de cuál?
0: Lo del combustible.
1: A la escucha eso, chaval.
0: Porque estamos hablando de un aumento de 750 guaraníes en diésel.
1: 750 subió el diésel.
0: ¿Tú viste el diésel?
2: Sí, diésel.
0: Y estamos ya pegando la franja de los 10.000 guaraníes.
1: Y vos sabés que no hay. No se avisora de que va a bajar.
0: De que eso vaya a cambiar. No, no.
1: De que vaya a cambiar enseguida. Porque el escenario internacional está peor cada día. Está peor cada día. Mira, que ojalá no lleguemos a 10.000.
0: ¿Qué? ¿Está a 10.000?
1: No, el diésel,
0: el
1: vehículo consumo todavía no, hasta 7.000, no sé cuánto, ¿a cuánto es la Nasdaq 93?
0: Esperame
1: que acá va a ser 7.800 por ahí.
0: Hay algunas que mantienen el mismo, la de acá del área 5, por ejemplo, mantiene la misma franja que la que marca Petroparalia. A mí siempre me llama la atención, ¿verdad? Pero mantiene la misma que se tiene aquí.
1: Y esa fue la noticia esta mañana, ¿verdad? Que
0: sí, por eso es que te digo, la única cosa macro que llegan a los micros es 7.190 pasa a costar la Oikoite 93, que es la que intermedia que más se utiliza en las nafteras, ¿verdad? Y la diésel Marete, que es la S10, la más linda, 10.000 guaraníes, redondito.
1: 10.000 guaraníes redondo. ¿Vos cargas de esa?
2: Sí, el Marete, yo.
1: Sí. 10.000 guaraníes el litro.
0: Y ya está, los precios están ya vigentes. Amanecieron así las estaciones.
3: Sin previo aviso.
0: Sin previo aviso, sí.
1: Sí, porque verdad que no tenía así.
2: Sí, porque la otra vez, cuando hubo el aumento, se prestó a las especulaciones de las estaciones de servicio.
0: ¿De las privadas?
2: No, de Petropar.
0: Ah, de Petropar.
2: Petropar mismo, de sus operadores.
0: No, pero viste que ahora, por
1: comenzaron
0: ejemplo,
1: a colgar su.
0: Ahora, por ejemplo, sí. Héctor, ya todas amanecieron con el precio nuevo. Y el anuncio se dio pasado a las 6 de la mañana.
1: O sea, ellos ya sabían.
0: Ellos ya. Estaban informados de que el reajuste iba a darse.
1: Bueno, sé que Héctor, vos tenés un tema, ¿verdad? Pero para antes de pasar a tu usted...

0: Es campeón, empató ayer 1 a 1 y le fue suficiente para consagrarse, ser nuevamente campeón del torneo paraguayo de fútbol, 48º título del Club Olimpia. 3 fechas antes de la finalización del torneo, obtiene el título, fue mejor en la primera ronda fundamentalmente del torneo Apertura del Fútbol Paraguayo y eso le bastó para ser campeón hoy. Indiscutido, porque no hay ningún otro equipo que lo pueda ya alcanzar hoy y mucho menos superar.
1: Te escucho, vos posteaste algo en tu feo.
2: ¿Qué tiene que ver mi feo con la
1: Y
2: radio?
1: porque ese es el tema que quiero.
2: Porque, lo que uno postea en el Facebook, Héctor, es parte del folclore. Es parte del folclore. ¿Cómo yo voy a decir acá? Yo voy a decir acá. ¿Cómo yo voy a decir acá que Olimpia no mereció ser el campeón? Olimpia, por lejos, fue el mejor del campeonato de Apertura. Por lejos. No teníamos ninguna posibilidad. ¿Sabes qué? Si no teníamos lesionados, le íbamos a pelear.
0: Y puede ser.
2: ¿Verdad? Pero eso ya es otra
0: Claro, puede ser.
2: historia.
0: Si
2: No.
0: mi abuela seguía viva, no iba a estar
2: Argel es
0: muerta ahora.
2: Héctor. Argel, exactamente. Argel es. No, nada que ver. Uno postea en el feo, es parte de la guerrita diaria, no.
0: Ay, ya está allí ya, oye.
2: Veamos.
0: Yo es que también, obviamente, mi aporte.
2: 906 comentarios tiene mi posteo, de los cuales 1800 son en mi contra. ¿Verdad? 900, ahora no estoy mirando.
0: Yo vi, miré esta mañana otra vez. Ay,
2: 906
0: ojo con
2: personas de
0: eso.
2: ya, o sea. Y anoche estuve mirando 600, pues era. Y dije, yo mis posteos son todos públicos. Cuando cambiaste porque gente chía, chilla, onda. Porque es parte. ¿Quién lo publicó? Decime quién lo
0: Pero
2: publicó. ¿Hay
0: sí,
2: cuánto?
0: mucho.
2: Veo, por ejemplo, memes más fuertes que el mío. Como por ejemplo los jugadores de Olimpia festejando así y llevan un escritorio en vez de una copa, ¿verdad? Le pusieron un escritorio en su mano. Esos son más graves que lo
0: Pero
2: que yo
0: no,
2: dije.
0: no es correcto y me parece que como deportista hay que reconocer, no es correcto decir que Olimpia es hoy campeón de escritorio. Primero porque sí, es cierto, ganó tres
2: ¿Sabes qué? Se
0: puntos
2: ensució un chiquito,
0: en el
2: ¿eh?
0: escritorio. Sí, pero
2: Se ensució
0: no
2: un
0: fue Olimpia el que
2: chiquito, ¿eh?
0: ensució, o Olimpia ensució.
2: Olimpia era el dueño de la organización. Si vamos a entrar en ese tema, va a ser largo el debate de esto. Y Lucía. Porque Olimpia organizó el espectáculo, Lucía, y hay indicios claros que apuntan la sentencia del Tribunal de Disciplina de la APF, que hay que recordar que fue por nueve, con nueve miembros, tipo Corte Suprema de Justicia, las votaciones salió 5 a 4. ¿Qué dijeron los cuatro que votaron para que el partido se reanude? Dijeron que hay indicios claros de que el público de Cerro no comenzó el desastre. Así dicen, en la sentencia, en el documento. Pero eso, ¿qué vas a discutir ahora? Si ayer le entregaron la Copa Olímpica, ¿qué vas a discutir más ahora? La apelación de Cerro, no. No tiene nada que ver. Es pichadura, claro que es pichadura, te picha también. Pues yo no puedo dejar de reconocer aquí, como comunicador y estando aquí en un micrófono de Radio Concierto, quizás la radio más democrática en el este del país y una de las principales del país, de que Olimpia mereció ser el campeón por lejos, por muy lejos.
1: Me encanta esto porque vamos a llegar a lo que es el sarambí de la verdad. Escribió ayer Mario Ramón Reyes, es doctor en filosofía, en el diario Última Hora. El sarambí de la verdad. Y vamos a llegar a una conclusión. Dice el artículo. Profesor, esa es su verdad, pero yo siento que la mía es otra. Así lo veo y lo percibo. Además, busco la coherencia y eso me sirve. Y si a la gente no le gusta, bueno, yo respeto. Lo único que quiero es que me dejen decir lo que pienso. Para mí, eso funciona. Ahí tenemos condensadas varias teorías de la verdad. La subjetivista, la coherentista, la pragmatista y en su versión más sofisticada, el postmoderno de Richard Rorty. en ninguna aparece la

0: concepción del sentido común, que las cosas son como son, que están ahí. Un perro es un perro. Esa evidencia elemental que durante siglos sostuvo el edificio del conocimiento, hoy parece haberse desvanecido. Empieza su artículo, largo el artículo. Pero es muy interesante porque justamente nos muestra esta discusión. La discusión entre la verdad, el fanatismo y la incoherencia y la falta de sentido común.
1: En todos los ámbitos.
0: En todos los ámbitos. Y a eso es lo que quiero llegar.
1: Pero refiere al periodismo en sí.
0: A todos.
1: Bueno, eso es lo del periodismo.
0: No, son el periodismo. Imagínense esta discusión que está, se está dando de que a mí me parece que mi verdad, que respeto tu opinión, pero mi verdad es esta. Y olvidamos que el perro es el perro. Olvidamos que el conocimiento no es mi verdad. Recordemos que la verdad es científicamente demostrado. No es porque yo creo, yo pienso, mis conocimientos me dicen que es así. Tiene que ser la verdad. Entonces ahí vamos a un campo filosófico muy amplio. Y quiero entrar en el tema político. A lo mejor soy recurrente con el tema, pero llegué a una clara conclusión cuando leo este artículo. Esto que dice, profesor, esa es su verdad, pero yo siento que la mía es otra. Así lo veo y lo percibo. Además busco la coherencia y eso me sirve. Y si la gente no le gusta, bueno, yo respeto, lo único que quiero es que me dejen decir lo que pienso. Para mí eso funciona. ¿Pero qué conlleva eso? ¿A qué nos vamos? He visto, por ejemplo, una entrevista ayer en el diario, en Telefuturo, con un politólogo.
1: Ya sabes. Yo he visto un ratito, 10 segundos.
0: Bueno, no, pero yo, a mí me interesa saber.
1: Cuando vi quién estaba ahí, seguí viendo Flamengo Vasco.
0: Bueno, pero, y ahí es donde se demuestra el tema de la verdad, del sentido común. Los tres que estaban en la mesa, para ellos el mejor candidato era Miguel Prieto.
1: Pero el medio buscó eso. El periodista buscó eso.
0: Bueno, para los tres el mejor candidato era Miguel Prieto, que se perfila como una figura política. Pero a los otros candidatos le trataban de lo peor. De lo peor. Otros candidatos, y fundamentalmente los del Partido Colorado, son de lo peor. Que no dejan de tener razón. Que no dejan de tener razón. Pero yo me pregunto una cosa. ¿Sos coherente? ¿Estás buscando la verdad cuando decís que hay que fomentar y hay que trabajar por la figura política de Miguel Prieto? Cuando vos decís, esa figura del Partido Colorado está manchada, y te olvidas
1: que está peor,
0: que el otro está peor que nosotros. Entonces, ¿vos querés que escuche solamente tu verdad y no la verdad que es el perro? Que la verdad es las 50, más de 50 denuncias que tiene en su contra, que nunca pudo aclarar una de ellas.
1: Ninguna de ellas respondió.
0: Entonces, que ese es el sarambí de la verdad, que muy bien lo calificó el profesor Mario Ramos Reyes. Y explica exactamente lo que es el sarambí de la verdad. Entonces, ¿a qué conclusión llegás? ¿A qué conclusión llegamos? Que los periodistas que deberían de buscar la verdad, que deberían de pintar la realidad, deberían de describir la verdad, están ocultando la verdad. Se está ocultando la verdad. Y se vuelve un Cerro Porteño que critica porque Olimpia es campeón de escritorio.

Olimpia, que se defiende diciendo que no es de escritorio, etcétera, etcétera, acusaciones que, déjame terminar, que terminan en fanatismos de idiotas. Porque eso es lo que es el fanatismo. Y no es el fanatismo, pues no es la verdad. Si hubiera un fanatismo de buscar la verdad, hubiera sido totalmente distinto. Pero acá pues no se busca la verdad. Acá se parte de una premisa en donde se demuestra que yo soy un idiota al decir esa figura es la figura preponderante, cuando que lo que buscamos es un cambio en el país, que venga una persona honesta, trabajadora, transparente, que pueda decirnos, quiero un cambio para este país. No es que yo quiero ser presidente nomás. Y estoy hablando de todos los partidos políticos. Entonces, ¿qué sucede? Que vamos a darle más importancia a alguien que no sea de un partido, porque yo no le trago a ese partido. Y estamos dirigiendo a la opinión pública, como en este caso, por ejemplo, ¿cuál es la verdad del Banco Atlas? ¿Cuál es la verdad del caso Nicolás Leos? Que en algunos pasajes de la defensa que hace el diario ABC Color, reconoce que hubo lavado, pero que hay que culparle al Banco Continental, al otro banco. Y va pasando una verdad que no es verdad, que va dejando de lado el sentido común. ¿Y qué pasa? Todo el mundo le sigue como verdad a algo que no es cierto. Y otra cosa, no hay ninguna persecución a la prensa, porque la fiscalía le ataca o la fiscalía le acusa al Banco Atlas. El Banco Atlas no tiene nada que ver con el periodismo, es parte del grupo, pero no participa en la línea editorial, ni hay ningún cajero, banquero o directivo que esté escribiendo un artículo y no se está atentando contra la libertad de prensa. No hay ningún ataque contra ningún periodista de ABC. Entonces, es un sarambí. Y cuanto más sarambí se arme, más lejos de la verdad estamos. Más lejos de lo que debe ser la realidad de las cosas. Hago relación a este artículo porque demuestra nuestra situación de la realidad. Y esto te estoy hablando a nivel de prensa, a nivel de economía, a nivel de política, a nivel... Por ejemplo, en este momento el dólar está bajo, pero están subiendo los precios. La gente quiere que baje el dólar. ¿Y quiénes son los perjudicados otra vez? La clase baja, la clase media. Sube el dólar. ¿Quiénes son los perjudicados? La clase media, la clase baja. Ahora se pide la intervención del Banco Central del Paraguay para regular el dólar. ¿Por qué? Porque están perdiendo los exportadores. Pero cuando sube el dólar y yo pierdo mi capacidad económica, mi capacidad cambiaria, mi sueldo se desvaloriza y nadie dice nada porque subió el dólar y los exportadores están ganando buena plata. Ahora que los exportadores están perdiendo plata o están empatando plata o están dejando de ganar plata, piden que el Banco Central intervenga para que el dólar vuelva a subir. Entonces, ¿cuál es la verdad de todo esto? ¿Habrá alguien que nos diga realmente la verdad? ¿O vamos a seguir navegando en este sarambí de la verdad? Que no sabemos para dónde vamos. Y es más, vos decís algo en contra de alguien y tenés un grupo grande detrás tuyo, ese grupo grande detrás tuyo no se pone a analizar si es cierto o no es cierto lo que vos decís. Él simplemente está diciendo su verdad. ¿Y qué es su verdad? Fanatismo, idiotizado, engañado. Estamos cayendo en este momento, en este mundo que queremos que nuestro país cambie. No estamos de acuerdo con las autoridades actuales. Sí, no estamos de acuerdo con ellos.

No, el derrame de la economía no le llega a todos. Es más, es muy discriminatorio. Decimos que el modelo está fallido. Sí, en este momento el modelo está fallido. ¿Cómo se explica que la DNIT esté reportando mensualmente un incremento de las recaudaciones y el Estado no tiene plata para poder continuar la obra de una ruta o de un puente? ¿Cómo se explica que no se pueda comprar medicamentos y esté faltando medicamentos básicos? ¿Cómo se explica la cantidad de desocupados que está surgiendo actualmente a raíz del cese de las actividades de las empresas constructoras, las farmacéuticas que están dejando de trabajar y las microempresas y las empresas grandes que están perdiendo competitividad? Entonces, ¿cuál es la verdad que buscamos? ¿O cuál es la verdad que nos están vendiendo y que estamos consumiendo nosotros? O sea, yo le debo, por ejemplo, a un Eduardo, que para mí es un referente, y que el referente del liberalismo, no del Partido Liberal, sino del liberalismo, apoyándole a gente que están salpicadas por hechos de corrupción. Yo le admiro y le respeto muchísimo a Eduardo Nakayama, por decirte. Y lo presentan como si fuera el cambio para el país. ¿Y de qué cambios estamos hablando si no puede aclarar una sola denuncia? Chicanea para no ir a la justicia. Entonces, ¿se imaginan ustedes que cuando, si por ahí llega a ser presidente, ojalá que nunca se lo sea, a ser presidente de la República, no le vas a poder decir nada porque todo se circunscribe a persecución política? ¿Y a qué vamos? ¿Cuál es la verdad de la cosa? La fiscalía hace su trabajo. No, es una persecución política. ¿Hay persecución política de la fiscalía? Sí, hay. No podemos negar. Porque a veces están dirigidas las denuncias, las acusaciones de la fiscalía. Entonces, ¿cuál es la verdad de toda esta milanesa? ¿Hacia dónde vamos? Yo quería sacar este tema para del Sarambí, de la verdad, para poder empezar la semana y poder ver cómo podemos ajustarnos realmente a una verdad, ante una evidencia fáctica, ante una evidencia real que se llama el sentido común. El más común de los sentidos que dejamos de tener. Nos olvidamos de que vamos a discutir sobre la importancia del cangrejo como ave de corral, cuando que partimos ya de una premisa falsa y empezamos a discutir y a decir, este es el pro, este es el contra. Pero resulta que la tesis demuestra de que el cangrejo no es ave de corral. Pero no estamos discutiendo. Llevamos días, horas, discutiendo sobre ese tema y partimos de una premisa falsa. Queremos cambiar el Paraguay. Y miren nuestros candidatos a presidente de la República. ¿Qué oferta electoral, por ejemplo, tenemos? ¿Qué cambios nos ofrecen para decir, ah, sí? Por ejemplo, escuché unos ejemplos que me parecieron muy importantes. Vamos a hacer rutas. Vamos a mejorar nuestro sistema de salud. Esos dos nomás. Vamos a mejorar nuestro sistema de educación. Tres temas. Nadie propone eso. Nadie te dice, ese es nuestro Paraguay. Que quede después como el presidente que hizo la mayor cantidad de rutas. Que quede el presidente que implementó un sistema educativo el más moderno, el más productivo. Mientras tanto, nosotros estamos atrasados. No tenemos mano de obra. La salud no funciona. La gente está muriendo antes de lo que debe morir. Por culpa del Estado, que no es capaz de comprar medicamentos y equipos, no tiene médicos bien remunerados para que puedan trabajar con ganas y con profesionalismo.
y nadie ve que los médicos se dedican a hacer sus negocios.

0: particulares, así como las farmacéuticas, así como los consejeros, los directivos de las diversas instituciones públicas, con las licitaciones, con los concursos de precios. No sé, yo sostengo de que nos están metiendo el curro, nos están haciendo un sarambí con la verdad y nos están enchufando cosas que no nos ponemos a pensar con sentido común y decir simplemente, bueno, espera un poco, parar la pelota. Este tipo es honesto, este tipo es honesto, o este tipo es deshonesto, este tipo nos está jodiendo, este tipo se está protegiendo, este tipo lo único que busca es el poder para seguir haciendo sus negocios. Entonces, conclusión, nos manejamos por fanatismo, nos manejamos por los que nos dicen, nos manejamos por verdades que son puro sofisma. En síntesis, nos están idiotizando cada vez más y todo se está convirtiendo en un partido de fútbol. Y todos estamos pensando de esta manera y nos volvemos fanáticos de alguien o de algo sin ponernos a pensar en la verdad de la oferta que nos está dando esas personas, esos políticos. Es hora de romper con esa hegemonía del eufemismo, del sofisma, de la mentira y del fanatismo de la gente. Porque yo no quiero decir la idiotez de la gente, porque está un hilo finísimo ahí que ya se está sobrepasando. Y por los comentarios, en tus comentarios, Nelson, se ve que hay una idiotez. Y yo no quiero todavía calificarlo como idiotas, pero que se deje de tratar, que deje de ser fanático para buscar la verdad. Eso nomás quería decir.
1: ¿Es para mí o para Lucía también? ¿Querés decir algo, Lucía?
0: Para, no, es para ustedes, es para la audiencia. Yo estoy hablando de...
1: En un 90%.
0: Yo estoy hablando para la audiencia, no para ustedes. En un
1: 90% las cosas que apuntaste tienen que ver con el periodismo. Casi en un 90%. Porque vos te estás preguntando por qué ocurre esto, por qué bajamos de nivel. Sí. Porque, en conclusión, lo que mencionaba es bajar el nivel del debate, ¿verdad? Bajamos el nivel del debate, ¿verdad?
0: Claro.
1: ¿Y culpa de quién es? ¿Quién propone los temas? País. Si vos no le das micrófono a los políticos, es el periodismo. Es el periodismo de la clase política, entonces. Y vos en un momento dado pusiste el ejemplo de la entrevista de anoche, ¿verdad? De Telefuturo.
0: Sí.
1: Donde los interlocutores del periodista le señalan a Prieto como el candidato de la oposición. 50 denuncias de corrupción tiene. ¿Y por qué sucede eso? Porque el periodista propuso esto. Entonces es culpa del periodismo. El nivel, el periodista es el que baja el nivel del debate.
0: Muy bien.
1: Ese es el...
0: Te dejo hablar y ahí te voy a discutir después.
1: Después mencionaste lo de ABC, lo del Banco Atlas y compañía. ¿Por qué sucede eso? Porque el periodismo a lo largo de estos años, de estos últimos, no sé, una década y media más o menos, dos décadas, las empresas periodísticas fueron mutando a otras. ABC creó Banco Atlas, creó una constructora que le peleaba al Ministerio de Obras Públicas en los gobiernos de Nicanor, y Nicanor llegó a decir no le vamos a dar ni una hora. Última hora creó Super 6, su importadora de bebidas. Cada medio de comunicación va teniendo sus empresas cuyos intereses también tienen que defender. Se ven obligados a defender, ¿verdad? Es lo que pasa a veces con el Banco Atlas y su lío con la Conmebol ahora. Y entonces contamina. Yo no quiero más leer, te juro, la tapa de ser todos los días de la página 2 y 3, que son los principales, esos son sagrados en los diarios.
0: Y la tapa.
1: Y eso te digo, la tapa y la página 2 y 3, que son sagrados en el diario, tienen que ser los temas más importantes del diario, ¿verdad? Y traen ese tema. Y le contaminan a toda la redacción, me imagino. Me parece que pasa esto, lo de ABC y compañía hoy, porque cada medio de comunicación tradicional en este país, respetado en este país, fueron mutando o creando otras que les sirvieron a ellos también para sobrevivir, porque me parece que el mundo publicitario hoy no le hace vivir a los medios de comunicación escritos, impresos, ¿verdad? Grandes, Última Hora, ABC, ellos quizás hoy necesitan de Super 6 y de Banco Atlas y compañía. Después hablas del tema de por qué no hablamos de la suba del dólar, de las consecuencias del golpe que hay en la economía. Y es que el periodismo mismo no encara de esa forma, Héctor. ¿Cuáles son los medios de comunicación más influyentes hoy en Ciudad del Este, en Paraguay? No sé, para llegar a tu casa vos a las 7 de la tarde y sentarte a ver un noticiero. Y vos siempre criticás eso.
0: Sí.
1: ¿Qué es lo que ves al llegar? ¿Ves videos caseros, videos de policiales, de asaltos, de comadres que se pelean, de cosas que suceden en la calle? Una hora de ese noticiero hablan de cuestiones policiales. Y no es solamente Telefuturo y compa, todos hacen, todos los medios hacen. Los que tienen noticiero de televisión, digo. ¿Por qué te menciono siempre el Jornal Nacional de la Red Globo? Ni nunca te va a tocar esa cosa primerito.
0: Pero
1: Gaceta do Iguazú. Acá. Gaceta do Iguazú. ¿Vos te acordás que nosotros trabajábamos con ellos?
0: Sí.
1: La corresponsabilidad, se trabajaba mucho con la gente de Gaceta do Iguazú y la corresponsabilidad de la Globo en Foz do Iguazú. A mí me tocó el privilegio de hacer varios trabajos investigativos con la Globo que salieron fantásticamente bien. No estamos en el nivel de ellos. Nosotros proponemos el debate bajo esto. ¿Por qué no hablamos primero de esas cosas? De la economía, de la debacle política, de la debacle de la clase política. No, porque el periodismo no propone eso. Y tenemos que hacer un mea culpa. Me parece que yo no había visto, yo no compro Última Hora los domingos, compro a veces, confieso, ¿verdad? No he visto ese comentario, pero me parece súper interesante. ¿Cómo es el título?
0: El Sarambí de la Verdad.
1: El Sarambí de la Verdad. El Sarambí de la Verdad no propone el periodismo.
0: Yo creo que, y ahí te voy a responder, yo creo que tenés razón en un 50% en esa crítica que vos me haces. ¿Y por qué te digo 50%? Es cierto lo que decís. La prensa propone los temas. Pero ¿quién consume los temas?
1: Y les acostumbramos nivel del debate a ellos.
0: Y ese es el Sarambí de la Verdad.
1: Les acostumbramos a nivel
0: porque
1: del debate.
0: Porque si vos no consumís, si vos dejás de consumir eso.
1: ¿A Víctor Reyes cuántas veces le entrevistamos acá? Que Víctor Remites,
0: sí.
1: El economista.
0: Sí.
1: Que veo que es etapa de diario hoy.
0: Sí.
1: Estampida de oyentes.
0: Sí.
1: Cambian de radio.
0: Sí.
1: Pero, ¿hace cuánto que comenzó esto? Este nivel. Hace mucho ya. No estamos preocupados. Él venía advirtiendo sobre este tema de los combustibles.
0: Sí.
1: Los técnicos, los especialistas que están advirtiendo hoy que vamos a estar carentes de energía eléctrica en 2028-2029. Nadie le hace caso.
0: No.
1: Nadie le hace caso. Iba a faltar energía eléctrica en 2029-2030 por ahí.
0: 2030 ya.
1: 2030 por ahí. Iba a faltar energía eléctrica en el país. Y los técnicos vienen. El doctor Carlos Cardoso sentó aquí donde está Lucía. Hace 5 años atrás por ahí no advirtió esto. 5 años atrás por ahí.
2: Nosotros nos reíamos también de
0: eso. No teníamos audiencia. Nadie nos escucha.
1: No, sí, estábamos hablando de algo de no,
0: pero,
1: no
0: pero,
1: de policiales.
0: Pero es ahí donde yo insisto siempre. Por ejemplo, del consumo estamos hablando. ¿Qué es lo que le das para consumir? Yo jamás admití el puras ellas de O.

0: la cachaca y la cachaca pirú, ¿verdad? Y la audiencia de Radio Concierto no escucha eso. No está en ese campo. Entraron en algunos campos, ¿verdad? Y me mandaron a la recontraputa porque yo le acostumbré a escuchar música buena.
1: Sí, de nivel.
0: De nivel.
1: Radio Concierto lo reconocía antes de que surgieran estos programas, ¿verdad?
0: Sí.
1: Radio Concierto tenía música de nivel en todas las áreas.
0: Entonces, ¿quién es el culpable de que esté ofreciéndole una música de mierda ante una música de nivel? ¿Quién es el culpable por ofrecerle temas de mierda ante informaciones de nivel? ¿Cierto? La prensa le ofrece eso. ¿Pero y vos consumís eso? ¿Quién es el culpable? ¿La prensa o vos?
1: Entonces, cuando te referías vos, ¿a quién decís? ¿A quién te referís?
0: Al consumidor.
1: Y claro.
0: Al consumidor. Al que está escuchando la radio, al que cambia de dial porque se plantea un tema de la verdad.
1: Y la persona que decide el nivel de consumo. Algo empezó mal hace mucho tiempo atrás.
0: Y sí, porque entró en ese tema de, ¿qué es lo que vende en este momento? Y vende los videos caseros, esa pelea de comadre, ese que, cuanto más, ¿te acuerdas un tiempo era el que más lloraba en televisión? El que más le hacía llorar.
1: Tipo Menchi, eso incluso se le llegaba a mencionar a ella, por eso hasta ahora se le menciona a Menchi, ¿verdad? En Beuma y Menchi, eso le hizo. Menchi hacía un programa y le hacía llorar a la gente.
0: Sí.
1: El país paraba a veces.
0: Y Pelusa empezó también con ese tema, ¿verdad? Pero después cambió de tema. Y todo ya, ahora ya no es más el tema de hacerle llorar al entrevistado, porque el que le hacía llorar al entrevistado
1: era el más guapo.
0: Ranking total, y era lo más guapo del periodismo. Ahora es video casero. Y nos enteramos de cualquier virulí y estamos olvidando lo que realmente nos interesa. Es la salud, la educación. ¿Qué es lo que nos está pasando? Estamos olvidando la existencia del sentido común. Y nos estamos dejando llevar por meros fanatismos, por medias verdades, que hacen que consumamos sin pensar y nos volvemos unos simples aficionados deportivos en el área de salud, educación, de todo. Nos volvemos hinchas.
1: Héctor, disculpame, pero ¿es pico comparable el folclore? Yo le llamo folclore. ¿Es o no es Lucía folclore?
2: El folclore del fútbol.
1: Del fútbol. Esto está ya tallado, Yuge.
2: No, pero viste que...
1: Rápido para meter en el debate serio eso.
2: Porque vos llevas eso a la política y estamos igualito que Olimpia Cerro.
0: Sí.
1: Pero atendé,
2: estamos
1: Lucía,
2: igualito.
1: ¿Vos crees que eso no ocurre en Argentina, Boca River? ¿No ocurre en Corinthians Palmeiras?
0: Ah, y las manifestaciones...
1: En las redes, te digo.
0: Y yo no estoy hablando de las redes nomás.
1: Pero hablamos con las redes.
0: Yo no estoy... No.
1: Que mi comentario es no, nivel de la idiotez.
0: Pero di como ejemplo. Pero vos sabés que en la Argentina de repente una manifestación no es una manifestación de redes. No es el que estoy escribiendo.
1: ¿A qué te referís cuando decís manifestación?
0: Y protesta contra el gobierno, protesta contra
1: no,
0: la.
1: Bueno, estábamos en eso.
0: Yo estaba haciendo. Yo estoy haciendo el paralelismo nomás. Con todas las áreas. No vaya a circunscribirte a un área específica.
1: No, por eso te mencioné lo del fútbol.
0: Pero todos.
1: Creo que el fútbol no es comparable con eso.
0: Todos nos volvimos fanáticos. Como si fuera un partido de fútbol que está jugando con la educación, con la economía, con el dólar. No, que tiene que bajar, no, que tiene que subir.
1: Eso sí es cierto. No se debate lo que hay.
0: No sé. Y nos pasamos discutiendo de los videos callejeros. Nos volvimos fanáticos. Le pegó delito, asesinato culposo o doloso. ¿Homicidio doloso o culposo? No, pero
1: el gol que le mató al...
0: El conductor de gol que le...
1: Es una tragedia, pero es una noticia que... Nosotros nos morimos hoy, somos noticia mañana, ¿no? Después terminó ya.
0: Pero yo me pregunto una cosa. ¿Y la economía? Mientras tanto. Porque es el debate nacional en este momento. El debate nacional. A favor de la fiscala que acusó por homicidio culposo, doloso... que tiene que ser culposo, la mitad del país se volvió una biblioteca y otra.

0: biblioteca. Mm. Y nos olvidamos de lo fundamental.
1: Uno más leído que otro aparecen opinando.
0: Sí. Eso sí, nos olvidamos de lo fundamental. La verdad. Nos olvidamos de lo que, de hacer un análisis con sentido común, porque somos el resultado de los medios de comunicación que nosotros consumimos. Yo no me voy a cansar de pelear y luchar por la verdad. Y no es porque, profesor, yo no estoy de acuerdo contigo, o estoy de acuerdo contigo. No. Miremos la realidad. Miremos la evidencia. Entonces, ¿a qué vamos a jugar hoy día? ¿A jodernos con el sarambí de la verdad? ¿No hay comentarios?
1: Idiotas útiles, pregunta. Otro dice, esos programas que emite Telefuturo, La Lupa, es una vergüenza. Se pasan pidiendo fotos de perritos y cuántas tonterías. Yo sé que es lamentable el nivel de la televisión cuando qué. La televisión es el medio que más llega prácticamente. Que tendría que haber sido los más serios, ¿verdad? Porque volvemos otra vez ahí a... Te vuelvo otra vez a decir la televisión brasileña de cómo... ¿Qué primer tema toca en su
0: Pero televisión? Nosotros
1: la
0: no...
1: economía de su país y a los políticos de su país. Primerito le toca.
0: Bueno, y nosotros a nivel del Día del Periodista y compañía, nos ponemos a discutir alguna vez sobre una cuestión ética, sobre una cuestión de buscar la verdad, de buscar la objetividad, o de buscar que esto cambie. Decimos, asumimos un compromiso de que queremos que el país mejore y que nuestro trabajo sea en pos de la mejora de este país, y no simplemente de quien me cae bien o quien responde a mi grupo empresarial con quien pueda hacer negocio.
1: Así es el tema. Al revés, es la importadora de Bierzi, es la que creó Última Hora, dicen. No, Última Hora era de Papu Roja. ¿Qué pasó de Papu Roja, doctor?
0: Está en el sector privado.
1: Última Hora creó Papu Roja. ¿Cuántos años tiene Última Hora?
0: No sé, no recuerdo.
1: No, amigo, estás equivocado. Bierzi adquirió Última Hora de un... ¿Papu Roja era periodista?
0: Demetrio Rojas.
1: Demetrio Rojas, que era el dueño de Última Hora, compró de él y ahí entraron todos ya las empresas de Bierzi. Última Hora salía solamente por la tarde en los tiempos de... en los primeros tiempos de...
0: Cuando yo trabajaba ahí.
1: Y después compró Bierzi. Bierzi compró mucho después de Telefuturo ya. Telefuturo anterior comenzó en 2004 y... Última Hora habrán comprado ya por encima del 2010. Bueno,
0: ahí pues donde, ahí pues donde se desvía la verdad.
1: Ahí está.
0: ¿De qué es lo que estamos hablando?
1: El contenido tenía que ser.
0: ¿De qué es lo que estamos hablando?
1: Ahí está, el contenido tenía que ser.
0: Entonces, no me vengan a dispararme para ahí otro está. Lado.
1: Totalmente de acuerdo, dice. Además de no proponer debates sobre temas realmente importantes, ver tantos hechos policiales en el noticiero afecta a la salud mental de la gente, dice. Decime si no te afecta.
0: Te va a afectar. Imagínate, por ejemplo, esos programas de C9N, por ejemplo, de Telefuturo, eso que le ven y se pegan ahí y le matan, ¿verdad? Está viendo una criatura, un menor de edad, y para ella se vuelve común y corriente ver que se peleen o que se den un puñalada. Entonces, ¿qué le vas a decir? Che, cena tranquilo, dejan de ser fanático. No hay una restricción horaria para los oyentes. ¿Qué te muestra un programa de atracción divertido? Culo y tetas. Pega el programa más atractivo, Gina. Y cuanto más tetas y cuanto más culo tenga, más...
1: Ya son los más vistos.
0: Sí, y son.
1: Claro. Son los más vistos.
0: Y son los que más ganan plata.
1: Son tipo de baila conmigo fuera y eso, ¿verdad?
0: ¿Y qué hacen? Ese es el país que nosotros queremos. Ese es el país de la ficción que nos están vendiendo, que nosotros estamos consumiendo. ¿Y quién es el responsable?

0: El que da y el que come. Te meten una mentira de la gran puta de que persecución a la prensa. La puta. Que la libertad de expresión. Tu problema es el banco, no es los periodistas. Tu problema es que vos tenés más de 50 denuncias. Tu problema es lo que el propio Santi reconoce. Che, Dionisio, vení, bueno, vení a este lado ahora. Porque yo antes éramos correligionarios, ahora somos correligionarios. Ahora volvemos a ser correligionarios y venir al Partido Colorado. Ese sarambí que se presenta. Y es noticia de un día nomás. A no ser que vos quieras instalar algo como el tema del... A ver, otros diarios que sigan el tema Banco Atlas.
1: No, ninguno.
0: Sí, ninguno, ni siquiera mencionan.
1: La Nación, que es del grupo Cartes,
0: le cañea.
1: Sí.
0: Pero es solamente para cañear. Pero
1: sí, porque son enemigos políticos.
0: Pero nadie sale a defenderle al Banco Atlas. Ningún periodista sale a decir, che, no hay censura a la prensa ni persecución a la prensa. El Banco Atlas es el que tiene problemas. Y hasta yo doy el beneficio de la duda del Banco Atlas de que efectivamente sea una persecución. Le doy el beneficio de la duda. Pero no, es con una persecución a la prensa. Entre otras cosas.
1: Vamos a comenzar el programa. Está Pache Centurión. Murió Roberto L. Petit también en el golpe del 54. 31 años. Era joven, jefe de policía. En ese golpe murió. El único exitoso, ese fue el único golpe exitoso después del 47, porque fueron varios intentos. Estamos hablando del 4 de mayo. Es una fecha hoy en la historia del Paraguay. Vamos a comenzar el programa. Está Pache Centurión en las cámaras del arte y las redes sociales. Buen día, Alcides Acosta.

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0: 10:17.
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0: Petropar aplica su tercer reajuste en dos meses, 750 guaraníes el diésel y 300 en las naftas. Los precios del diésel en Petropar aumentaron 750 guaraníes por litro y 300 en las naftas a partir de este lunes. Se trata del tercer reajuste al alza por parte de la petrolera estatal en un periodo de dos meses.
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0: Delincuentes ingresaron a un taller ubicado en el barrio San Isidro de Ciudad del Este en horas de la madrugada del domingo en el local denominado Taller Reta. La víctima, Estanislao Retamoso, indicó que los malvivientes llevaron herramientas varias y dinero en efectivo por unos 16 millones de guaraníes.
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0: El exministro de Hacienda, César Barreto, atribuyó el desplome del dólar en Paraguay a una distorsión generada por el Banco Central del Paraguay. Insistió en la intervención del ente para corregir lo que considera un error en el manejo de tasas de interés ante el desplome del dólar. El economista se posiciona entre las voces que reclaman una intervención del Banco Central. Y en la jornada, la moneda norteamericana cotiza en 5.977 guaraníes.
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0: Un hombre de 41 años es el primer detenido en el marco de la operación internacional denominada Aliados por la Infancia, que busca desbaratar una red internacional de pornografía infantil. Según los primeros informes, se realizaron allanamientos en las últimas horas en Emboscada, Mariano Roque Alonso y Ciudad del Este.
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0: Carlos David Villalba Caballero, de 36 años, fue aprehendido por incumplimiento del deber alimentario. Su aprehensión se dio a las 10 horas de ayer domingo en kilómetro 7 a Caray, barrio Don Bosco. Se comunicó a la asistente fiscal abogada Rosa Godoy.
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0: El jefe de la comisaría de Asunción, en cuya jurisdicción ocurrió un hecho de agresión por parte de un conductor de Bolt contra su pasajero.

0: resultó en la muerte de este último. Hizo el relato de los hechos desde el punto de vista de los agentes intervinientes. El conductor fue detenido e imputado por supuesto homicidio doloso y omisión de auxilio. El fallecido, Arnaldo Grance Coronel, quien resultó con un golpe fatal en la cabeza y está detenido. El agresor, Cristian Eduardo Narváez, de 37 años.
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0: Después de semanas de tensiones militares entre Estados Unidos e Irán, el estrecho de Hormuz amaneció este lunes sumido en una calma tan frágil que Irán ya asegura haber disparado dos misiles contra buques de Estados Unidos, mientras los norteamericanos ponían en marcha el operativo Proyecto Libertad para escoltar a buques comerciales. El paso marítimo más sensible del mundo ha adoptado un nuevo y estricto esquema de tránsito, donde la vigilancia extrema no logra disipar la sensación de un estallido inminente.
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0: Vladimir Putin se refugia por temor a un asesinato. Las medidas adoptadas por el jefe del Kremlin han reducido su presencia pública y centralizado la toma de decisiones en instalaciones controladas. Según fuentes ligadas a organismos de inteligencia europeos, publicados en la mañana de este lunes por Financial Times.
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0: Dos delincuentes armados asaltaron a una cajera en un motel de Ciudad del Este y se llevaron celulares, una tablet y dinero en efectivo. El hecho ocurrió a las 22 horas del domingo en el barrio San Miguel, en el local Motel Venus. La víctima, Romina Olga García, despojada de 1.500.000 guaraníes.
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0: Dos jóvenes fueron aprehendidos en la madrugada de ayer domingo tras un operativo que permitió recuperar un automóvil robado y detener a los presuntos autores del hecho de robo agravado que dejó a un conductor herido con arma blanca. El procedimiento fue alrededor de las 3 y 10 horas en el barrio Carolina, entre agentes de la subcomisaría del barrio Norma Luisa y efectivos de la comisaría 31 del barrio San Juan. La intervención se dio luego del seguimiento satelital por GPS del vehículo sustraído.
1: El día está hermoso, bien soleado, perfecto para una juntada con amigos, pero sin olvidar lo más importante, la escuela bien helada.
0: El hecho tuvo su origen en un asalto ocurrido en kilómetro 12 Mondal, donde resultó víctima Fernando Benítez Barrios, de 34 años, conductor de la plataforma Volt, quien fue despojado de su Toyota Corona Premio. Y la suma de 417.000 guaraníes. Fueron detenidos por este caso José Fernando Mendoza Jiménez y Enzo David Duarte Peralta, ambos de 20 años de edad.
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0: Agentes especiales de la Secretaría Nacional Antidrogas, SENAD, incautaron más de 118 kilos de marihuana y desmantelaron un laboratorio clandestino dedicado a la producción de derivados de alta potencia en el departamento de San Pedro, evidenciando un avance tecnológico de las estructuras criminales. El procedimiento se llevó a cabo en Colonia San José del Norte, en el distrito de San Vicente Pancholo, donde agentes especiales localizaron una instalación oculta en el monte equipada para el procedimiento de cannabis con métodos más sofisticados.
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0: Estados Unidos quiere garantizar el paso por Hormuz mientras Irán mantiene el bloqueo y amenaza con ataques. El proyecto Libertad de Donald Trump busca reabrir el estrecho al tráfico comercial, pero el régimen amenaza con bombardear cualquier

0: cualquier fuerza armada que intente cruzarlo y exige condiciones que Washington rechaza.
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0: Está la compañera Elba Espinosa. Elba, buen día.
2: Sí, buen día Nelson, Héctor, Lucía, oyentes de HDP de Radio Concierto. Estoy aquí en compañía de la candidata a concejal Olga Vera, en este caso por un movimiento también de la ANR. Ella quiere hablarnos también de sus propuestas, de qué le hizo decidir ser candidata en medio principalmente en medio de tantos hombres, ¿verdad? O en medio de tantas personas que ya tuvieron la posibilidad, que ya están y que ella también busque un espacio en la sociedad esteña. Ella es empresaria y va a contarnos un poco más también de su trayectoria. ¿Qué tal, Olga? Buen día.
3: Buen día, Elba. Buen día, Nelson. Buen día, Lucía, Héctor. Ahí Lucía está entre dos varones. Gracias, amable audiencia. Trayectoria como empresaria, yo trabajo frente a varias organizaciones, incluso aquí en Ciudad del Este, pero decir, bueno, voy a buscar un escaño, un lugar en la concejalía.
4: Bueno, para mí es importante involucrarnos y más todavía personas de bien, personas trabajadoras y que conocen su ciudad. Entonces, fue así que hace 2 meses y poquito que tomé esta decisión y estoy ahora como precandidata a concejal, acompañando al equipo político con el amigo Gustavo Velar y otros compañeros más que estamos como candidato, precandidata a concejal, ¿verdad? Entonces, pienso que las personas a veces decimos, ¿verdad? ¿Para qué meternos en la política si tenemos tantas ocupaciones, trabajos? Pero yo creo que es el momento de retribuirle también a nuestra querida ciudad todo lo que nos dio. Yo hace 36 años que vivo en Ciudad del Este y sé, conozco muy bien lo que es Ciudad del Este, lo que tiene, lo que se hace y lo que se puede hacer, y más todavía con gente que tiene esa capacidad y pues sobre todo que tiene ese amor a su ciudad, y retribuirle, poder aportar nuestro granito de arena desde el lugar donde nos toca, ¿verdad? Entonces creo que es el momento también de participar en este gran desafío. Gran desafío realmente porque, como sabemos, hay muchas personas que ya están en los cargos, ya están, incluso algunas están empotrados ya prácticamente en el poder, y no es fácil, me imagino, tratar de cambiar un poco eso y de que entre gente nueva, personas nuevas en la política, como decimos.
3: Así mismo, no es fácil, pero también es una oportunidad. Yo pienso que las personas tienen, o sea, hay un espacio y es cuestión de que se decidan como para poder también presentar una opción a la ciudadanía. Sabemos que estamos de varios movimientos, ¿verdad? Y creo que nosotros, dentro de nuestro equipo político, somos la mayoría o la totalidad, somos personas nuevas, ¿verdad? Entonces es una opción también para la ciudadanía que puedan elegir libremente quién va a ser su representante en el próximo periodo. ¿Y por qué es el movimiento de Ovelar? ¿Por qué ese movimiento decide empezar a trabajar con él? Yo me identifico con este equipo político, especialmente el señor Gustavo Velar. Es una persona, un técnico, una persona que no tiene nada de antecedente, una figura nueva, y por sobre todas las cosas me gusta lo que él quiere hacer por Ciudad del Este, todo su propuesta, el proyecto que tiene para Ciudad del Este. Es un pionero de Ciudad del Este, que conoce muy bien, vio crecer a Ciudad del Este. Entonces también es una oportunidad de poder trabajar desde la Junta y desde la Intendencia, ¿verdad?, con este equipo, para poder aportar nuestro conocimiento, aportar todo lo que nosotros sabemos hacer, nuestro trabajo, ¿verdad?, a nuestra ciudad.
2: O sobre todo la experiencia, ¿verdad?, porque decías hace más de 30 años

0: sí mismo, Elba, soy una persona que siempre he trabajado desde jovencita, vine a Ciudad del Este y el trabajo es lo que a mí me caracteriza o me apasiona, ¿verdad? Todo lo referente a lo que se puede hacer, tanto desde del sector privado como la institución pública. Creo que tengo capacidad suficiente como para poder ocupar ese cargo y por sobre todo sé escucharle a la gente, que es lo más importante, porque de cómo podemos trabajar en equipo es escuchándole a la gente, cómo podemos resolver cada situación, porque cada barrio, cada rincón de nuestra ciudad tiene una situación diferente, ¿verdad? Entonces es escucharle a la ciudadanía, porque de hecho que en la junta el representante o sea, vamos, el representante o la voz de la ciudadanía, son ellos los que saben mejor cuáles son sus necesidades, cuáles son sus prioridades en cada barrio. Entonces, trabajar de cerca con ellos y llevar los proyectos en la junta para que se pueda tratar, y como así también trabajar de cerca con todos los sectores, no solamente con el sector emprendedor, empresario, sino que con toda la comunidad esteña, en los barrios, porque cada barrio tiene como es sus necesidades. Entonces hay que atender cada uno por separado. Exactamente, sí, realmente estábamos hablando justamente fuera del micrófono de que en cada barrio hay muchas necesidades. ¿Qué es lo que ves, por ejemplo, en tus recorridos? ¿Qué falta? ¿Qué se puede hacer? En los barrios, yo escuchándoles a las personas, a las familias, con mis recorridos, algunos solicitan agua potable, que ya inclusive hace. Se mencionan así que hace años ya presentaron en la municipalidad y que hasta ahora no tienen respuesta. Otros te piden pavimentos, te piden seguridad, iluminación. Hay muchas necesidades, hay muchos pedidos así. Entonces, lo importante es trabajar de cerca con ellos, ¿verdad? Y saber cuáles son las prioridades como para poder atender. Y creo que si hay este trabajo en equipo, que hay voluntad, porque el recurso creo que es suficiente, tiene Ciudad del Este, decíamos hace rato, es la segunda ciudad más importante del país. Entonces, por este lado es tratar de atender todo y proyectar lo que se pueda realmente hacer. A ver, oye, ¿por qué dijiste el lago de la República? Me dijiste que esperan el lago de la República. Justamente ahora vemos en imágenes también en el Facebook, los compañeros pueden el lago, hay un poco de viento, sabemos el tema del audio, no sé si qué tal está saliendo, pero no importa. El tema es que queríamos saber por qué elegiste el lago de la República, como este punto. Bien, el lago de la República es un lugar tan hermoso que necesita más de cuidado, donde miles de personas, de familias vienen a recrearse, a caminar, que hoy en día, como te decía fuera del micrófono, ¿verdad? El deporte tan importante. Entonces, desde la Junta va a ser prioridad también. Una de mis propuestas es apoyar fuertemente lo que es deporte, porque a través de tantas cosas que hoy en día tenemos. ¿Cuántos chicos le podemos salvar, sacarle del mal camino, ¿verdad? Entonces, la familia de la gente mayores que viene a caminar, entonces, incentivar cada vez más a la ciudadanía que cuida
1: Elba, a ver si mejoramos el audio, porque el viento consume totalmente tu audio, Elba, ¿eh?

0: ver, Elba, si mejoramos, porque ahora en este momento no está saliendo, ¿eh?
1: Sí, ahí vamos a mejorar un
0: Ahí cuando
1: poquitín.
0: vos hablas, sí,
2: Sí.
0: Elba, pero cuando habla la entrevistada nada nos sale, ¿eh? Por el viento, entendemos que por el viento intenso que tenés ahí en el lago, ¿eh?
1: Exactamente, es por el viento, que ahí hay un viento fuerte justamente, así que por eso nada más. Así que eso justamente estaba diciendo Olga, que eligió este lugar, el lago de la República, justamente por eso, ¿verdad? Así que vamos a tratar de mejorar el audio ahí, acercarnos más. Entonces, eso es lo que decías, Olga, este lugar que necesita mayor inversión, mejorar las aceras, mejorar muchas cosas. Así mismo, porque están pasando ahí veredas donde ya están en tierra. O sea, hay muchas mejoras que falta realizar, y es un lugar hermoso que tenemos dentro de la ciudad, y necesitamos darle más vida, necesitamos darle más utilidad. Eso ya estaba hablando con unas emprendedoras, me decían, Olga, ¿por qué no trabajar fuertemente la parte turística? ¿Cuántas personas vienen hasta Codeguazú? Y que podríamos aprovechar más esa cantidad de turistas que llegan en el vecino país para que queden más tiempo en nuestra ciudad. Necesitamos mejor infraestructura, partiendo del microcentro, ¿verdad? Que uno de mis sueños es que el Ciudad del Este se pueda volver a abrir todos los comercios hasta la noche. Imagínense la cantidad de mano de obra que podíamos generar si Ciudad del Este se abre el centro comercial hasta las 11, las 12 de la noche. Infraestructura partiendo seguridad, hay muchas cosas que se tiene que mejorar, pero sí creo y confío plenamente, si articulamos entre todas las instituciones y trabajamos juntamente con la ciudadanía, tanto emprendedores, comerciantes, empresarios, con la ciudadanía en sí, ¿verdad? En general, podemos lograr que nuestra ciudad, con todo el crecimiento que está teniendo, pueda avanzar mucho más, pero organizadamente, y que tengamos una ciudad moderna como todos nos merecemos, porque Ciudad del Este creo que ya nos merecemos tener mejor infraestructura, mejor para ofrecer mejor calidad de vida a toda la ciudadanía. Están comentando justamente, como decía, comparaste el tema de Puerto Madero, pero acá falta muchísimo para convertirlo en eso, y bueno, es un lindo sueño, dicen, pero falta mucho. Así mismo, pero confío en las personas. Cuando hay buenas intenciones, yo creo que podemos lograr, porque es trabajar conjuntamente con todos los sectores. Yo cuando estuve como presidente de la Cámara de Empresarios en plena pandemia, muchas cosas logramos y veníamos articulando con los diferentes representantes de gremios, con comerciantes. Entonces hay tantos proyectos que se pueden llevar adelante cuando hay esa voluntad que las autoridades se unen con todos los sectores. No estoy hablando solamente del sector empresarial, sino que con la ciudadanía todo, que se le dé participación a la ciudadanía en la toma de decisiones, lo que se va a hacer en la ciudad. ¿Crees que eso no se da en la administración actual? No sabría decir si se da o no se da, ¿verdad? Pero yo creo que podemos aportar muchas cosas cuanto más personas de bien integran las instituciones, los cargos de las instituciones públicas. Bueno, Nelson, Héctor, aquí la precandidata a concejal tiene el sistema de retorno ahí para que pueda.
0: Bueno, un gusto tenerla en Radio Concierto, señora Olga. Novedoso para nosotros, al menos desde todo punto de vista, su candidatura, porque se dedicó plenamente a la Cámara de Empresarios en los últimos tiempos. Entiendo, igual que a su marido, ¿verdad? Y de repente la vemos en una candidatura a la concejalía donde hoy día prácticamente no hay debate a causa de una mayoría. ¿Qué tiene que ocurrir para que exista debate en la Junta Municipal? Porque usted justamente habló de eso en la última pregunta que le hizo mi compañera.
1: Nelson, ¿verdad?
0: Sí.
1: Nelson, ¿qué tal, Nelson?
0: Todo
1: Un
0: bien.
1: gusto saludarte, Nelson.
0: Igualmente.
1: Oh, bueno, te recuerdas cuando trabajaba en el equipo de Romero Roa, ¿verdad?
0: Sí, allí la conocí a usted, sí.
1: Sí, bueno, de trayectoria tengo, ¿verdad? La verdad que realmente fue algo muy de sorpresa para mí, ¿verdad? Pero creo que es importante mi figura en este momento, ¿verdad? En este proyecto, porque también con esto vamos despertando interés en las demás personas que muchas veces dicen, no, a mí no me gusta la política, yo no quiero participar en política, trabajadoras que puedan aportar muchísimo para la ciudad y no se animan. Entonces, fue así que yo tomé esa decisión. Dije, bueno, yo voy a dar el primer paso. Tal vez después van demás personas se van animando, porque es importante, ¿no? Que personas de bien, personas trabajadoras, personas honestas, personas que verdaderamente quieran hacer algo bueno por su ciudad se involucre en esto, ¿verdad? Porque al final, de una u otra forma, nos afecta a todos cuando la institución pública no funciona. Entonces, yo le insto a toda esa. A esas personas que muchas veces miran de lejos de lo que pasa en las instituciones o en su ciudad y no se animan a involucrarse. Yo creo que todos de una u otra forma tenemos que involucrarnos y tenemos que trabajar por nuestra ciudad. Y eso fue lo que a mí me animó. No es fácil porque venimos del sector privado, que tenemos que estar 27, 24.7 ahí trabajando. No es fácil llevar una candidatura, pero es importante que nos involucremos, es importante que nos animemos a trabajar todos juntos por nuestra querida ciudad, porque la única forma, si queremos hacer el cambio, desde adentro se hace el cambio. Y confío en este equipo, confío en las personas de bien que muchas cosas más podemos lograr si nos unimos y dejamos de lado las peleas o esas discusiones mediáticas, ¿verdad? Porque eso es lo que último tiempo vemos, ¿verdad? Demasiado se pasan o nos pasamos más tiempo, perdiendo tiempo en cosas personales, problemas personales, y no atendemos lo que verdaderamente es importante, lo que a la ciudadanía le interesa, es qué hacemos con nuestra querida ciudad.
2: Y fundamentalmente, Olga, tener, publicitar y transparentar el manejo de la cosa pública, que es la clave de todo esto, porque vos podés, están publicitando las obras que están inaugurando, las obras que están haciendo, que es una responsabilidad propia del municipio, pero que nunca se sabe cuánto cuesta, cómo costó, cuál fue el trámite, y no hay una transparencia en el manejo de del manejo de la cosa pública.
1: Así mismo, Héctor, eso es lo más importante, es transparentar la gestión, ver en dónde se está invirtiendo, dónde se está gastando el dinero o la construcción de los clientes. Entonces, por eso es tan importante esa audiencia pública que muchas veces no se hace, ¿verdad? Porque la ciudadanía tenemos el derecho de saber en dónde se está gastando nuestro dinero. Es fácil mostrar el resultado así, pero tenemos que saber cuánto, cómo se está gastando, y es importante ahí la participación de todos y que también dejar de lado el fanatismo, porque muchas veces el fanatismo lo que nos hace, nos lleva por mal camino, nos quedamos, no tenemos por qué estar aplaudiendo todo el tiempo lo que hacen las autoridades, porque es su obligación. La obligación de cada uno es hacer bien el trabajo, ejecutar correctamente y transparentar. Y creo que una de las funciones principal de un concejal justamente es velar por la buena utilización de los recursos públicos.
2: Olga, nos hubiera gustado hacer más preguntas y consultas y di discutir algunas cuestiones más, pero lastimosamente el audio es un problema ahí por el tema del viento.
0: La vamos a invitar a venir a estudios, ¿eh? En
1: Yo
0: otro momento antes de las internas.
1: espero una invitación de ustedes para estar ahí en el estudio, así podemos hablar mucho más. Y bueno, igualmente le agradezco por este espacio y espero en breve que pueda participar de un debate ahí con ustedes, así para hacerles saber más a la ciudadanía de la propuesta y que le conozca un poquito más a Olga.
0: Perfecto, así seguramente va a ser. Le agradecemos por su tiempo, doña Olga, ¿eh?

0: gracias. Que tenga un buen día.
1: Igualmente, igualmente. Elba.
0: Con lo que dice el tema del debate, qué lindo sería un debate, ¿verdad, Nelson? Ahí entre
1: bueno,
0: candidatos.
1: Tengo que.
0: Me
1: obligaste a adelantar a algo, es algo casi confirmado, Víctor, lo confirmado.
2: Está casi confirmado. Vamos a ver si
1: tenemos
2: la gente
1: un debate 95% confirmado el lunes a las 9:30 de la mañana de candidatos a la intendencia municipal de Ciudad del Este por el Partido Colorado. Estamos trabajando para
0: Nelson, así que te saqué la primicia.
1: Para los demás partidos también estamos preparando fechas y agendas, ¿eh? Queremos hacerlo porque es muy necesario y es muy saludable, ¿eh? Gracias, Elba. Ya son las 10:46, venimos enseguida.
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0: ya son las 11 con 2 minutos.
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0: La agente fiscal Julia González Medina, de la Unidad Penal de Turno de Ciudad del Este, solicitó la colaboración de la ciudadanía para ubicar a familiares de Petrona Rodríguez, de 79 años, de nacionalidad paraguaya, quien falleció en la mañana de este lunes 4 de mayo en kilómetro 12 a Caraí, fracción Sueño Dorado, de la capital departamental. La misma tiene el número de cédula de identidad 452.835 y es nacida en Puerto Guaraní el 9 de septiembre de 1946.
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0: Maicon Fernando Vieira de Oliveira, de nacionalidad brasileña, fue encontrado muerto en horas de la mañana del domingo en el kilómetro 105 de la ruta PI-07 en Mingapona. El hombre estaba boca abajo, vestía remera de color blanco y presentaba una herida de arma blanca en el abdomen, lo que produjo su muerte, según el médico forense doctor Derlis Vera.
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0: Destructores estadounidenses entraron al Golfo Pérsico a través del estrecho de Hormuz para escoltar a buques comerciales. Washington activó el proyecto Libertad, mientras Irán amenaza con atacar cualquier fuerza extranjera que intente cruzar la vía marítima más estratégica del mundo. Sonaron alertas por misiles en Emiratos Árabes Unidos.
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0: Persecución policial termina con vuelco de vehículo y hallan marihuana. En la mañana de ayer domingo a las 11 se dio el vuelco de un vehículo de un camino terraplenado que une Itacurí con la localidad de Margarita, en el departamento de Caaguazú. Se trata de una Fortuner de color blanco. La camioneta volcó luego de una persecución y tenía en su interior paquetes de marihuana. La investigación está a cargo del fiscal Fermín Segovia.
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0: Feminicidio en Ciudad del Este. El supuesto autor se habría entregado en Brasil, un ciudadano brasileño señalado como supuesto autor de un asesinato en Ciudad del Este de una joven mujer, también oriunda de ese país, fue detenido en territorio brasileño, según confirmó la Fiscalía Paraguaya. El sospechoso se había entregado la semana pasada, fue hallada sin vida en un apartamento del área 3 de Ciudad del Este. La ciudadana brasileña Julia Victoria Sobieray, de 22 años, quien era estudiante de medicina.
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0: Los investigadores señalaron como presunto autor del crimen a otro ciudadano brasileño, Víctor Rangel Aguiar, de 27, también estudiante de medicina, quien huyó a su país de origen. En consecuencia, se emitió una orden internacional de captura del sospechoso. El fiscal Osvaldo Saracho, quien tiene a su cargo la investigación, confirmó que el sospechoso ya está bajo custodia en Brasil, en la ciudad de Maranhão.
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0: Frente a la creciente demanda ciudadana, el presidente Santiago Peña instó a sus ministros a subir el escalón de A2. Aunque atribuyó parte de la insatisfacción social a quienes quieren estar mejor, admitió la necesidad de un reajuste tributario bajo el criterio de que aporte más quien más gana, pero ratificó que esa reforma no se aplicará durante su gobierno.
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0: La
1: El
0: Busque
1: día.
0: inmediatamente un lugar seguro. Primera alerta por ataque con misiles en Emiratos Árabes Unidos desde el cese del fuego. Además, las autoridades emiratíes señalaron que un buque de la compañía ADNOC fue objeto de un bombardeo con drones atribuido a fuerzas iraníes. Aumentan los incidentes en el estrecho de Hormuz.
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0: El presidente de la República, Santiago Peña, afirmó que el gobierno está actuando a través de las instituciones competentes para que la apreciación del guaraní frente al dólar se traslada a los precios que el consumidor paga por los productos importados. El presidente indicó que la Comisión Nacional de la Competencia está haciendo investigaciones importantes en materia de fijación de precios, como el caso de los frigoríficos, y que también está evaluando si algunas instituciones económicas tienen la capacidad de alterar los precios del mercado por beneficio propio.
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0: Al cierre del mes de abril, la exportación de carne bovina experimentó una disminución del 24,8%, comparando con el mismo periodo del año pasado. Por su parte, la carne porcina creció en un 34,2% de sus envíos al exterior en los primeros 4 meses, según el reporte del Servicio Nacional de Calidad y Salud Animal, SENACSA.
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0: Está el compañero Pablo Salas. Pablo, buen día.
2: Buenos días, Nelson, Héctor, Lucía, toda la audiencia de HDP. Bien, se logró la captura, así como estaba diciendo una parte del noticiero Nelson, se logró la captura de este ciudadano brasileño que es acusado por matar a su exnovia aquí en el barrio obrero. Se logró la captura de él en el país vecino de Brasil, exactamente en el estado de Maranhão. Vamos a escuchar lo que nos decía el subcomisario Fabio Santa Cruz, referente a esta aprehensión
3: en el barrio.
4: Buenos días a toda la audiencia. Efectivamente, el día de la fecha se logra la captura de este ciudadano sindicado como el autor de un hecho macabro, por mencionarlo así, teniendo en cuenta que estamos hablando de un hecho de feminicidio ocurrido en Ciudad del Este. Investigación llevada a cabo por el agente fiscal Osvaldo Sá.

0: despacho y en su momento el pedido al comando tripartito y este a su vez a los pares del Brasil, hoy en día da como resultado positivo la captura de este ciudadano, teniendo en cuenta de que las autoridades paraguayas ya han solicitado la captura internacional contra el mismo, pero así también este tendría en su país una captura nacional. Se logra la captura mediante a que este ciudadano, a fin de evitar su extradición y pensando que de esa manera podía zafar a las autoridades paraguayas, se presenta en compañía de un profesional del derecho a una unidad de la Policía Federal, ocasión de que se logra dar cumplimiento, menciono nuevamente, a la captura internacional como así nacional, el cual pesaba contra el mismo.
1: Teniendo en cuenta que los brasileños no realizan extradiciones de sus ciudadanos, ¿qué se hace a partir de ahora?
0: Sí, teniendo en cuenta casos similares a lo ocurrido, estos ciudadanos brasileños contra quien pesa una orden de captura, ya sea internacional, entiéndase a pedido de Paraguay, los mismos son sometidos a la justicia brasileña y en base a la cooperación jurídica internacional, los mismos pueden ser condenados por hechos punibles cometidos en Paraguay, pero cumplen la condena en su país de origen.
1: Ya, se envió todos los antecedentes del caso entonces dentro del comando tripartito de esta situación.
0: A través del comando tripartito y de manera urgente se había enviado los antecedentes y la sospecha contra el mismo. Así también se tiene conocimiento de que la unidad fiscal interviniente, como así también un juzgado, ya ha solicitado la orden de captura internacional, el cual fue tramitado a través de Interpol OCN Asunción a sus pares de Interpol OCN Brasilia. Y es así de que se puede dar cumplimiento a la orden de captura internacional que pesaba contra el mismo. Si bien es cierto, estamos hablando de una captura y la información de parte de la Policía Nacional de Paraguay es casi al momento de la captura, estamos hablando de menos de una hora de la captura de este ciudadano brasileño en el estado de Marañón.
2: ¿Identidad del detenido?
0: Como usted mismo ya lo había mencionado, estamos hablando del ciudadano Víctor Rangel Silva Aguiar.
3: O sea que rápidamente las autoridades brasileñas se pusieron en contacto con ustedes una vez que detuvieron a este hombre.
0: Asimismo, teniendo en cuenta de que había un pedido urgente y un pedido de prioridad para la justicia paraguaya, es que al momento de que este ciudadano se ha presentado a la unidad de la Policía Federal, esto a su vez ya ponen a conocimiento del Comando Tripartito de Paraguay el cumplimiento de la orden de captura del mismo.
2: ¿Se puede presumir que desde ese hecho automáticamente él pasó al otro lado?
0: Se habían realizado consultas en cuanto a movimientos migratorios de este ciudadano a través de la Dirección Nacional de Migraciones y efectivamente no se ha registrado salida del territorio nacional, pero así también en base al intercambio de información entre la Policía Nacional de Paraguay y la Policía Brasileña, se obtuvo la información de que posterior al hecho cometido, inmediatamente este ya se había trasladado a territorio brasileño.
3: Pero de forma irregular, ya que ni siquiera se tomó el tiempo, ni quiso ser inteligente en el sentido de pasar de manera irregular, pero finalmente fue detenido.
0: Asimismo, a fin de evitar cualquier seguimiento que se podría hacer hacia el mismo, es que este evita el registro migratorio hacia el territorio brasileño, pero a través del intercambio de información que surgió desde el pedido de la unidad fiscal interviniente es que se logra dar con el paradero de este ciudadano allá en territorio brasileño y específicamente en Marañón.
2: Sí, aparte de este caso, ¿él no tenía otro antecedente?
0: Hasta el momento y según los reportes de la policía brasileña, el mismo no cuenta con antecedentes u otras órdenes de captura pendientes en su país de origen, pero sí él tenía

0: captura?
1: La ciudad de Marañao específicamente. Marañao. Así mismo. Exactamente.
2: ¿Dónde
1: tanto
2: es
1: el día
2: o en otro lugar?
1: Es el lugar de residencia. Según los reportes de la policía brasileña, es la ciudad donde él mismo se encontraba residiendo antes de venir a territorio paraguayo.
2: O sea que la desesperación fue otra vez prácticamente hacia su domicilio.
1: Se fue nuevamente en el lugar donde quizás él se sentiría más seguro.
2: Su comisario, ¿qué saben ustedes? Se hablaba de que presumiblemente él tendría el aparato telefónico de la víctima y que estuvo prácticamente también realizando publicaciones en las redes sociales. ¿Qué datos ustedes tienen al respecto? ¿Él entregó el celular de la víctima o no tienen esos detalles?
1: Si bien es cierto, la unidad del Comando Tripartito es una unidad de cooperación policial internacional. Detalles de las investigaciones o informaciones, así como la que usted está mencionando, esta unidad no cuenta, pero sí podemos hablar de que mediante esta cooperación policial internacional es que las autoridades brasileñas toman conocimiento de lo ocurrido en Paraguay y de esa manera al día de la fecha dar cumplimiento a la orden de captura.
2: Finalmente, entonces, podemos dar por terminado este caso.
3: Bueno,
2: aquí
3: me parece
2: en Paraguay,
3: que por ahí va la cosa, Pablo. Está bien explicado, él va a responder en su país por este proceso, va a permanecer detenido. Porque Brasil no extradita a sus ciudadanos a otros países, ¿eh?
4: Sí, así mismo, Nelson. Brasil no extradita a sus ciudadanos a otros países, por lo que será condenado allí en Brasil mismo. Para recordar nuevamente, es del aquel hecho de que en una tarde del viernes él había matado a su exnovia, según los intervinientes, y se capturaron como saña porque fueron 67 puñaladas que le dio a la chica y luego se fugó hacia el lado brasileño, compañero.
3: Perfecto, gracias, Pablo.
4: Dale, dale.
3: Hay que recordar que para comparar las cosas nomás, el ciudadano está detenido por haber asesinado a una compatriota suya, pero en Paraguay. Entonces tendrá que ser juzgado con leyes paraguayas en su país. Hay un antecedente que no, más o menos me acuerdo, que es el de Pablo Medina, uno de los asesinos de Pablo Medina, el periodista del diario de ese color que fue asesinado en Canindeyú, ¿verdad?
5: Sí.
3: En Uruguatú, ¿verdad? Y uno de los autores de ese hecho fue juzgado en Brasil con leyes brasileras, con leyes paraguayas. Y está condenado, está purgando una pena impuesta por leyes paraguayas. Es lo máximo que Brasil hace con sus ciudadanos. Y esto es seguramente lo que va a ocurrir, por más de que víctima y victimario son brasileños. El hecho ocurrió en Paraguay, en Ciudad del Este, y seguramente esto es lo que se va a hacer nuevamente. Bueno, vamos a ir a una pausa, ¿verdad? La última, y ya venimos enseguida.
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3: Once con 29, está en línea el diputado nacional Miguel Martínez. ¿Cómo le va, diputado? Buen día para Radio Concierto.
4: Muy buenos días, Nelson, al equipo, y como siempre recorriendo las calles como se hace la política, o genuinamente y moralmente aceptable, recorrer por la calle y conversar con la gente. Así estoy, Nelson.
3: Vimos que está esta mañana por el barrio San Rafael de Ciudad del Este. Esa foto es de esta mañana.
4: Ahora mismo, diputado, estoy ahí.
3: Esa foto es de esta mañana, digo.
4: Sí, ahora estoy en San Rafael. Ajá. Estoy saliendo con aguas puritas.
3: Ah, bueno.
4: Se fortalece con arribada.
3: Me imagino. Diputado, usted es candidato a miembro del directorio, ¿verdad?
4: Sí. Soy candidato a miembro directorio nacional. ¿Pero para qué? Ah. Para que a nivel nacional los liberales no sean más

demasiado ingenuo. Tengo un proyecto que muy importante. Y en Ciudad del Este me quiero los liberales, vos sabés, de que se apecure el Mondrío en Endúa. Papá ni Mondrío es en bandada, hoy para desesperado, desorganizado, totalmente no sabe qué hacer. Hoy ya pues acá por la mente, usted habla y por la liberación, por lo menos que yo cure tirugo, o en un mombrí, hace en un mombrí, pues. Se va a recuperarse de la liberal Ciudad del Este. A nivel de aprovechar se puede la pirata político. Porque así como está, no le sirve a nadie. No le sirve a los esteños, no le sirve a los liberales. Y Ciudad del Este necesita en este momento una oposición organizada, fuerte, con criterio, cuando hay oportunidad. Yo no estoy en desacuerdo que se haga un acuerdo con otro partido sin ningún problema, pero que se haga como debe ser, no como ahora ya te más o menos te marqué ya como el liberal en Ciudad del Este. ¿Y por qué eso es? ¿Por qué? ¿Por qué? Y por eso yo estoy ahora en Ciudad del Este, porque los dirigentes mayores están en terapia intermedia. Hay como 6, 7. Comía, no quiero decir que son cadáveres, pero japambo paite, imagínate. Jesapirupo paite, imagínate. Y yo le prometo a ellos que el que quiere, por lo menos, convalecer medianamente, le puedo convalecer. ¿Por qué? Miguel Martín es el único que puede hacer. Tengo autoridad moral, tengo condición de salud de activar y visitar a los liberales despreciados, olvidados por mucho tiempo en Ciudad del Este. Y ese es mi compromiso de primera entrevista, Nelson. Amo a Puayeta, la liberal Ciudad del Este. Amo a liberal Ciudad del Este y de provecho a nivel Paraguay, porque Paraguay es el cote, porque Ciudad del Este me queda empujado, los 22 distritos también puede repercutir eso. Y acá el problema que apenas ahora tenemos 4 intendentes es Ciudad del Este. Ciudad del Este se ha prostituido. Entonces hay que hacer el esfuerzo. Y yo voy a hacer porque tengo autoridad moral y me van a escuchar. Hay muchos cadáveres políticos que tienen buena intención, pero no le escuchan porque perdieron la confianza. Japea, no toda la vez hay personas que pueda sostener en el tiempo estimado. Japea, y hay potente, se pidió Ciudad del Este guapo. Japea, de mala y ponada en deporte, peña cada más de saco Uruguay, catuye y un mío, o sea, a un cargo de y suerte o haya la de ver como corresponde tendré un pide. Entonces, te hace ese mensaje a los líderes encabezantes, porque el partido liberal está en su peor momento. Un grupo se va donde ellos no vaya, otro grupo se candidata después para prender su candidatura. Ahora yo estoy lo que creo que corresponde, María Portillo. Talo no es mi santo devoción, por eso le estoy apoyando a una señorita joven, Aida Vareiro. Pero María Portillo yo siempre le veo el mejorcito de todos. Lástima que no tiene visión política. Yo hablé personalmente y no me convenció toda su conversación, pero tiene una trayectoria, demostró que puede organizar, puede administrar un municipalidad como Ciudad del Este. Hizo bien 2 meses y medio, seguramente algún pequeño error, pero como el día y la noche, la diferencia de los otros que estuvieron chiquititos, salieron como el culo, eso que he entrado por 3 meses, y ella salió bien jacuangate y mandó a ponerse. Entonces, buen panorama hoy en Ciudad del Este, Tejina, a la interna, a asegurar que va a

0: gobernar María Postillo. Y el partido, si es que va a hacer un acuerdo, va a ser como debe ser, sobre la mesa y no en base a maniobras que no corresponde. Y ahora vamos a tener un directorio con moral, que así de Rivero va a ser. Él es el presidente andante, ya no es futuro, es un presidente andante, tiene todo el arrastre que necesita y está haciendo, y ya dijo ya que el Partido Liberal no va a ser más culón furgón de corda, porque vamos a organizarnos y vamos a hacernos respetar, porque el verdadero culpable en Ciudad del Este son la dirigencia. Vengo cualquier ante de la jata y pude la San Martín Partido Pila. O era problema. Y dentro de eso yo también no creía que iba a pasar eso y me alejé un poco mirando. Al final se hizo la cosa totalmente inapropiado en Ciudad del Este. Esta es la situación. Quiero compartir con la audiencia, con ustedes, por llamarme, estimado Nelson.
1: Y sí, justamente vemos que estás haciendo eso y concentrando tu actividad política en Ciudad del Este. Y si bien es cierto, decís que no te convenció el discurso de María Portillo, estás trabajando por su candidatura, o te concentras solamente en Aida, que es la candidata a concejal, diputado.
0: Primero por mí mismo, para ser director nacional. Segundo, a María Portillo. Tercero, a Aida Vareiro. Y lo más probable es que haya un cuarto candidata también, que estoy escuchando muy bien su trabajo. Y voy a apoyar a esa gente nueva, así para que pueda proyectar esperanza y confianza al ciudadano. Si es que yo, primero María Portillo, porque me convence totalmente. Uno, segundo, porque el directorio lo decidió así, y los liberales libertarios tienen que tener normas. Una persona que no tiene normas no puede ser liberal, entonces es un liberal sin responsabilidad. Y el liberal tiene que estar la responsabilidad unido, sin diócesis. Entonces, por eso le estoy apoyando y informando a los paranaenses y Ciudad del Este. Y por último, a los 22 distritos le voy a estar ayudando después la interna, para que humildemente yo pueda aportar un granito de arena, por lo menos que tengamos 7-8 intendentes en Alto Paraná, en el sur. Ese es mi proyecto.
1: Diputado, si es que vos querés cambiar la cuestión del Partido Liberal en el departamento del Alto Paraná, ¿cuál es el destino que van a tener? Ejemplo, te doy los nombres, ¿verdad? No sé, Manuel Trinidad, Richard López, Laura Folle, la gente que se vendió a los grupos minoritarios, pero ellos tienen todavía la afiliación liberal. ¿Cuál es la solución para ellos? ¿Es traerlos de nuevo, trabajar por traerlos de nuevo, o expulsarlos?
0: Bueno, yo tengo una demasiado práctico soy. Voy a organizar el partido, le voy a informar que los afiliados no tienen noción de ser liberal. Es más comunista, más socialista que cualquier. O sea que en la práctica es colorado su acción, su actuar. Entonces voy a insistir que actúe como debe ser. Y eso que fallaron, se fueron del partido como yo me fui, tiene que hacer buena letra. La expulsión no vale. No coi upea, no carui upea, oye ya coma upea, a no funcionar, o falta de afiliado, de dirigente, de ajuste. Entendé, va a ser la filosofía liberal, la visión liberal, la receta liberal para un país, para desarrollar. Que la mejor receta que tiene es los liberales, no los socialistas ni los comunistas. Todos los intervencionistas han fracasado estrepitosamente. O sea que ya tengo para ellos yo tengo una receta. Y que a tu amancha, amo poja u, a folle y riches, amo poja uta, cu y cebo y echao guaancha, te ala y allá pota. a Don la Poja, ese problema. Así de sencillo, estimado.
1: ¿Y qué resultado dio esa campaña que estás haciendo en Ciudad del Este de Miguel con respecto a la dirigencia liberal que estaba dormida?
0: Es sorprendente. El que estuvo en la cabeza no le gusta para nada. Y eso quiere decir que son necios. Porque ellos podrían integrar, apoyarnos el que puede volver a recuperar políticamente. Pero no le gusta, no gusta eso de espera. Después, por ejemplo, apoyar otro directorio, ¿verdad? Se pone candidato a miembro del directorio, ¿ja? Puedo apoyar Paraguay Guape, Rodrigo Blanco, ¿ves? Entonces ahí ya te da el mensaje claro y todo le apoya a Silvio, le apoya a Carlos, le apoya a María, ¿sí? Nada, o sea, tú se fuera. Pero yo hago con convicción, no hago cosas glorieiras. Yo no digo que yo sea más bueno que este señor Rodrigo Blanco. Pero por lo menos soy del departamento y trato de cumplir mi campaña, lo que prometí, de seguir honrado y hacer lo máximo a favor del pueblo paraguayo. Tal es así mi colaboración. Hemos hecho la investigación y le hemos denunciado a Ehijara afuera. Hemos colaborado todos juntos, presidente de IPS afuera, apeando platas de páginas, apeándose la cenición. Nañe vendé ni nada yo guay nada de atenerse. Y eso va a ser la práctica acá. El que no quiere puede hacer su grupo, pero no va a crecer, porque mi hermano hace como esa topadora, con criterio, con acción. En política departamental y también en base a función de mi cargo como diputado. O sea que va a ser un pataleo al pedo. Entonces, para eso quiero ser directorio nacional, estimado Nelson.
1: Fuiste a Cruzada Nacional, fuiste electo diputado por ese equipo, volviste al Partido Liberal y ahora estás en una alianza con Cruzada Nacional. ¿Cómo te la llevas con
0: Sí.
1: ellos y con Payo especialmente, Miguel?
0: No tengo más, ni él no me llamó más, pero nosotros tenemos una buena comunicación. Yo sencillamente me fui a hablar con él, que quería hacer una estructura fuerte como cualquier otro partido y no quiso. Entonces, yo nunca más hablé con él. Entonces, quería hacer un partido nuevo. Al final pensé, la partido Plajungo peor. Ah, partido Plajú, oye, Puma, vas a acordar de mí. Vas a acordarse de mí, esto, el pueblo Alto Paraná. Esto no es sustentable, porque son progres. No son gente con mente abierta, ni mano limpia. Progres. Entonces se hace el gesto y entonces que he nacido, ahí, ellos te hacen la rica y me dejan mal porque comiendo y coño. Él hace pensamiento, ñande ya producía la rico, catu ya creazo de condiciones, tripucañan de la capital, jaoganayerían en 10. Ese es la clave, o gustar, no gustar, la pueblo alto paranaja, la pueblo paraguayo. Yo soy capitalista, individualista, pro mercado, pro empresario. El héroe para mí es, en cuanto a la economía, es los empresarios. Y los trabajadores, Nelson, claros y contundentes.
1: O
0: Entonces,
1: sea
0: así
1: que,
0: de sencillo es.
1: diputado, le estaba escuchando atentamente y me llamó mucho la atención que hace mucho no le estoy escuchando de la manera en que usted está hablando a un liberal, planteando ideológicamente las contiendas electorales, la posición del partido, la posición del candidato. Una teoría, una ideología liberal. Y hace mucho no escucho de ningún liberal. Y comparto nomás su punto de vista y quiero manifestarle mi total acuerdo cuando me habla de los nuevos partidos políticos que son el fin de la democracia, que ellos están con esa ideología, que no tienen ninguna ideología, ningún compromiso con la sociedad.

0: y menos con ellos mismos, y significa y conlleva el fin de la democracia, porque yo creo que los partidos políticos son los que verdaderamente sostienen a la democracia. Y ojalá que otro liberal pueda hablar así como usted está hablando de la ideología liberal.
1: Así mismo es, Héctor. Buen día, Héctor. Así mismo, y lo voy a cumplir, porque yo en el Parlamento digo, y cada día más si gente está lo mismo, ñemo comunistas y socialistas, ande y sé la verdad. La verdad te harás libre. Ahorengo liberal libertario como Javier Milei, concreto la gente de Ecuación va a ser ideal. El liberalismo va a triunfar en el mundo entero. Ahora se está despejando. Y los socialistas significa intervencionista, menos intervencionista, más intervencionista, va a ir al debate. Ese nomás, el estatismo no funciona en ninguna parte del mundo, estimado. Y me alegro que te guste, Héctor, mi posición como criterio político. No hay criterio. Filosóficamente, yo conmulgo el ideal liberal. Y los más liberales, yo no soy hayekano, keynesiano, digo bien. Yo soy gente como Israel Kirchner, como Freddy Hayek, leo a los grandes filósofos hace mucho tiempo y manejo, ahora estoy leyendo a Daniel Lascalles, Capitalismo Social, dijo que hay una muy buena idea nueva, pero el sistema social soluciona el sistema de mercado. Y entonces ahí lo que sale ya limpio. Y no como el Estado. El Estado es el que hace, no sirve. Solamente el Estado tiene que hacer seguridad jurídica y física. Y lo otro tiene que hacer las personas, las empresas, la educación. Todo va. Ella y con hambre se va y con demon, garuta de familia. A la mitad, pues ahí se imagina, se tú ha Estado. No, le está quitando la responsabilidad. Eso es lo que pasó en Argentina. Te agradezco, Héctor, y estamos a la orden.
2: Bueno, Miguel, gusto hablar contigo. Seguramente con más tiempo en otro momento antes de las internas vamos a volver a hablar. Un abrazo para vos.
1: Igualmente, saludo cordial a los altos paranaenses, a Miguel Martínez, miembro del directorio nacional Opción 22, que está que se deje la mitad. La peña de Pentigenes, la mondaje ni la mondamos, ay, añamos, atañan de Paraguay, a través del Partido Liberal. Gracias, Nelson.
2: Gracias, diputado Miguel Martínez, diputado nacional que es afiliado del Partido Liberal Radical. Radical Auténtico, hay que recordar que él ingresó a la Cámara por Cruzada Nacional y después enseguida tuvo sus diferencias. Un año por ahí permaneció bajo el lineamiento de Cruzada y después ya parece que no le aguantó al líder del equipo.
0: A mí me gustó su discurso. Me gustó su
2: conocimiento. ¿Me dijo que te sorprendió inclusive?
0: Me sorprendió. ¿Para qué te voy a decir?
2: El nivel de debate de Miguel es bueno,
0: ¿eh? Sí. Y plantea teorías, filosofías y posturas políticas. Muy interesante su postura, ¿eh? Yo no lo había escuchado así de esta manera. No sé si porque nunca le presté atención o porque...
2: Interesante su postura a veces también en la Cámara de Diputados, sobre las cuestiones país de las cuales se hablan. Bueno, nosotros debemos pausas y entonces vamos a completar ahora. Nos estamos yendo, Víctor.
0: Hasta mañana.
2: Chao, Lucía.
3: Chao.

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Hola, hola, querida audiencia de Radio Concierto. Qué gusto, qué placer estar de vuelta con ustedes. Sí, señor. Interesante. Hoy 4 de mayo, cerca del Día del Coro, ¿verdad? Aunque alguno ya está, otro es el 28, pero lo nuestro y lo tuyo pasa de 5 a 10. Así que onda tranqui, bro. Saludos, Dios mediante. Vamos a iniciar con el pie derecho. Ya estamos iniciando con el pie derecho. Este quinto mes del año, ¿eh? Mayo, mes de la patria y de la madre. Sí, ¿cómo están? ¿Todo bien? Doble A en controles. Saludos desde Presidente Franco, triple frontera. Del Paraguay, sus 17 departamentos y para el mundo entero. Que sea paz y bien, gozo, salud, larga vida y prosperidad. Aquellos que están de cumple y aquellas personas, me dicen aquí, lo que somos de mayo, mes muy especial. Y es así, mes muy, muy importante. El quinto mes pentateuco del año 2026. Y qué mejor, ¿eh? Entrar el quinto mes con el pie derecho, la copa número 48. El glorioso decano alcanza la corona número 48. Así que el decano le ganó a Don Ameliano su sombra negra por 2-1. Y Recoleta le sacó una victoria importante frente al ciclón. Así fue, ¿verdad? Entonces, un domingo, una mañana dominical, Olimpia se alza con el título 48 en su vitrina. Es el equipo más ganador del fútbol paraguayo. Y, por supuesto, el único equipo paraguayo campeón en los campos internacionales. Diferente Copa al decano. Quiera sea o no, guste o no guste, ahí está con o sin escritorio, ¿no? Con bolígrafo o sin bolígrafo, pero Olimpia ya ha salido de todas formas.

Dogma campeón, jugando o no jugando, escritorio, en protestas, pero ese es el decano y ese es el fútbol. Así que también hay un premio extra por ser Monarca, eso es así. Al menos Olimpia empató ante Sportivo Ameriano y aprovechó la derrota de Cerro Porteño. ¿Sabías que muchos cerristas me decían de vuelta, y es lo que habíamos leído también en las redes sociales? Hello, Cerro se hizo nomás ya y entregó el partido. Pero yo no creo, ¿eh? Hola, Apostales y compañías en la tema. Bueno, sea lo que sea, Olimpia es el campeón del fútbol paraguayo. Sí, señor. ¿Cómo está el tiempo? Llueve, sale el sol, hace frío, neblina, granizo, sopla el viento sur, mañana norte. Así que vitamina C. No vitamina Sánchez del Olimpia. Vitamina C. A guarecerse, a protegerse. Porque estamos en otoño y en la brevedad ya ingresa la estación del invierno también. Así que hay muchos problemas de alergias, de rinitis, problemas de catarros, especialmente en los chicos y en los adultos mayores. Entonces, ¿qué mejor? Una buena mandarina, naranjas, grape, o sea, pomelo, con Eno Uta, hoy feria en la Plaza 15 de Mayo. Ejore yoguá, señor. Ejore yoguá, señora. Porque eso sí va a servir a la larga. En un par de meses más va a ser la protección de tu chico, la vitamina C. Por eso siempre insistimos, ¿verdad? Hidrátense, compartan jugos naturales, tomen, ¿eh? Mucha ensalada, caminata, caminar descalzo, abrazar la madera, el árbol, nadar un poco, salir, exponerse un poco al sol y alimentarse bien, pero sobre todas las cosas para poder aguantar el embate. Bueno, ¿qué dice el tiempo? Porque de allí venimos, ¿no? Mañana, o sea, para hoy la máxima 28, la mínima fue de 18. Fresco a cálido, cielo mayormente nublado, vientos variables luego del noreste. Para mañana sube la temperatura, sube luego 32 grados la temperatura para el día de mañana. Máxima de 32, mínima de 21. Cálido a caluroso, cielo escasamente nublado, vientos del noreste. Sí, seguimos con el noreste. Bueno, y las cotizaciones. El dólar, la compra 5.900 guaraníes, la venta 6.100. El euro, la compra 7.000, la venta 7.480. El peso argentino, la compra 4, la venta 4,6. El real brasileño, la compra 1.150, la venta 1.220 guaraníes. Ahí está el, en cuanto a las cotizaciones, bajó el dólar, ¿eh? Bajó el dólar, no tanto, pero bajó. Ya está por debajo de los 6.000. Así que esto genera preocupación, pero también mucha alegría para los turistas brasileños que ingresaron este fin de semana a Mansalva. Buenos Aires. Buenos Aires, República de la Argentina. Saludos para los oyentes. A los amigos que siempre nos condecoran, nos dice, bueno, excelente el programa. ¡Ore ayuda mina! ¡Ore ayuda mina! Porque Iñanando y Paité, Charle Benite y la cantidad de basura. Haz esa mining, gente. Haz esa. Qué dolor me causa, ¿eh? Porque gracias, gracias, gracias, gracias, gracias, gracias, mil. Entonces, allá a veces alañan de basura. Impresionante, mangos hermanos. Una locura. Una locura. Va, Ico y Catuya Yapó. Decía hoy el compañero Lucio Alberto. Precisamos más motocicletas y que salgan estos de los barrios, ¿verdad? No solamente basura. Escombro en la vereda. A ver, neumáticos en desuso en la vereda. Gomero lleno, iba asfaltado, ¿verdad? Y Gatore. Y a esto le sumamos en los barrios vehículos chatarra, camiones de ganado, cualquier parte estacionan. Entonces necesitamos poner más orden. Sí, eso es lo que necesitamos. Por eso nosotros nos abocamos un poco de saludar, saber las intenciones de los precandidatos para la Junta Municipal de estos dos partidos centenarios, ¿verdad? Y bueno. Es así. 16 de la 14, me dice producción, está en línea telefónica. ¿Qué tal, abogado Oscar Vargas? ¿Cómo te va, muchacho?

0: ¿Qué tal?
1: Y bueno, Oscar Vargas, te candidataste también, sos precandidato a la Junta Municipal y queríamos saber un poco cuál es el proyecto, porque te conozco, seguimos tu lucha, lo que has alcanzado como joven político, ya profesional, hoy por hoy. Así que, ¿qué proyecto, qué ideas, cuál es la meta un poco del amigo Oscar Vargas, Junta Municipal?
0: Sí, estoy en el área política, como se dice, sirviendo siempre a la gente, estando siempre también cerca de la gente, el cual me animó para hoy día ser precandidato a la Junta Municipal de nuestra querida ciudad, Presidente Franco. Estoy muy agradecido con la gente, con todos los amigos, con mis familiares. Tengo muy buena recepción en todos los lugares donde hoy me reciben muy bien. La ciudadanía tiene una esperanza grandiosa en mi persona, me dan su confianza y eso es bueno. Entonces tengo que hacer un buen papel dentro de la Junta para poder demostrar mi capacidad de gestión a la ciudadanía.
1: Y bueno, ¿qué momento pensaste que era la oportunidad? Yo siempre hablábamos de vos. Es un tipo, un mitaí, era como, discúlpeme la expresión coloquial, ¿verdad? Un mitaí aguerrido, laburador, siempre estás en los ruidos, siempre estás donde la gente necesita, en los hospitales públicos, ya sea privado, en estudio, en hambrena. Y me acuerdo cuando vos era, ¿verdad?, fuiste al cementerio, cuando te recibiste como abogado, a agradecerle, no sé si era tu papá o tu mamá que ya falleció. Entonces, muy en cuenta llevamos todo esto. Y hoy que estás en la arena política como precandidato a la Junta Municipal, deseamos de charlar y le decimos a la gente, esta clase de jóvenes lo que necesitamos en la Junta. Peixa Huangola, Yeicotea, la Curulpe, Guapu, joven, cabeza pensante, profesional, porque hoy el pueblo está pidiendo la alternancia a gritos, Oscar.
0: Sí, así mismo. Y la verdad que yo inicié de abajo, vengo de una familia humilde, trabajador. Mis padres siempre mis valores y madres. Mucho, estuvo enferma, tuvo cáncer de mama, ¿verdad? Sí. Y ahí empecé a recabar todo lo que estaba pasando, siempre que en el hospital no hay esto, que en el hospital esto, cualquier traslado para Asunción, ya que acá en nuestra ciudad o en otro departamento poca cosa tenemos y todo tiene que ser en Asunción. Entonces muchas cosas pasé en mi etapa ahí cuando estaba creciendo. Después falleció mi mamá, tuve que, le prometí a ella que iba a estudiar, iba a ser profesional. Entonces procuré, no fue fácil porque los gastos que acarreó mi mamá antes de su fallecimiento era impresionante, porque en los hospitales casi no hay nada, siempre gastamos los traslados y mucho más, ¿verdad? Entonces me esforcé, gracias a mi familia, a Dios primeramente, ¿verdad? Porque logré ese objetivo, el cual le prometí a mi mamá, y lastimosamente mi papá no pudo aprender tampoco, no me vio ser profesional, falleció 3 días antes de mi examen final, el cual era la última materia al cual yo tenía que pasar para graduarme como abogado. Entonces impactó el de mí en ese entonces. Entonces no fue fácil mi vida, siempre luché para salir adelante, ¿verdad? Y hoy quiero ser una opción dentro de la Junta, con la ciudadanía. Quiero trabajar con los jóvenes, con la ciudadanía en general. Hay muchas cosas por hacer en nuestra ciudad, muchas cosas se hizo, pero falta aún mucho más.
1: Imagínate, se me eriza la piel al escucharte así. Yo tampoco tengo mamá y imagínate pasar por una... hay otro joven, así como vos, profesional, es un arquitecto. ¿Cómo nació esa idea de candidatarte? Le digo, sos precandidato, por más que sea del otro partido, y es joven así como vos, aguerrido. Y me contaba la misma historia.

0: así porque falleció su papá, luego falleció su hijito, y pasar horas, pues yo también tuve experiencia, ya sea en la capital o aquí por Ciudad del Este, por Franco, detrás de mi padre. Y esto sí que te enseña, doctor Vargas, a valorar la vida, a valorar el esfuerzo, lo más mínimo que uno pueda alcanzar, pero valorar. Es eso lo que te hace grande, porque no dependes de la historia ajena, del bagaje ajeno, sino que contás realmente lo que sale dentro de tu ser, esa experiencia, ese bagaje tuyo, y hoy puedes trasladar lo que vos pasaste a que otros nos pasen. ¿Por qué? Porque desde la Junta Municipal o desde el lugar que te toque estar, ya lo vas a ayudar, porque este amigo ya hierobó la ayuda a diestra y a siniestra cuando estamos en esas situaciones, doctor.
1: Y esa es la idea, ¿verdad? Ser una opción dentro de la Junta y, como le digo a la ciudadanía donde me voy, a las casas donde visito, ¿verdad? Ahí van a tener a un amigo, a una persona que le va a solucionar al menos el 80% de su problema, si es que no le solucionamos la totalidad, porque conozco la necesidad y la gente llega junto a los a sus autoridades, junto a los políticos, es porque necesita nomás, de verdad. Porque yo en aquel entonces llegué a golpear muchas puertas, pero muchas puertas no se me abrieron. Tuve que costearme de la forma de costear mis estudios. Fui mejor alumno, mejor egresado en mi colegio. No tuve beca en el colegio, no salí con ninguna beca. Tuve que rebuscarme por todos lados otra vez, y al final y al cabo no conseguí otra vez. Entonces, esa oportunidad es lo que quiero brindar a los jóvenes, para que puedan sobresalir, para que puedan estudiar, porque es fácil decir que Aragán, ¿entendés? Mm. Es fácil decir esto, pero no hay oportunidades reales para los jóvenes, para que puedan desarrollarse en el ámbito profesional, ¿no? Prepararse en nuestra sociedad.
0: Vos sabes que aquí están los mensajes. Es un muchacho joven, guapo, él me ayudó en un episodio fuerte. No quiero nomás decir mi nombre, soy una señora hecha, recuperada, sana, y mi hijo también sano. Siempre topa y chupé, dice, en los hospitales de Franco. Saludos. Y me pide la lista y la adopción, y bueno, un ratito, mi querida, porque ya la vamos a preguntar. Y ahí está, ese es el resultado, pues, del trabajo. Y mandó Andrés de la gente recordarse, no solamente cuando... Hay gente que se recuerda demasiado del pasado. Del pasado, tu equivocación, tu error. ¿Quién no cometió error en el pasado? Pero hay que aprender, borrón y cuenta nueva. Pero hay gente así como esta dama, y es del Área 5, me dice, bueno, gracias, gracias por la sintonía. En Menegoren, vos a Sara Cayo en un momento dado, hablan de Po, y hoy también esta persona, ¿sabes qué? Quiere pasarte la mano con un voto. Eso es reconocer, vos sabés que eso es lo que nos da gusto. Te hago la hora de predicación todos los días, renovemos la junta, vamos a hacer un salto definitivamente. No estoy en contra de nadie, Oscar, y queremos.
1: Y la persona que llega junto a mí, yo nunca le pregunté en qué partido está afiliado. Imagínate vos, sin ser concejal, sin ser nada, siendo un ciudadano que busca crecer también, siempre estuve cerca de la gente sin preguntarle de qué partido o a qué movimiento político pertenece. Nunca pregunté. La persona quienes me escriben siempre tienen el respaldo mío, ya sea el 50, 60, 70 o hasta el 100%. Pero siempre estoy cerca de la gente, no solo ahora en época de política. Por eso yo estoy muy feliz, porque estoy trabajando encima de mi trabajo social que siempre hago con la gente, y tengo amigos también que me pasan las manos, al cual le agradezco a todos los amigos quienes me han ayudado para que yo pueda ayudar a muchas personas, a muchas familias que se refugian hacia mi persona.
0: Bueno, bien, aquí está el licenciado Toti Fernández. Sería un gusto tener como colega en el periodo 2026-2031. De lujo luego sería a renovar la junta. Excelente, Toti, gran saludo, presidente. Humildemente, Zona Sur. Y así está la gente sintonizando, querido doctor Vargas.
1: No, y eso es el resultado. Y le estoy acompañando también ahí a la diputada Roya.

0: también quiero mencionarle, ¿verdad? Porque es una persona con quien llegué a trabajar a partir de su interna cuando fue candidata a la diputación.
1: Sí.
0: Y sí, no es porque nada, es la persona que me brindó ayuda para que yo pueda salir del pozo y así pueda yo ayudarle a muchas personas en el lugar de donde yo estoy hoy día. Entonces, yo le agradezco infinitamente a la diputada, tiene un corazón enormemente. Las personas a quienes les conocemos, sabemos su persona, cómo es con la gente y qué busca para la gente. Entonces, por tal motivo, yo tuve que acompañarla a ella, tomé esa decisión con mi familia, con mis amigos, de acompañarla a su candidatura porque estamos muy confiados que ella va a ser una representante excelente y una intendente excelente para Ciudad Presidente Frangón. Entonces, sí, a mí me ayudó y por medio de mí le ayuda a muchas personas otra vez. Eso ya quiere decir que vamos a hacer grandes cosas juntos.
1: Qué bueno. Después voy a leer los mensajes ya porque está la Andera y Juja y bueno, qué importante. ¿Cuántos años tenés, doctor Vargas?
0: 31 años.
1: ¿Tu familia? ¿Tenés familia? ¿De qué barrio sos?
0: Tengo un hijo, se llama Jeremías, está por cumplir un añito, este 8 de mayo cumple un año. Tengo a mi señora que se llama Florencia, guapísima también, entonces tengo mi casa formada.
1: Qué bien, qué bien. ¿Por qué te pregunto esto? Porque para ser autoridad, dice la Biblia, el obispo o el sacerdote o la autoridad tiene que tener una casa en su gestión, su familia en su gestión. ¿Por qué esto? Porque el mismo Jesús decía, si tu Jerusalén o tu embajada no podés manejar, imagínate, Óscar Vargas, ¿cómo podrías manejar toda una ciudad? ¿Cómo podrías ser ejemplo? Si tu vida misma no es un ejemplo para nadie, pero una persona capacitada, estudiosa o profesional o con oficio, pero que tenga una familia, una esposa, un hogar bien, una casa constituida, sí, yo puedo poner mi mano por esa persona porque sabe manejar su vida, sabe manejar su instinto, sabe manejar su hogar. Entonces da para ser una buena autoridad, una buena persona, buena autoridad para su pueblo, porque ustedes son el brazo ejecutor de del intendente, llega a la Junta Municipal, ustedes son los contralores del pueblo, porque ahí está la confianza de un grupo de personas por cada uno de ustedes, que son 12, si llegan a la Junta Municipal, digo. Entonces, a ver qué más. Lista opción, por favor, Oscar.
0: Bueno, yo estoy en la lista 100, opción 4.
1: Lista,
0: lista
1: 100,
0: opción
1: 4. Opción 4. Sí. ¿Qué tal tu recorrido? Ay. ¿Va el Arejendúa, Pere Guatajarubi, Perupi, en tus visitas?
0: Y como te digo, la verdad que estoy muy feliz porque la gente, los amigos me reciben excelentemente, me hacen llegar a su casa, me invitan un tereré. Y lo que más escucho es que la gente pide, ¿verdad?, confianza y que hagamos bien las cosas, ¿verdad? Porque actualmente merecemos mucho más, lo dicen. Entonces confían en mi persona, hay muchas familias que me invitan, me llevan en otro barrio y así la gente está trabajando a full, a mis amigos, todo, mi familia. Estamos ahora el tema de organización totalmente estamos haciendo con mi equipo.
1: Qué bien. Hoy, ¿cuál es tu agenda? Hoy 4 de mayo, lunes 4 de mayo.
0: Hoy tengo una visita ahí en kilómetro 8 junto a la señora Daisy. Me invitó, era en su barrio porque hay muchas necesidades, me dijo. Entonces hoy tengo visita kilómetro 8, kilómetro 6, Mondavid. Y el miércoles tengo visita a Península, tengo varias invitaciones en ese sector, así que el miércoles estaré por Península, de la mañanita ya vamos a estar ahí Dios mediante, y a full estamos, ¿verdad?
1: Bien, Oscar, así que te deseo mucha bendición, mucha sabiduría, que Dios te acompañe en este desafío y que sea uno de ellos que marque la pauta, la

0: diferencia, esa alternancia, así que sos joven y tenés mucho futuro por delante. En cualquier momento vamos a estar compartiendo otra vez aquí, no lo dudes, pues ya estamos en la recta final, ¿verdad? Falta poquito para las internas del próximo 7 de junio. Así que buen resto de jornada, abogado Oscar Vargas, lista 100, opción 4.
1: Amén. Muchas gracias a ustedes por la oportunidad y estamos atentos.
0: Estamos atentos, ahí está entonces el abogado Oscar Vargas, precandidato a la Junta Municipal, lista 100, opción 4. 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

0: 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Arquitecto Eligio Daniel Segovia, precandidato a la Intendencia Municipal, lista 4. Va, ey, chapa.
1: ¿Qué tal, mi querido Alfredo? ¿Cómo está? Un saludo para vos, para toda la audiencia, para el equipo de trabajo que te acompaña arduamente siempre. Va, toma naranja. Te dan importante.
0: Pea, Lorito y Yaseñenga, tú este a oí porque 48 veces campeón, torneo doméstico. Oye, sí. José Caspetiño, le bajamos un cumandá hipocué, eso, colágeno puro, arrancando la semana. Así que más podemos pedir, Arqui.
1: Sí, totalmente, eso es lo más importante. Vos le metiste cumandá hipocué, yo le metí acá un caldito de surubicha, el chupín de surubí. Y la me metí ahí, ya atropellamos a ese presidente Franco Benjamín.
0: Qué bien, ya. Hay que arrancar a mí.
1: Está por casa, ya lo correina, que van a ganar, la apretamos ahí.
0: No, y por algo, tengo arecola, sea agenda, pero sea agenda de comida. Lunes a Upea, martes a Uriguasuricue, por nada, feria, ve. Y así, ¿verdad?
1: Sí. En la feria de Ciudad del Este.
0: No, de Franco, papá, los martes.
1: Me asustaste. Yo sí. Te iba a decir ya, porque nosotros podamos hacer la feria también en el mercado municipal del presidente Franco Pepe, ya de costar la feria, tú sabes, más grande que la de Ciudad del Este. Vamos a tener todo tipo de comida, de noche y de día. Ahí estamos apuntando también, ¿verdad?
0: Qué bueno, qué bueno. Y hay que estar un poco a la altura ya de y copiar lo positivo. Llegó allí, pues, arquitecto Eligio Daniel. Y se vio a ese el año de feria, Pepe la de sanitario, picostaron de la de cocinita, a Pepe de Bellu y tú, bro, y ya que el mandé la gente de la comisión. Entonces no pega, bro, tenés que ser independiente, volar.
1: Así mismo, y nosotros vamos a apuntar a eso, vamos a preparar, vamos a dejar la infraestructura que sea necesaria, mejorar toda la infraestructura y dar a la gente que trabaje. Ahora, y nosotros vamos a estar controlándonos más allá. Que se cuide, que se mantenga limpio, que se mantenga ordenado, que se mantenga estructurado. ¿Para qué? Para que ellos pues puedan generar fuente de trabajo, generar plata. La franqueña cotea cuando plata ya cotea y fuente de trabajo, ¿verdad? Entonces, ahí tenemos que estar apuntando a ese desarrollo y ese es el trabajo que queremos realizar en el presidente Franco. Yo hice que mi proyecto de la planta de tratamiento de agua lanzada, me cato, hija, hoy voy a lanzar otro.
0: ¿En serio?
1: Todo lo que venimos trabajando en todo el año, nosotros ya estamos empezando ya hoy a ir lanzando para que vean ya la gente, vean las redes sociales, justamente está nuestra planta de tratamiento de agua. Muy importante que queremos construir en presidente Franco. Entendemos que el acuífero guaraní ya está con muchísimos problemas. No podemos seguir excavando y colocando, haciendo pozos artesianos y metiéndole un tanque ahí, ¿verdad? Lo que tenemos que hacer es ya resolver la problemática que tiene el presidente Franco y esto también para apuntar al desarrollo económico de nuestra ciudad, ¿verdad? Ya venimos ya construyendo, proyectando lo que va a ser la planta de tratamiento de agua. Lo vamos el mes, básicamente hablando de la zona más alta del presidente Franco, donde vamos a tener una planta que va a ser desde el río Montaigua, ¿verdad? De ahí vamos a sacar el caudal del agua. Dicho sea de paso, el caudal que tiene el río Montaigua es de 15.5 metros cúbicos por segundo genera, es decir, que serían 2.5 millones de litros de agua por día que vamos a generar, ¿verdad? Entonces, estoy muy feliz de poder terminar este proyecto, terminar el proyecto del caudal del agua, poder tener el estudio de nuestro caudal, de nuestro río. Me di cuenta que vamos a resolver todos los problemas que tiene el presidente Franco, ¿verdad? en la primera fase más del 40% del presidente Franco va a tener agua potable, que es lo más importante y lo que más necesitamos y lo que necesita el empresario para venir a desarrollar nuestra ciudad, ¿verdad? Que sería una red de agua potable, ¿verdad?
0: Es que importante esos anuncios, ¿verdad? La captación del vital líquido, agua potable, ya, como dijiste, saturó Franco. Y esto es uno, motivo de alegría, porque estamos creciendo, poblacional, vehicular, ya estamos creciendo. Pero, ¿qué proyectamos para ese crecimiento y qué ofrecemos para tal crecimiento? La comodidad. ¿Y dónde está la comunidad? Cabeza hueca, va, y con la Yayapoa, de Yayapoy.
1: Claro. Y así mismo, y no se hace. Ese fue el problema, creo que yo no de Yapoimos. Tuvieron año y tiempo de preparación para poder estudiar la problemática de nuestra ciudad, de presidente Franco. Pero obviamente que se enfocaron en otra cosa. Ahí bolsillo, mi negro, voy a enfocar y cuáles acaban a cartelería, voy a enfocarlo en mi panfleto a cartel, a Pepe. ¿Dónde están los proyectos serios y responsables de nuestros candidatos a intendentes, candidatos a concejales? Tendrían que ya estar trabajando en proyectos reales para la ciudadanía del presidente Franco. Es lo que nosotros hoy estamos apostando. Estamos apostando y estamos creyendo que la ciudadanía pensante va a abrir los ojos, se va a dar cuenta y va a votar la candidato o va a poseer realmente la ciudad, ya que no se va a ir a gastar y tirar la casa por la ventana, ¿verdad? Nosotros estamos apuntando hoy al desarrollo, que presidente Franco se vuelva una de las mejores ciudades del país y dicho sea de paso de Latinoamérica, porque ya es copa y tengo la posibilidad, o sea, es única. Geográficamente hablando, presidente Franco es único, y a eso nosotros estamos apuntando, ahora a eso estamos apostando. Primero, vamos a trabajar con la planta de tratamiento de agua, en el día de mañana la planta de tratamiento de fluentes, vamos a copiar lo que hicieron nuestros amigos, vamos a traer también nuestra planta asfáltica, el Guatán y el Culatín, planta asfáltica, sencilla, una planta asfáltica no móvil, fija, cuesta $60,000, fija, ¿verdad? Después de eso, entre el costo de inversión, ponerle que lleguemos de IHO. O sea, seguimos en el URI, ¿verdad? Dicho sea, está pasando el Yecuay y el Gacheo fuera, ¿verdad? Nosotros tenemos que ya estar apuntando a este desarrollo, a este crecimiento. Hay que tener inversiones que realmente llamen la atención para la ciudadanía y que las inversiones funcionen realmente para la ciudadanía, ¿verdad? Como siempre decimos, apostar al trabajo, apostar a la inversionista, apostar a la libertad, apostar a la apostar al progreso, ¿verdad? Eso es lo que nosotros venimos siempre, ¿verdad? Apuntando. Y yo creo que la ciudadanía se está dando cuenta. Ama como ojo la procesión que allá lo mitad.
0: Y bueno, acá me consulta una oyente, ¿dónde se estaría ubicando esa planta de tratamiento de agua, arquitecto? Dice, qué interesante.
1: En el barrio Santa Inés, cerca de la orilla de lo que va a ser el río Mondal, ubicación precisa. Estamos, ya tenemos la ubicación precisa, pero la es donde cojamos con Roco, ya ponen de vivir, pues ven, pues una casa vamos a intentar.
0: Oye, pues en un programa te iba a decir, Anila eres Pati, porque lo intentó, ya pues hay minutos, van a coger, no sé si un Javes allá, porque especial lo intentó, y el asado va a perder, oye,
1: escucharla esto. Yo había planteado de manera especial hacer una costanera en el río Paraná para poder presentar un proyecto que nosotros teníamos, estábamos haciendo un estudio con la ciudadanía para ver la captación de la gente y si entendía o no entendía. ¿Qué presentamos? Nosotros presentamos el hospital digital del presidente Franco, ¿verdad? Pero como una pantalla de humo mostramos una costanera para llamar la atención de la gente. Nos hacemos ni 3 meses a... me olvidé cómo se llamaba ese candidatito, ya el concejal, ese que nos hace un carajo, que se pasa robando los proyectos de la gente. Se fue y presentó ese proyecto a hacer una costanera en el río Paraná, pero él no entiende cuál es el caudal del río, no entiende que Itaipú cada tantos años, dicho sea de paso, este año va a liberar muchísima agua por la lluvia y el temporal que vamos a tener, se inunda la mayor parte de toda esa zona donde él quiere hacer una costanera. La proyecto que yo me dijo, tú sabes la que cubina hace más, ¿verdad? Y cree que así le va a seguir mintiéndole a la gente, ¿verdad? Entonces seguimos en el duro ley. ¿Por qué no planteamos proyectos serios y responsables como nosotros que queremos mejorar la calidad de los hospitales en presidente Franco, donde tenemos proyectos donde tenemos que tener quimioterapia, donde tenemos que tener y aumentar el tamaño de lo que va a hacer tener por lo menos camas de terapia intensiva en presidente Franco? ¿Cuándo gestión? Es un trabajo que la municipalidad que tiene que hacer, presenta el proyecto,

0: cuenta lo que va a ser presupuesto, busca quién lo va a financiar, llámese Itaipú Nacional, llámese Ministerio de Salud, pero hay que gastar este trabajo. Pero si cuerpo es plantearte en costanera. Mira, y creo lo que era, ahora que me acuerdo, no se mandó a por ahí, ahí, ¿no? Pero creo que iba por ese lado.
1: Sí, Lucio Vera.
0: Sí, de verdad, entonces dejate una de joder, vamos a trabajar con la ciudad del presidente Franco y no estar calentando la silla al pedo y proponiendo tu pies, ¿verdad? Y es la verdad, lastimosamente pido disculpas si de repente me están escuchando y se ofenden, pero la ciudadanía necesita personas que trabajen y amen su ciudad y que se dejen de joder la pelota con proyectos que no se van a ejecutar y que nadie va a venir a invertir en nuestra ciudad, en una costanera cuando tenemos tanta necesidad, de verdad. Primero, ¿qué necesitamos? Desarrollar la ciudad del presidente Franco, habilitar una planta de tratamiento de agua, tener una planta de tratamiento de fluente, que es lo básico, alcantarillado cloacal, alcantarillado fluvial, ¿verdad? Ahí podemos hablar de desarrollo del presidente Franco, pero ¿cómo vamos a estar hablando de desarrollo y cuál es la cosa de costanera? Tenemos deuda en la finca 60, debemos por más de 45.000 hectáreas, tenemos 66 asentamientos, 34 barrios, 5 comunidades indígenas. Añadeo, Ulla Potético Tanera, cuando nuestra calle todavía no tiene nombre. La mayor parte de nuestro barrio, su calle no tiene nombre, no tenemos numeración de casa. Geográficamente hablando, estamos todito mal ubicados, ¿verdad? Entonces, seguimos en el lugar ahí, creamos eso la también. Y si la gente vota mal, si la gente no abre los ojos, si la gente se va a votar otra vez por esta misma gente, no espera el cambio, esa es la realidad. Si la gente va y vota otra vez por esta clase de personas, entonces cambio no vamos a tener presidente Franco, ¿verdad? Lo que vamos a tener es seguir con lo mismo, seguir con la misma situación. Y mi casa, ¿dónde está? A Moisés, 8 cuadras de Capilla Santa Rosa de Gaza, Open Mango, sea la cero. Y así vamos a seguir trabajando y vamos a seguir hablando.
1: Vos sabés que no es por criticar, ¿verdad? Pero voy a criticar. Eso para mí es una vergüenza ajena, digamos. Pues llego a un deporte, dije, está ese amigo en ahí Paraguay, desde Medio Oriente, a Europa. Juan me dice socio, el amigo Servín, Outa Bélgica, siempre se les allí el programa, pero Avenida Mondal, papá, Irlando Godoy, Avenida Mondal, a veces ya me entra esa locura de comprarme un estabilizador y meterle el celular y filmar cómo está la tarde y prácticamente todos los días, ¿verdad? De allá de Vereda, ve, mi hermano, o pa ambabe supermercado, beberea, qué desastre, los rapay pasan su camioneta, ojo, recojo, pa leña de vivir ahí mis ojeros, pero oja sacó o filmá o pucá de cómo nos manejamos a la Bartola, oñe, de costado, de punta derecha, punta cara, ya estacionamiento, ahora no tenemos semáforo, ¿eh? Yo digo no, esto, no, porque hay postando, no, y por nada, se ciudadanas, ahí golandas, ahí juyas, las obvias, ni putas, sino que Areteleima ya hay plagada de la misma cosa y nos estamos dando abasto, solución a la ciudadanía, con nos estamos dando comodidad al pueblo, al transeúnte ni al automovilista, hermano.
0: Y totalmente, y vos sabés que esto justamente es lo que venimos hablando, es por una mala gestión y un mal trabajo, ¿verdad? Dicho sea de paso, una duplicación no se va a poder hacer en la avenida Montaví. Nosotros hicimos todos los estudios correspondientes, necesitamos 21 metros, no vamos a poder contar con eso. Va a ser muy grande, el Estado no va a venir a tirar la casa por la ventana para hacer una duplicación, va a ser una gran mentira a la ciudadanía, ¿verdad? Entonces sí podemos hablar de una ampliación y podemos trabajar con las rutas paralelas, ¿verdad? Nosotros qué pensamos, ¿verdad? Generar un sentido único sobre la avenida Montaer y crear otra avenida, ¿verdad? Llamar la avenida a otra calle, a otro tramo que tenemos que hacer y ir trabajando en eso, ¿verdad? Que eso va a ser un poco económico y vamos a generar que el flujo se mueva muchísimo más rápido y dicho sea de paso generar trabajo también con los vecinos, ¿verdad? A eso nosotros estamos apuntando, ¿verdad? Hoy, ¿verdad? Y trabajar y ordenar todo lo que va a ser nuestra ampliación, ¿verdad? Porque sí podemos hablar de una ampliación, pero no una duplicación, ¿verdad? Y todo este estudio, todo este trabajo lo vinimos haciendo con varios ingenieros, topógrafos que están trabajando con nosotros a pulmón prácticamente, ¿verdad? Y nos están ayudando a poder desarrollar la ciudad, ¿verdad? Y me dijeron que nunca encontraron una ciudad tan mal organizada como la del presidente Franco, ¿verdad? Dicho sea de paso, vengo lejos 100 metros a joven su calle y otro terreno, ¿verdad? A veces ese terreno se construyó en un lugar donde tenía que hacer calle. Te va de día otra vez 100 metros y te va otra vez 100 metros, llega a Pepe Topalle, otro de día de casi 400 metros. Esa es la falta, ¿verdad? Una locura, ¿verdad? Es una problemática muy grande que tiene. A mí también me duele, pero yo estoy seguro que tenemos la solución. Ya tenemos el proyecto de cómo solucionarlo. No dejamos en el embargo de presentarle un proyecto inconcluso al Ministerio de Obras, sino vamos a llevarle ya los documentos al Ministerio de Obras y mostrarle qué queremos hacer en presidente Franco, dicho sea de paso.

0: Ahora, arquitecto, te tengo que preguntar, intendente municipal, arquitecto Eligio Daniel Segovia, ¿cómo va a lidiar con el arrojo de cualquier parte de las basuras? Porque te estoy diciendo que tengo vergüenza ajena, porque en la época del seminario me he cosechado varios amigos del exterior y del Medio Oriente, Jaime debe. Pero sea por la charla de Benítez, sea a orillar el río Mondal para llegar más rápido, justamente porque la avenida Mondal ocupaba las veredas, gran parte no en el semáforo y tapé y cuapá. Pero ahora me voy por otro camino, que ya es supe, camino alternativo. Pero oí la decoración, colchón, cuella, guare, ongüe, basura aquí, basura allá, ibaté 3 metros más la ñaná, Jañandella y Mejina, bebé a 100 metros de los saltos del Mondal, escudo del presidente Franco. Jamás,
1: Vos me estás hablando del recapadito ese que se hizo sobre el empedrado.
0: Pero si hermano, seamos locos también, porque yo hago esto, yo bajo la ventanilla de mi vehículo, tomo matecito, escucho música cristiana, la mañanita para arrancar con Lucio, y de ida, papá.
1: Claro,
0: Este
1: claro que sí.
0: Ajendupe Mondal, a propósito, pues hay meus babies ineguri, pero o decoraron la mitad basura. Entonces, ¿cómo enfrentás esa problemática como intendente? Porque todos los
1: Y
0: días
1: es
0: no
1: bastante,
0: plegamos.
1: bastante sencillo, mi querido Alfredo. Nosotros vamos a crear una planta de residuos bastante importante en Presidente Franco. Dicho sea de paso, vamos a tener nuevamente lo que voy es siempre generar trabajo, ¿verdad? La planta de residuos que vamos a tener en Presidente Franco pues va a ser una planta recicladora, donde muchísimas personas van a poder estar trabajando y van a poder estar generando ingresos, ¿verdad? Es sencillo. Es bastante sencillo el progreso y el proceso que hay que hacer para una planta de tratamiento, ¿verdad? De residuos, y esto lo vamos a hacer a través de Itaipú. Itaipú Nacional fue el que había construido, creo que, si no me equivoco, ¿cómo se llama la ciudad pasando en Andarias? San Alberto.
0: San
1: En San Alberto
0: Alberto.
1: habían construido una planta de residuos también, ¿verdad? Que prácticamente son fosas, donde se separa todo lo que es orgánico y no orgánico, y se genera un gas a través de eso, ¿verdad? Entonces se prepara todo un proceso y un proyecto bastante interesante, ¿verdad? Y eso tenemos que apuntar. Son cosas sencillas. Alfredo, me da vergüenza no poder agarrar y comentarte estas cosas, porque no es algo que es una dificultad poder construirlo,
0: Sí.
1: de equipamiento. No estamos hablando de hacer algo que va a llevar miles de millones ni va a costar muchísimo. Tenemos los lugares donde poder construirlo, ¿verdad? O sea, nadie ya poseemos. Veamos la realidad, no queremos hacerlo. No tenemos voluntad política, ¿verdad? Entonces, ahí está la problemática, ¿verdad? Tenemos que tener voluntad política, tenemos que tener voluntad para poder gestionar, voluntad para poder controlar, voluntad para poder ver las personas que están llevando los residuos. Dicho sea de paso, vamos a estudiarlo si va a ser nuevamente municipal o no, si va a ser privado, y si el sistema privado que hoy está funcionando o no, ¿verdad? Tenemos que tener equipamientos que se encarguen y personas que se encarguen en la parte de mantenimiento y que limpien realmente la ciudad del presidente Franco, ¿verdad? Así como vos decís, no podemos pasar por la calle y encontrar yuyales, no podemos pasar por la calle y encontrar basura por todos lados, ¿verdad? Tenemos que cuidar y limpiar nuestra ciudad, ¿verdad? Y es un trabajo que se hace a través de una coordinación, ¿verdad? Que no se está haciendo, ¿verdad?
0: Acá me dice, es del barrio Sagrado Corazón. Ayer un grupo visitando la iglesia en Porango. Pero hace 9 días que sufrimos corte. Ojo, soy la bandera, tengo la bandería. Y se me quemó 2 centrífugas. ¿Cómo no se gestiona? Me dice, preguntarle a un poco, ¿cómo se gestiona para que Andes pueda venir a hacer su trabajo? Presidente, o pude ahí lavar ropa porque hubo la luz, o hay que ya gestionar, Julia, ya algo se tenía que haber hecho.
1: Y claro, realmente a través de la aplicación de la ANDE se puede también solicitar ese reclamo, o dicho sea de paso, tenemos que hacerlo por mesa de entrada, ¿verdad? Pero desde la app de ANDE, del sistema de WhatsApp API que ellos tienen, también vos le podés solicitar este tipo de reclamo y vas a tener una respuesta totalmente inmediata, ¿verdad? Yo soy partícipe y creo bastante en que la tecnología está funcionando de una manera seria y responsable. Entonces, acá el número de WhatsApp de la ANDE directamente tiene un sistema de atención muy importante que está funcionando muy bien en todos los aspectos. Ya le puse a prueba todos los resultados correctos, ¿verdad? Y esto es, ¿por qué? Porque la ANDE tiene que venir, tiene que

0: identificar dónde está el problema. Normalmente esto pasa porque es un problema del transformador o de repente algunos cables se habían soltado y está generando que tengamos estos inconvenientes de energía eléctrica. En este caso, normalmente damos un ejemplo de ser ingeniero electromecánico, algo para verle igual, porque siempre cualquier cosa suspendería para no supera de A la Z y para hacer porque tenemos problemas eléctricos ahora. Y guapo, entonces hoy paramos y
1: y bueno,
0: no, para que nos dé la explicación técnica, pero la realidad es esa, ¿verdad? Es cuestión de gestión, ¿verdad? La verdad es que esto ya como ciudadanos nosotros tenemos que ir entendiendo, ¿verdad? Y dicho sea de paso, la municipalidad tiene que ir trabajando también con la ciudadanía, ¿verdad? Tenemos que tener un sistema más de acercamiento con nuestra gente para poder ayudarle en esta situación más que nada, ¿verdad? Porque son situaciones que complican. Imagínate una señora que está perdiendo su herramienta de trabajo por causa de un mal servicio de la hambre, ¿verdad? Una locura.
1: Ojo, entonces nadie se hace responsable de que hablamos corte de energía, hablamos veredas ocupadas, semáforos, basuras, yuchales. Yo sé que están trabajando, ¿verdad? Pero digo nomás, eligió Daniel Segovia, arquitecto y apote intendente de Oven, es para el pensamiento, es para el gabinete de trabajo, es para la ofreceta. Acá me dice Laura del kilómetro 9, las curvas, por Dios, también transporte público, me dice aquí la señora Valdovina viuda de Brites, transporte público, pésimo estado, señor conductor, y pero menos señor intendente, me dice ahora. Bueno, son cosas que o quebran tal añan de pueblo. Reciente estaba diciendo Franco o crece, ya sea tema vehicular, tema poblacionalmente, ñandeo ya crece, pero será Mohuana, ya crece va ahí, naya dilemita y naya ya poi en forma, no hacemos en forma. Y hoy se vuelve una cara así de novela, más todavía con la finca 60 que no sabes si ese terreno para en Bae o la ese terreno para andar ahí en Bae, se en Iguay, moye para Ciudad del Este, moye para Franco, cedrales ellos mismos en problemas. Son cosas de larga data, hasta la sinvergüenza en el pasado, y el municipal, o Ureipaico, yo titulaba con ella por su inmobiliaria. Son cosas que a mí me duelen en el pecho, porque sé, digo, ¿verdad? Entonces, ¿quién toma el toro por las astas, arquitecto?
0: Claro, totalmente, ¿verdad? Justamente es lo que más nos preocupa a nosotros, ¿verdad? Primeramente tenemos que hablar del desarrollo del presidente Franco. Urbanización no tenemos, ahora tenemos que trabajar con los 34 barrios que prácticamente están totalmente desorganizados. Tenemos casi la mayoría de nuestros barrios, sus calles no tienen nombre. ¿Cómo vamos a hacer un censo serio y responsable para presidente Franco cuando no sabemos ni cuántas casas hay en cada barrio, ¿verdad? Ahora, nosotros sí hicimos los planos correspondientes, geográficamente hablando, podemos ya entender de la geografía de cada barrio y cada asentamiento y cada comunidad indígena que tiene el presidente Franco. Sí. Un ejemplo, el barrio San Miguel, el presidente Franco tiene 14.5 kilómetros cuadrados. Podemos hablar de dónde están mal ubicadas las calles, qué terreno está mal comprado. Pero necesitamos hacer un censo, dicho sea paso con catastro, para poder entender dónde está el déficit, dónde está la deuda y cómo tenemos que ir resolviendo esto, ¿verdad? Sin hacer un censo serio y responsable no vamos a poder hacer absolutamente nada. Y lo que dijo la señora tiene razón, tenemos un déficit muy importante con transporte, pero únicamente una vez que lleguemos al poder vamos a poder hablar con esta gente y apuntar a que se pueda trabajar realmente en nuestra ciudad de esa manera, ¿verdad? Hoy no podemos decirle absolutamente nada. Primero, la municipalidad tiene que completar y tiene que tener una calle adecuada para que el transporte podamos nosotros también reclamar y pedir transportes que sean decentes, ¿verdad? Y nosotros vamos a apostar a eso. No te digo vamos a sacarle a la gente de transporte, sino vamos a trabajar y negociar con ellos, buscar una forma de poder ayudarles con una financiación y que ellos puedan adquirir colectivos de mejor calidad para la ciudadanía franquense. No te digo vamos a traer colectivo eléctrico porque no tenemos el mismo presupuesto que tiene Ciudad del Este, pero sí te puedo decir que vamos a trabajar con buena gestión y buenas financiaciones para estos empresarios en el día de mañana que puedan adquirir colectivos de mejor calidad, ¿verdad? Dicho sea de paso, es justo y necesario porque yo expecté mañana de situación presidente Franco, todo lo que son todo lo que es el transporte público, ¿verdad?
1: Totalmente. Querido arquitecto Eligio Daniel Segovia y justo de Ñeñe Monguetá, pero a Caru y mi mandaje y dice compañero a vender a Ueso. Entonces, en cualquier otro momento, falta poco, para llegar, falta 32, 33.

0: tres días para las internas. ¿Cómo está el espíritu? ¿Qué sentís, Gina? ¿Cómo está el equipo? ¿Cómo está el recorrido?
1: Y yo estoy sentido, Alfredo, porque te voy a mentir, visitamos más de 2.200, 2.300 familias franqueñas. Ninguno me dijo que no, todos me recibieron con los brazos abiertos, ¿verdad? Estamos trabajando todos los días arduamente, de lunes a lunes con la familia. Ya nos llama, ya nos invita, nos vamos a comer, nos vamos a escucharle a la gente, hablamos de nuestros proyectos que tenemos, presidente Franco, ¿verdad? Y estoy feliz por eso, entendemos el trabajo que estamos haciendo, bastante interesante, y eso lo queremos multiplicar, ¿verdad? Lo multiplicamos por dos y ya tenemos los votos para ganar la intendencia. Sí. Sabemos que supuestamente hoy van a votar el 30% del electorado colorado, entonces estamos hablando de colorado, van a salir a y tenemos los votos necesarios para ganar la intendencia, ¿verdad? Pero siempre vamos a estar tratando, vamos a ir apostando y vamos a ir luchando, ¿verdad? Prefiero ganar con los votos pensantes de nuestra ciudadanía y que la gente pueda darse cuenta de quién es lo que tiene unos proyectos, ¿verdad? Que le pregunte, siempre le diga a la gente, ya pongan Duque más para la candidata, para la introspección, en qué trabaja, qué se dedica, qué proyectos tiene para la ciudadanía del presidente Franco y cómo va a armar un equipo para que la municipalidad pueda crecer de manera inteligente, ¿verdad? Yo que le digo a mi gente, voy a reducir la municipalidad y voy a trabajar más con el sector privado, porque ¿quién es el que genera trabajo? Va a ser el sector privado, no es la municipalidad, ni no hay empresa. Nosotros somos recaudadores y somos cuidadores de la ciudad del presidente Franco, ¿verdad? Entonces vamos a cuidar y vamos a administrar de una manera así responsable, vamos a eliminar la mayor parte de la gente que está al pedo, vamos a dejar a la gente que sea en serio y responsable y vamos a armar un gabinete que trabaje, ¿verdad? Un equipo que trabaje, una municipalidad que trabaje en presidente Franco. A nivel allá de cola, los mismos tornilleros cobrando hobby cuay, ¿verdad? Entonces, eso se tiene que terminar, a eso tenemos que apostar, ¿verdad? Y apostar al trabajo, apostar al desarrollo, apostar a la propiedad privada, apostar a lo que van a hacer las empresas privadas en el día de mañana, que van a generar gente de trabajo, ¿verdad? Y como siempre digo, que pongan Duque dentro de mi partido, busquen y vean qué candidato es potable, qué proyecto tiene, qué dice. Incluso yo le desafío a esos candidatos cuando quieran, mano a mano, a través de la radio. Ni monetaria, ni monetaria de proyectos, ni monetaria de problemas, y cómo vamos a resolver los problemas del presidente Franco, ¿verdad? Dicho sea de paso, ninguno tiene un proyecto serio y responsable. En su bolsillo no más están pensando, ¿verdad? Por eso ninguno los va a animar a tener un debate serio conmigo, ahora. Camioncito, sabico, a zapatos y arigüeyas.
0: Joita, Dani.
1: Vamos, reedita, no más sube, vamos, corre, pena.
0: Acá te envía saludos el amigo Carlos Britos, Eligio Segovia, joven capaz que necesita al presidente Franco para su autoridad, dice Eligio, futuro intendente.
1: Sí, hola, gracias, mi querido Carlitos. Un abrazo, don Brito.
0: Ñandere, Andulo, mitad. Y bueno, arquitecto será importante. Vaya al ajedrez, vaya ya tú.
1: ¿Eh?
0: Vaya al ajedrez.
1: Cuando vos me digas, yo estoy para jugar ajedrez como el jueves. Y viene si quería hacer ajedrez ahí con los candidatos a intendente, con los otros candidatos que se apostan de ahí. Ya jaque mate y
0: de fuera de. No, pero ya jugar a campo neutral, ¿ves? Y se ve porque estoy peligroso, pues de local, y pojita la situación.
1: Claro.
0: Eligio.
1: Ya te digo, ya. Estoy esperando un debate cuando quieran ellos.
0: Vamos a organizar.
1: Quiero hablar de proyecto. De trabajo.
0: El hierro bien de Yeje ayer, arquitecto.
1: ¿Eh?
0: El hierro bien de Yeje.
1: Ayer, ya se deje. No hay poña de oportunidad. Somos los únicos que estamos trabajando con proyectos reales. Entonces, tengo la confianza necesaria para poder enfrentar cualquier tipo de situación. Siempre lo he hecho de esa manera y lo he resuelto de esa manera. Entonces, cuando se den las condiciones, estoy yo presente para cualquier debate serio y responsable. Llámese de otro partido también, ¿verdad? Mm. Porque vamos a ganar nomás lo de la interna, ¿verdad? Entonces, que Rollo se prepare también para un debate serio y responsable.
0: Arquitecto Eligio Daniel Segovia, Añuán Bareté, para ti y para todos los que te están acompañando allí por la lista 4. Así que te deseo buen resto de jornada.
1: E igualmente, mi hermano, un fuerte abrazo para vos, para toda la audiencia y para todos los compañeros. Un fuerte abrazo. Hasta luego.
0: Hasta luego. Ahí está el precandidato a la Intendencia Municipal, la Fuerza del Cambio, ANR, Lista 4, Eligio Daniel Segovia. Vos pedís y nosotros te preparamos. 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

0: Luis Gallardo, 2026. Carlos López, lista 3, opción 7. 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Ahí está arquitecto Eligio Daniel Segovia, la fuerza del cambio, lista 4. 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Ahí nos acompaña, como siempre en la tarde, abogado Samuel Ortiz, por la Junta Municipal de Franco, vota lista 3, opción número 5. Y también desde hoy nos acompaña el joven abogado Oscar Vargas. Sí, señor. Oscar Vargas para la Junta Municipal de Presidente Franco. Ahí está. 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
1: Vamos a la pausa. 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

Lentamente llegando a la parte final, confirman pena de 13 años de cárcel para el senador Erico Galeano. El Tribunal de Apelación Especializado en Delitos Económicos, Crimen Organizado y Anticorrupción, segunda sala de la capital, confirmó la pena de 13 años de cárcel para el senador colorado con permiso Erico Galeano, hallado culpable de los hechos punibles de lavado de dinero y asociación criminal. Ahí está, vamos a ver si el desafuero... Y en el plano internacional, dos aviones de transporte militar C-17 de Estados Unidos, cargados con logística avanzada para la visita del presidente Donald Trump a China, aterrizaron ayer, el día 3 de mayo, en el aeropuerto de Pekín. En realidad, cuatro aviones C-17 de Estados Unidos aterrizan en Pekín con logística para la visita de Trump a China. Una visita...

sin precedentes. Ahí está, esto es en el plano internacional. Saludos a todos. Mañana martes regresamos a partir de las 14 horas. Y no olviden, las 6 de la mañana, Plaza 15 de Mayo, la Feria de los Hortigranjeros. Y por supuesto, a partir de las 9 horas, sesión de la Junta Municipal. Doble A en controles. Dios mediante, será hasta mañana.

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16 con 15 minutos en los estudios de Radio Concierto. Muy pero muy buenas tardes. Bienvenidos a la programación denominada Lo Mejor Está Por Venir, auspiciado por el precandidato a la Intendencia Municipal de Presidente Franco, Arnold Ramírez, de la Lista 2. Hoy día 4 de mayo del año 2026, con una temperatura de 27 grados, clima agradable, ya con un fin de semana cargado de muchas actividades también por lo que concierne a la Lista 2, a la Lista 2 de Arnold Ramírez y también los precandidatos a la Junta Municipal. El día de ayer, el día domingo, estuvieron realizando una pegatina en el kilómetro 8 Mondaú de la ciudad Presidente Franco. Una cantidad inmensa de personas que estuvieron acercándose ahí en el local, saludándole al precandidato Arnold Ramírez, también saludándole a los precandidatos a la concejalía que estuvieron haciendo un trabajo arduo ahí con las pegatinas, la gente que se acercaba con su vehículo, en moto, hasta en bicicleta, camioneta, los colectivos que paraban también, y por sobre todo saludarle también al gobernador del Alto Paraná, que estuvo también ahí presente en esa actividad, el ingeniero César Landi Torres, acompañado también de la primera dama, que estuvo ahí saludándoles a los pobladores de la zona sur. Una cantidad impresionante. Luego se realizó una caravana que prácticamente era interminable, y esto es solamente una previa de lo que va a ser, ¿verdad?, para el 7 de junio. Una previa hablamos porque prácticamente solamente la gente de la zona sur se unieron en esa caravana, en esa actividad, y era impresionante. Era una cantidad inmensa de personas que estaban acompañando. Pero vamos a profundizar más este tema con el protagonista de esta actividad. Estamos hablando del presidente de la

0: pegatina que realizaron en el kilómetro 8 Mondalgo, presidente.
1: Sí, estuvimos por el kilómetro 8 Mondalgo, presidente Franco. Estuvimos haciendo una pegatina, un trabajo muy lindo, de verdad. Agradecerle a través también de este medio a todas las personas que acompañaron, a las personas que se fueron para acompañar en la pegatina, para ayudar, y así también a las personas que pararon y se acercaron para poder acompañar este proyecto de que estamos queriendo para el presidente Franco, ¿verdad? Y así también vamos a un festejo muy especial a los 12 compañeros que están ahí con este proyecto trabajando de muy buena manera.
0: Así es, presidente, también observamos la presencia del gobernador, como así también la primera dama que estuvo acompañando con ustedes ahí en el kilómetro 8 Mondalgo. Cabe recalcar, presidente, que una zona inmensa de personas, una cantidad inmensa de personas que se acercaron a saludarle a ustedes, como así también los vehículos que se encostaban para salir la foto con el precandidato Arnold, como así también con el gobernador.
1: No, totalmente, de hecho que nosotros más esperábamos la presencia del gobernador. Fue una sorpresa que él hizo de su parte junto a nosotros. Sí, él sabía la actividad que estábamos preparando, él estaba al tanto del trabajo que veníamos realizando dentro del presidente Franco, y ayer le pregunté, ¿verdad?, cómo fue para que él venga, y me dijo, ayúdame a visitar a ser matecobre más, y me dije, entonces fue una sorpresa, demasiado lindo, sinceramente.
0: Me imagino, presidente, que aparte de la sorpresa que recibiste, me imagino que el gobernador también se llevó una grata sorpresa por la cantidad de personas que venía acompañando el día de ayer.
1: Y probablemente él vino porque quería saber de cómo se estaban trabajando y la cantidad de gente, ¿verdad? Y estoy seguro de que sí se llevó la sorpresa, estoy seguro de que y me comentó eso, ¿verdad? Tuvimos un recorrido con él desde el kilómetro 8 hasta Tres Solteras, vinimos. Tuve la oportunidad de casi una hora de un recorrido con él, y un pastel sugar tiene necesidad, si acaso fue lo que necesitamos el presidente Franco, y le hice llegar varios pedidos, ¿verdad?, que necesitamos hacer las gestiones.
0: Así es, presidente. Fue un trabajo arduo, ya que sabemos que en la zona sur ahora la ciudad está avanzando hacia el sur, y es una cantidad inmensa de personas que prácticamente estamos conquistando los corazones, ¿verdad? Porque en elecciones pasadas recordamos que en la zona sur no obtenía tanta participación y también nosotros perdíamos en las mesas electorales, ¿verdad? Pero ahora se demuestra todo lo contrario, mejor dicho, una gran cantidad de personas que acompañaban el día domingo.
1: No, la gente de zona sur son muy buena gente, son gente muy trabajadora, son gente muy dedicada también, y tengo varios amigos muy comprometidos con el proyecto, y aprovecho también a través de este medio mandarle un saludo muy especial a la gente de zona sur. Siempre estamos trabajando, no solamente la zona céntrica, la zona sur sí hay mucha necesidad, hay mucho pedido, pero la gente no pide cosas para ellos mismos, la gente pide cosas para su comunidad, quieren mejoras, quieren una oportunidad mejor y quieren una proyección mejor, y de esa manera estamos trabajando con ellos muy de cerca, ¿verdad?
0: Así mismo, presidente, también como decíamos que la ciudad prácticamente se está yendo hacia el sur, hay muchas personas que también se están preparando a través de las actividades de varios precandidatos a la intendencia, como así Emilio Martínez, como así también Richard Ramírez, que está en la parte del sur. Ellos también están preparando gente, capacitando para que cuando haya alguna actividad laboral, alguna empresa grande que venga dentro de esa zona, para que estén capacitadas las personas ya también.
1: No, eso que sí, totalmente, ¿verdad? Todos nuestros candidatos están trabajando de diferentes sectores en todas partes, ¿verdad? Pero lo que son un poco más representantes que viven en la zona sur, tanto como el compañero Richard y el compañero Emilio, ¿verdad? Pero todos los compañeros están trabajando en todos los sectores, en todos lados. No hay así para decirte fulano es de tal sector, porque como bien se sabe, Franco es grande y hay que llegar a todo, ¿verdad? Nadie tiene un sector fijo para cada uno.
0: Así mismo, presidente. Cambiando un poquito de tema, ya tenemos nosotros, ¿verdad?, la cantidad de correligionarios habilitados que van a votar que están habilitados para el día 7 de junio, ¿verdad? Un total de 31 mil.

0: 19 personas tenemos para presidente Franco. Comentarte que las en el local 1, ¿verdad?, que corresponde a la seccional 214 del colegio, área 5, tenemos habilitado 22.807 personas. Y en la escuela área 5, 8.212 personas, presidente.
1: No, totalmente. En total son 32.000, ¿verdad? Entonces, sí. Eso está dividido, tanto como hoy ya dijiste los números para la 214 y 390. Entonces, muy buena participación. Estoy seguro de que van a estar presentes este el 7 de junio, ¿verdad? Estamos haciendo ese trabajo. Realmente nosotros estamos corriendo y soñando eso.
0: Así mismo, presidente. Bueno, presidente, quiero liberarte ya que estás realizando el recorrido casa por casa, nada más para saludarte y hablar un poco de lo que fue el día de ayer la pegatina, presidente.
1: Muchísimas gracias a todas las personas que están acompañando este proyecto de Arnold Ramírez, este proyecto de la lista 2. Estamos seguros que estamos en buen camino, que vamos a hacer un lindo trabajo y vamos a tener la oportunidad, como siempre le digo a la gente, ¿verdad? Quiero tener esa oportunidad para demostrar el cariño, el amor, el aprecio que le tengo a presidente Franco, ¿verdad? Y te mando un saludo a vos y a toda nuestra querida mala audiencia. Estamos a la hora de siempre.
0: Muchas gracias, presidente. Fueron las palabras de Arnold Ramírez, precandidato a la intendencia de presidente Franco por la lista 2. Y presidente de la seccional 214 de presidente Franco, la poderosa seccional 214. Tocar un poco este tema de las personas que están habilitadas para poder realizar el sufragio el día 7 de junio. Repetir que la ANR tiene habilitadas 31.019 personas para que puedan depositar su voto de confianza el día 7 de junio. El local de la seccional 214, que corresponde ya al colegio área 5, tiene habilitada 22.807. El local de la 390, que corresponde a la escuela área 5, 8.212 personas. En total tenemos 65 mesas habilitadas para el colegio área 5 y 23 mesas habilitadas para la escuela área 5, ¿verdad? Recordamos que el horario de votación va a ser desde las 7 de la mañana hasta las 16 horas. 16 horas se cierran los portones y solamente van a depositar su voto las personas que están dentro del recinto electoral. Entonces, repetir que están habilitadas un total de 31.019 personas para el día 7 de junio. Nosotros nos vamos a la pausa y volvemos enseguida.
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16:42 minutos en los estudios de Radio Concierto 89.1 FM. Un saludo muy especial también para todos los que están escuchando desde la PC central de la lista 2 aquí en Presidente Franco, de la lista 2 de Arnold Ramírez. Importante también recordar un poco y nombrar a los 12 precandidatos que están acompañando esta lista 2 de Arnold Ramírez. Hablamos de la opción número 1, Emilio Martínez de la zona sur. La opción 2, Lorena Ruiz. La opción 3, la señora Enilda. La opción 4, el actual concejal municipal de Presidente Franco y precandidato también a la concejalía, Mauricio Torres. La opción 5, tenemos a Darío Carmona. La opción 6, a Hugo. La opción 7, al señor Luis Villamayor. La opción 8, también tenemos a David. La opción 9, a Marta. La opción 10, a Richard Ramírez. La opción 11, a Anderson. Y a la opción número 12, el ingeniero Juan Carlos Espínola. Es importante también conocer un poco a nuestro precandidato en la lista 2, a Arnold. Arnold es una persona que tiene 33 años, es un ciudadano comprometido con el desarrollo de Presidente Franco y también es reconocido por su vocación de servicio constante, trabajo social en distintos barrios de Presidente Franco. Arnold proviene de una familia humilde y trabajadora. Sus raíces están profundamente marcadas por el esfuerzo desde temprana edad, etapa en la que comenzó su trayectoria laboral como vendedor ambulante en el microcentro de Ciudad del Este. Su experiencia también forjó a tener carácter y cimiento y una conexión directa con la realidad del trabajo diario. Vive cerca de las necesidades, conoce las necesidades del pueblo franqueño, los desafíos también que enfrenta cada día, ¿verdad? Despertó en él esa vocación de servicio, impulsándolo y comprometiendo firmemente, ¿verdad?, como un activista social. ¿Qué es lo que prácticamente le destaca a Arnold? Que es su compromiso social y la cercanía con la gente y la capacidad de convertir las ideas en acciones concretas. Eso es lo más importante. Y a lo largo de estos años impulsó actividades comunitarias, espacios para jóvenes y cursos de capacitación, promoviendo a través de la seccional 214 como presidente de dicha seccional. También creó formaciones y organizaciones para la comunidad. Se destaca por impulsar la construcción del polideportivo, que es una obra, pensada para el deporte, la integración y el crecimiento de la gente ahí en la seccional 214. Recordamos que tiene un hermoso polideportivo, un hermoso tinglado enorme, donde no solamente el deporte, sino que para otras actividades también. Y se destaca la seccional 214 de años anteriores, ya donde se hacían actividades bailables, otro tipo de conciertos también, y como así también el deporte, hasta la selección de la Federación de Presidente Franco llegó a jugar ahí el torneo también, ¿verdad? Las prioridades que tiene Arnold Ramírez como precandidato a la Intendencia Municipal de Presidente Franco por la lista 2 es primeramente la educación y la salud de la gente, ¿verdad? Impulsar programas y gestiones que fortalezcan la educación y el acceso a la salud, mejorando la calidad de vida de las familias franqueñas. Y también un gobierno cercano y humilde para trabajar siempre cerca de la gente, escuchando a los vecinos y respondiendo con soluciones reales a sus necesidades. Estas actividades ya venía haciendo desde tiempo atrás, ¿verdad? Comunicando directo con la ciudadanía, conoce las necesidades que tiene Presidente Franco y también él quiere generar más empleos y oportunidades para promover condiciones y atraer inversiones y generar empleo, impulsando el desarrollo económico de nuestra ciudad. También muy importante la seguridad para las familias, impulsar acciones y coordinación institucional, mejor dicho, para fortalecer la seguridad en los barrios.
conocer y resolver los problemas de la ciudad, una gestión que viene que puede resolver los problemas reales de cada comunidad, como veníamos diciendo, que conoce prácticamente los problemas que hay en los diferentes barrios de la ciudad. Presidente Franco, un desarrollo económico local, apoyar a emprendedores, comerciantes y trabajadores, generando oportunidades para el crecimiento de Presidente Franco. Una participación ciudadana.

fomentar la participación de los vecinos en las decisiones que afectan a nuestra ciudad, gestión con valores, promover una administración basada en la integridad, la ética y la responsabilidad pública. La experiencia y trabajo transparente, una gestión con experiencia, transparencia y compromiso al servicio de la ciudadanía. Infraestructura para el crecimiento, impulsar obras, mejoras urbanas que permitan una ciudad más ordenada, moderna y preparada para el futuro. Estos son los proyectos del precandidato Arnold Ramírez, precandidato a la Intendencia Municipal de Presidente Franco por la lista 2. Vamos a recordar también la actividad, la agenda que tiene para el día de hoy nuestro precandidato Arnold. En este caso, a las 17 horas tiene una reunión con la precandidata Lorena Ruiz en el barrio San Lorenzo. Y a las 21 horas tiene reunión con todos los precandidatos a la concejalía en el PC Central aquí en Presidente Franco. Bueno, nosotros nos vamos despidiendo lentamente, recordando que la mejor opción para el 7 de junio, la lista 2, Arnold Ramírez, intendente municipal de Presidente Franco. Nosotros volvemos el día de mañana, si Dios así lo permite.

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¿Qué tal, amigo? ¿Cómo están? Buenas tardes, bienvenidos a nuestra programación de Comentando la Tarde aquí por la 89.1 FM Radio Concierto. ¿Cómo estás, Genaro Amarilla? Felicidades. Felicidades. El último título que le faltaba. Y claro, sí, amigo. Sí, por decreto que ya salieron una vez con la época de Juan Carlos Guasmosi. Allá. Va a ser ahí lo mitad que por de escritorio. Imagina que estoy sumando. Felicidades al pueblo olimpista. Hay muchos olimpistas que me dijeron, esta y te dice ya, oye, ya Lucía es nerviosa y vos lo viste dura. Hay muchos olimpistas que me dicen, Olimpia salió campeón, tenemos 48 títulos, pero no es el título que queremos festejar. Y bueno, ¿qué le puedo decir? No le puedo decir, no, y por algo, no. No, es por el tema de los acontecidos, ¿verdad? Pero bueno, felicidad al pueblo olimpista. Ya no se discute más eso. Cerro también le hace poco favor para que pueda enfrentarle a Olimpia. Olimpia hizo lo que tenía que hacer, ganar sus partidos, empatar sus partidos, perder algunos partidos que no estaba en el... ¿cómo podemos decir? En el itinerario, pero bueno, son cosas del fútbol. Pero Olimpia salió, es el nuevo monarca del campeonato. Y le deseamos muchas felicidades al pueblo olimpista por su 48º campeonato, que lo han ganado como se merece. Y después el resto, todo es suerte de campeón. Así es que felicidades a todos, a celebrar, a disfrutar. Pero notas que no hay así un festejo exagerado, exacerbado. No, vamos a ser realistas, vamos a apartar el fanatismo, ¿verdad? Que no se tiene. Es un campeonato ganado que lo que ustedes no son los olimpistas, ¿verdad? Humildemente están festejando, ¿verdad? Pues la humildad o la pena, pero hoy, ven, oh, soberbio. Pero Guatamina, Vasco da Gama ganar 3-0, ¿sí? Ah, o sea, no, pero nosotros lo tenemos, tricampeón de América, que es dos campeón del mundo, oye, pues más o menos la historia. No, ahora lo que a mí me preocupa durante todo este receso que vamos a tener, porque tenemos todavía tres partidos de Copa Internacional y tres partidos locales, ¿verdad? Y a mí lo que me desespera ya después, ya le está horóscopo, sino ya le está exequia para allá, porque no tiene más sentido. Esto es lo que hace encender la chispa, la emoción, forma parte de una, ¿cómo podemos decir? Aquel que tiene pirepenerí, pues no tiene lo que bromear sobre el tema del fútbol, ¿verdad? Entonces, forma parte de nuestras tradiciones, ya es super, ya lleva. De cada lunes, cuando tú las redes sociales todos los días de movido, lo mitad, oye, carga. Yo te juro, le juro, me olvidé del partido. Ayer estaba tan caigüe que no sabía, no tenía que cocinar en casa, ¿verdad? Ayer cociné un oso buco con tallarines. Me dio nomás así al disco, ¿verdad? Me quería cocinar. Y entre cocina y cocina se me pasó. Y el amigo Joaquín, que es olimpista, ¿verdad? Me llama, eso de las 11:30, 11:45, en verdad. Me dice, Lucio, 11, llegamos a campeón, dice. Ahí me recordé que el partido era... Y claro, viste que los equipos de la B pues juegan a la mañana siempre, ¿entendés? Y ahí lo que tiene ventaja Olimpia... ya, viste, notaban de más, ese moñaña acento y allá. Me recordé que Olimpia y Cerro jugaban en forma simultánea, ¿verdad? A las 9 y tanto, ¿verdad? Se me pasó, no he visto el partido, no sé. Después nomás ya me dijo, Olimpia salió campeón, no ganamos el partido, pero empatamos, pero Recoleta nos dio la mano, ya. Horas antes más Cerro veo ojo a Juan Guama, ya. Porque Recoleta, pues no.

0: saludarle a este señor y le digo chao ahora. No, limpita, apago o pucá, a veces o farreá, a veces hay allá. Apaga, saludate a despedirse, allá. Gracias por la visita. ¿Por qué no le digo nomás? Gracias por la visita, don Luis Vicente Villamayor. La guardamos siempre por acá. Don Luis Vicente Villamayor, ¿cómo le va? Buenas tardes.
1: Muy buenas tardes, Lucio, y a tu amable audiencia, un abrazo grande y mis cariños. Y gracias por las felicitaciones, ¿verdad? Que duele mucho a veces estar en la vereda del frente, pero nosotros que disfrutamos permanentemente, esto ya nos extrañamos. Y ayer yo ni cuenta me di que ya salimos otra vez campeón.
0: Tranquilo nomás, tranquilo nomás. Poné tu corazón en punto muerto, 12-8. Don Luis Vicente Villamayor es candidato de Honor Colorado a la Concejalía Municipal. Candidato digo porque es candidato del Movimiento Honor Colorado. Está en la lista que paga doble, en la opción que paga doble, en el número 7. Allá va, don Luis.
1: Así mismo, Lucio, estamos en la opción 7. De hecho, que el pago seguramente va a ser doble, porque vamos a doblar los esfuerzos para llegar nuevamente.
0: ¿Sabes, don Luis? Te decía, desde que venimos, le hablo a Luis, porque cuando Luis ya trabajamos en política, y la manera que hoy se trabaja en política es totalmente diferente. Antes trabajábamos medio vaca manada, y ya sea, nada, un día de paz, ya presentarle a candidato, ya ofertarle a candidatura en el famoso de punta a punta, ¿verdad? Hoy se da una peculiaridad de que cada candidato tiene que ir a ganar, cada candidato hace un trabajo celular sumamente interesante y a la vez muy lindo, don Luis, porque no sé si usted me dirá, si perdimos la mística o continuamos así, ñane cangtón tepa o omba ela. Oikoa, don Luis, digo, antes te recibía el Colorado, pero con ese fraternal abrazo, abrazo ascu. Hoy no sé si nos entibiamos tanto o la gente medio se entibió su corazón partidario o verdaderamente estamos perdiendo la mística del coloradismo, don Luis.
1: Y yo creo que Lucio, en ese sentido, yo no puedo decir eso porque es donde llego. En donde llego y me recibe la ciudadanía, especialmente nuestro correligionario y los que no son correligionarios míos, los que me conocen, cada día me ofrecen la silla y el abrazo donde llego, Lucio. Y eso es importante, no me reciben en el portón, me reciben dentro de su hogar. Y yo creo que si algo hemos ganado ese cariño también de la gente acá en Presidente Franco. Y no siento esa frialdad yo porque sigo sintiendo el calor del pueblo. Por eso, llevo pueblo ante hoy, güey. Entonces, estoy siempre acompañando de cerca a la ciudadanía, con política o sin política.
0: No, yo hablo de forma global, porque son malos colorados afiliados en el padrón electoral. ¿Y cuántas elecciones consecutivas están perdiendo?
1: Y de hecho que es así, Lucio, pasaron 20 años y hoy tenemos la brillante oportunidad de llegarle a la gente, así también como la generación joven que viene eufóricamente, ¿verdad? Tiene que llegar a los corazones de la gente, de la ciudadanía, y hay que demostrar de que realmente queremos ser autoridad en Presidente Franco, queremos ser gobierno, porque con apatía nomás no lo vamos a conseguir. Y la generación nuestra, Lucio, nuestra te digo porque somos parte de un proceso, es muy diferente porque se acostumbró a otro sistema. Y hoy con la tecnología en mano y también con cuando uno a veces se imagina y piensa de que ser político, hacer política es solamente para servirse, ese es un error grandioso. Primero tenemos que servirle al pueblo y no servirnos del pueblo.
0: Creo que tenés sobrada experiencia en ese sentido porque gastaste mucho para llegar a ser concejal y seguía gastando siendo concejal. Y ahí te da la pauta de que para irte en la junta municipal y no tener la lapicera, que tu intendente no tenga la lapicera, se complican muchas las cosas, don Luis.
1: Así mismo, porque una vez que llegas a la junta municipal, no le podés decir a la gente, checo ahí gobierno opositor. La gente que te confió para que justamente seas gobierno, parte del gobierno. Y entonces tenés que

0: ponerte las pilas, así como te digo, y seguir acompañando y ayudando a la gente de acuerdo a las posibilidades. Y siempre va a ser insuficiente que un concejal solo quiera solucionar el problema del presidente Franco. Siempre va a ser insuficiente. Para eso se necesita tener un gran equipo en presidente Franco, porque esa es la realidad nuestra.
1: Mira, David, ya hemos hablado infinidad de veces de que tenemos un gran crecimiento en nuestra ciudad. Tener el privilegio de vivir en una zona donde el gobierno nacional ha hecho una inversión, pero grandioso, cambió totalmente Tres Fronteras, se hizo justicia con tu barrio. Pero no debemos de limitarnos solamente en Tres Fronteras, San Francisco, sector de Santa Clara, y que el resto le coma michi, ya lleva. Hay una tremenda necesidad en todos los aspectos. Ojalá que muy pronto tengamos habilitado el puente para todos y que eso genere mayor recurso para invertir en esas necesidades que estoy diciendo. Pero para ello tenés que tener proyectos. ¿De qué te sirve tener plata y no tener proyectos? Medio te vas a engolosinar con el dinero, se van a repartir entre uno y los 12 y no hacer nada por falta de dónde invertir, porque tenemos que salir del tema de la plaza Pozo Artesiano, el tema del empedrado y algunos asfaltos pireca. Tenemos que empezar a proyectar una ciudad macro, a corto, mediano y largo plazo, don Luis.
0: Exacto, Lucio. Y para proyectar una ciudad a corto y largo plazo, en primer lugar, no podemos hacer proyectos solo. Tenemos que involucrarle a todos los entes que hacen en el distrito y mueven. En general, eso mueve la ciudadanía o los entes que se organizan. Te voy a dar un ejemplo. Si vos te vas contra la corriente, no le convocás a la parte de seguridad, a la parte de salud, a la parte de educación, a la parte del deporte, para el crecimiento de tu distrito, pues vos puedes hacer un proyecto, pero nunca va a correr porque no está involucrado la gente. Y hoy nosotros tenemos que involucrarnos con la gente y hacer el proyecto de desarrollo para el presidente Franco. A Franco le faltan muchísimas cosas. Y cada día que pasa, crece un sector, pero descrece otros sectores, porque no se hace, así como decís, por la proyección seria. Y nosotros no podemos irnos ya hoy a la Junta Municipal por la dieta o por lo que vamos a recibir. Tenemos que irnos a buscar el desarrollo de este municipio. Porque si hoy nosotros pecamos otra vez en lo mismo, vamos a ser parte de la desazón política en presidente Franco. Y por eso hoy estamos impulsando y empujando a la gente joven también. ¿Para qué? Para que se involucre y realmente tenga ya el futuro en sus manos, de una manera te digo, porque el futuro no lo tiene nadie, porque cada uno sabe, nadie sabe hasta cuándo está. Puede ser un mayor, puede ser un menor, dejas de lado y te va de la faz de la tierra y se queda. Entonces,
1: Don Luis, ahí me voy nomás sobre el punto, para que no tenga los oyentes qué importante es conversar, porque de las conversas salen las ideas, y de las ideas se hacen proyectos, y de los proyectos se hacen leyes. Qué lindo sería, de las tantas que tenemos que elevar a dirección, yo sé, hace rato le digo al intendente actual, ¿por qué no elevan a catastro a dirección? Esa es la mina de oro. Catastro es la mina de oro, y tiene que elevar a dirección. El pobre jefe no puede estar siempre expectante por el director de obra que le tiene que firmar cualquier papel. Yo sé que hay autonomía, pero es diferente cuando vos sos director. Y quiero nomás ir al punto que mencionás. Qué lindo sería tener una dirección de planificaciones. Por ende, vos se tú echas a constructor. Primero va ella por plano. Allá, apenas ya potate, arquitecto, ya potate, ingeniero. Es maestro mayor de obra, pea maestro y castuba y castuye ya. Pues va a decir de maestro mayor, a ver, ya posee tal cosa, sin proyección a ese ya. Entonces, qué lindo sería que en este periodo, que si ustedes son electos y vos sabés la necesidad de tu ciudad, porque caminás, recorrés, hablas con la gente, tener una dirección de planificaciones, ya y cuajan va para la Yeyapota de Ciudad en 5 años, a Yeyapome por parte de don Luis Vicente Villamayor.
0: de hecho, que es la planificación seria, por eso te hablo de involucrarla a todos los entes.

0: fue tener el gremio de constructores una cámara en Presidente Franco. Seguramente hay, ¿verdad? Pero hay que involucrarlo. La parte de catastro, por ejemplo, tiene que ser una directoría. ¿Para qué? Para que tenga autonomía y de poder hacer los proyectos con la parte involucrada y preparar, y después se estudia políticamente también sobre eso, pero para eso hay que estar involucrado, para llevar adelante los proyectos. ¿De qué te sirve vos hacer un proyecto y después no hay gente que entienda tu proyecto, no sabe cómo va a ejecutar? O si no, te salen con que no se te aprobó el proyecto, porque al final pues se decide otra vez allí en la junta. Así mismo eso es. El que no conoce nomás te puede decir, se hasta ya popea la junta, ¿ves? Pero si no tenés la mayoría para ejecutar tu proyecto, estamos hablando en vano. Entonces, es un desafío. Queremos ser parte de este desafío. Queremos construir. Y para construir debemos renunciar a muchas cosas, en primer lugar.
1: Porque si no planificamos, es medio incierto. Porque yo me venía acá, me van a ofrecer trabajo, pero trabajo, ¿cómo estás? Yo no planificaba así, güey. Vamos a crear industria. Sí, industria, pero ¿cuántas sin leyes capacité a la gente? Ambas, ¿eres de leyes capacité a la gente? Porque na iña carasco y la gente. A peda lado faltaba Don Luis. Llamó a Canacu, llegué la gente, darle esperanza a la gente. Y hay demasiado muchos jóvenes profesionales de que no tienen oportunidades y tienen que salir de esta bella ciudad a buscar, y muchas veces son denigrados por la sencilla razón de que es franqueño.
0: De hecho, que acá en Presidente Franco no producimos, Lucio. Nosotros no podemos hoy hablar de un desarrollo productivo porque no producimos. No tenemos ni huerta en Yaracoy, Lucio. Los servicios básicos no procuramos hacer. Y el municipio pues tiene que involucrarse para empezar a producir algo en esta comunidad. No podemos vivir solamente permanentemente de los juegos de azar o de las bodegas, de eso no se vive, o de los impuestos que se cobran. Hoy hay un descontrol desmedido en los impuestos del presidente Franco. Hay impuestos que hoy, este año vos pagas 1 millón, el año que viene vas a pagar 4 millones. Y la ley, la ordenanza te dice que tenés que pagar 4% máximo, se puede elevar. Y dispara al aire y nadie dice nada, mueve nada. Y no se puede vivir solamente de eso. Tenemos que producir. Y para producir tenemos que proyectar, así como decís. Y en el proyecto ejecutado después va a tener la mano de obra.
1: Porque hay una zona industrial que está en la zona de Alfredo Plas que se declaró, pero se declaró y se quedó desierto. Yo, cuando declaro un área industrial, tengo que salir de mi ciudad, tengo que ir junto a Félix Sosa, jugar en donde vas a trabajar en silla de playa, moverte en sombrilla, pero a guapija, no, Uber. Hasta que si de repente no me atiende como concejal o como intendente, entonces me tiene que atender en botella, y después ande, ande, hogar, no debo, y todos los días Luis Vicente y nada, de dato ñemoleta, ya. Te tiene que recibir y te da llamada y dice, Luis, bye, quiero ir a hablar contigo sobre un tema demasiado importante. Quiero llevarte un proyecto. Te recibí mañana. Lo recibiste viernes, lo recibiste jueves, miércoles, martes, lunes. Yo tú, Luis, tal hora, ojo, pea y bota. Tenemos una zona industrial. Presidente, no llega trifásico, o necesitamos potenciar de energía esa zona declarada industrial. Ah, pídale. No, ya puedo tú. Vamos a ver. Voy a hablar con tal ingeniero, anda a hablar con Juan Rosano. Juan Rosano te envía con Martínez y otro en planificación. Si hay voluntad, se puede hacer muchas cosas, pero es demasiado fácil. Vos viste, concejal, se declara de interés municipal, distrital las cosas. Se la declara de interés alante de ella, pues invade.
0: Y si no lleva a cabo, no ejecuta, pues queda en la nada, en bla bla. Muchas cosas se declara de interés, pero no se le da seguimiento. Para eso, pues vos estás allí. Tenés que ir a seguir tu proyecto, tu declaración, pues tenés que darle curso, seguir. Golpear las puertas donde tenés que golpear los ministerios. Es el lugar donde tenés la ente binacional. Y no podés declarar una zona industrial, no tenés agua potable, no tenés energía eléctrica, no tenés desagüe cloacal. ¿Y qué va a hacer? Tenés que proyectar eso, y para eso pues está el municipio, para eso pues están las autoridades del municipio.

0: que tienen que mover esto. Por eso nosotros decimos que es muy amplio esto, porque en su momento, 20 años atrás, cuando estuvimos, por lo menos intentamos, proyectamos algo. Hoy ya
1: Se
0: tenemos.
1: nos entuyetean de terreno municipal ajeno, terreno municipal, mira de dónde era, don Luis.
0: Y
1: De Coahí, tú sabes, la de ciertamente, pero los mitacos, además que recorre cosas, se han entuyetado con de la. Él coja terreno municipal, han los mitacos, esa opata sea primero de terreno municipal. ¿Por qué digo esto, mi querido Luis? Ya han ganado día cero cedrales. Porque ellos le dicen, a veces era con terreno, yo a ver, acá tenemos un terreno, ojoñe, Luis Vicente Villamayor, codo 300 hectáreas hoy. Luis, me mira de 5 o 10 hectáreas. Yarubabe, industria. Ah, pero, no, no, a la energía eléctrica, después. No, ya, es más belizosa, ¿no? O aprobamos el proyecto, lo carga, a ver. No podemos tener ni un metro cuadrado de terreno municipal, hermano.
0: Y eso es porque a veces uno, de hecho que hay mucha gente que necesita, ¿verdad? Y a eso hay que buscarle el lugar adecuado. Pero también como autoridad, pues uno no puede ir a pelear por lo que no le corresponde. Si te hacen autoridad sin tener tu casa propia, es porque a lo mejor ganaste la simpatía de una comunidad también, ¿verdad? Pero eso no te da derecho a ir a invadir vos propiedad ajena. Entonces, yo tengo la suerte de tener contar con eso, y no después de entrar a la Junta, mucho antes, ¿verdad?
1: Tener tu propiedad
0: Tengo mi
1: titulada.
0: propiedad adquirida con impuesto al día. Y estamos trabajando, queremos mejorar nomás nosotros, presidente Franco. Ese es nuestro proyecto, nuestra idea es mejorar, presidente Franco. Así como te digo, tenemos un puente internacional en Tres Fronteras hoy. Tenemos una doble avenida, pero nosotros no tenemos por dónde circular en la comunidad porque no tenemos un camino alternativo. Y atendeme, y esto pues tenía que proyectar, la gente del municipio tenía que acompañar la obra y demarcar en dónde tiene que ir el camino alternativo. Y hasta hoy no se hizo nada, hermano. Y eso es dejarle a la deriva a tu comunidad, a tu sociedad. Tiene que abrir eso, tiene que dar apertura de calle. Así como estaba hace 15 años, sigue así mismo. Un poquito peor, porque no, está ya yo a popamos la tapena, a ver. Tenés que reubicarle a esa gente, no podía quitarle allí, hay que buscarle un lugar adecuado, digno también. Porque con desconocimiento de causa, más de uno fue a construir en esos lugares. Pero por eso yo digo que nosotros, en presidente Franco, ojalá tengamos la suerte de nuevamente de ser autoridad. Para que con la experiencia que tenemos y la experiencia de vida, realmente trabajemos por una presidente Franco mejor.
1: ¿De dónde empezamos, Luis? ¿De dónde tenemos que empezar?
0: Y tenemos que empezar siendo sinceros en primer lugar y trabajar juntos. Porque si cada uno decimos que queremos hacer nomás y llega la hora de la verdad, llegamos y empezamos de nuevo a pelearnos por lo que fulano proyectó, fulano dio la idea, cada uno quiere su capricho nomás, así no se consigue.
1: Porque hay una cuestión sumamente vital. Y que uno tiene que ir. Arnold es joven. Vos tenés mucha experiencia. Y en la Junta son 12 pensantes. Arnold llega a ser intendente. No tiene mayoría en la Junta. Le va a costar todos los proyectos realizarse. Y si es como el joven. El joven, pues, es atropellado. El joven es de Ayapota, pero no es así. Tiene que ir a su consejo de ancianos y consultar. A su consejo de gente con experiencia y decir, concejal Luis Vicente Villamayor, vaya pota, ¿qué vamos a hacer? ¿Por dónde empezamos? Por eso te preguntaba, ¿ver? Porque hay una cuestión que, si no tenemos los técnicos, si Arnold llega a ser intendente y si no se contratan los técnicos que verdaderamente necesita nuestra ciudad, yo creo que todo lo que estamos conversando se va a ir en saco roto.
0: Así mismo, Lucio, cuando vos asumas un gobierno, pues tenés que tener, antes de eso, luego ya proyectado quiénes son los profesionales técnicos que te van a acompañar. Y tenés que presentar a la comunidad, a la ciudadanía, al distrito, gente que realmente está capacitado de llevar adelante contigo ese proyecto. Deje, por lo menos, proyectarte y pasarte como tiene que ser. No podés hoy ya llevarle, por ejemplo, en un departamento de obra a una persona que no sea idónea de la materia.

0: o en una dirección de tránsito a uno que nunca vio siquiera pasar una moto.
1: Nosotros tuvimos una experiencia en Franco. Tuvimos un director de tránsito que no sabía manejar.
0: Y son cosas, son falencias que lastimosamente pasan, pero la gente eso no ve, no siente. La gente quiere que esté todo bien, pero no se imagina de dónde tiene que partir esa iniciativa de cambio. Y necesitamos tenerle a la persona idónea y realmente que quiera también mejorar al presidente Franco, técnico que le quiera al presidente Franco. Que no venga tampoco a decirte, su asesoría te pide millones y millones y nunca termina un proyecto y sale y se va y no sabe qué pasó de él. Muchas veces ya pasó también eso.
1: Yo soy un convencido, Luis, de que esto va a crecer. Nosotros no podemos seguir teniendo un... Yo le felicito, igual para tu AMBA o con AMBA para la municipalidad, igual para Rodríguez, porque con 30% estamos viendo la estructura municipal. No tenemos, o sea, hay, no sé si exagero, voy a subir un poquito más, con 40% de lo que es, debería generar el 100% de un municipio, están haciendo trabajar. Pero, ¿qué pasa con el segmento del 60%? ¿Por qué no paga sus impuestos? ¿Verdad? Y es allí donde tenemos que ver, de algo ingeniero, hacer una reingeniería. Y se tiene que buscar una manera de convencer a la gente de cuál es la importancia de pagar sus impuestos. Y que ese impuesto, por lo menos algo, ya las hacen de Paraguay, de la plata alto para nadie, ojo, porque se va un segundo departamento que mayor produce en el país, ¿verdad? Y no viene migajas. Entonces tienen que buscar, pues yo soy, tengo micrófono, tengo para promocionar y decirle a la gente, don Luis Vicente Villamayor dio una sugerencia al intendente, la manera correcta, eficiente de poder recuperar esos 70% de conciudadanos que no pagan sus impuestos.
0: Yo te voy a dar un detalle, Lucio, recorrimos Estámaro, recorrimos. Y visitándole a la gente, y la gente que no tiene realmente documentado, no puede documentar su inmueble. Esa es su preocupación. Lo hipotable, majeo, es pellapor el documento. Por lo pagase, lo tributase. Pero, pesa. Hay mucha traba. Entonces, pues nosotros tenemos que empezar, así como hablamos de un inicio de la parte de catastro, a organizar esto y ver la solución para estos problemas. Para que nosotros también podamos después recaudar y que sea para el municipio. Porque ese 60% estoy seguro de que muchísima gente quiere estar en regla, porque sabe lo que le va a servir ese documento, es el aval de él, de la ciudadanía. Y no tiene, necesita. Ni alguno con ilunde que tuyo morir porque ni me hizo para arrendamientos, a mí más 30, 40, 50 años va a haber lugar, va a fincar. Entonces hoy es un trabajo profundo el que se tiene que hacer en presidente Franco. No es un trabajo perenne, un trabajo que va a costar. Pero con la ayuda de la ciudadanía de ponerle a los mejores valores en el municipio de presidente Franco, yo creo que presidente Franco puede salir a desarrollarse. Porque el desafío de crecimiento ya no es corto. Ya no es largo, quiero decir, es corto. A corto tiempo nosotros tenemos que desarrollarnos así como así, a gran escala. O si no, nos quedamos. Y es urgente.
1: Saludo a Julio Rolonte, acerca saludos. Está en la escucha. Un arquitecto urbanista, un soñador también, el arquitecto Julio Rolón. Le envío un gran abrazo. Y eso, mira, hay demasiadas cosas por hacer. Ese día, director de tránsito, dije, se va a soñar, se ve fue de Iguazú en el Basaj. A esa vez tenía viaturas municipales. Viandeo ya sabe, se lo galleré en el Basaj, ya ve Área 5, Barrio Salto Mondaí, Barrio San Lorenzo, San Miguel, por acá nomás, salgo. Encuentro gente que estaciona en el Paseo Central. Encuentro gente que estaciona en la vereda. Encuentra gente que si se podría colgar su moto o su vehículo por el árbol, que está en el Paseo Central lo iban a hacer. Cualquier cantidad de vehículos de gran porte que ya no le dan utilidad están varados en los barrios y eso entorpece. Orján, Guyata, Arabe y todo tipo de alimaña. Y qué lindo sería, Luis, el día de mañana tener tipo viaturas municipales, guardias municipales, que empiecen a recorrer la ciudad con su viatura, su patrulla y con dos motos a todo recorrer. Ojo, Lucio Velázquez, voy a echar Lucio Velázquez, vereda y vehículo o estacionar. ¿Ves? El dueño de la casa, sí. Don Lucio Velázquez, sí. Su vehículo está mal estacionado, mi amigo. ¿Puede estacionar bien, por favor? Ahora le venimos a pedir gentilmente, luego ya, o le hace nomás una amonestación, ¿verdad? Porque tenés que documentar una amonestación nomás a este ciudadano que estacionó mal el vehículo que está encima del Paseo Central. Acá la voy a repetir lo que dije esta mañana. La Miguel Medina Mauro es uno de los paseos, es un privilegio ni tener un Paseo Central. Pero ni una peña imaginé, en una ciudad seria, segura, los vecinos salen ahí a tomar tereré, salen abajo del mango y los árboles que están teniendo. Espectacular, ¿no? Pero, ¿cómo lo utilizan? Estacionan sus vehículos. Y eso es arbitrario, no usamos la cabeza. Entonces, qué lindo sería educarle a nuestra gente. Disculpame, no lo digo, yo soy así, hablo y sueño con una ciudad moderna. Una ciudad donde pensemos diferente. Hoy me va a ser uno de los peores cachafalas allá, Poace o hija, es Inaya. Que no lo hago, ¿verdad? Trato de corregirme si lo hago. Pero qué lindo sería, porque como decís, nuestra ciudad va a crecer. Y si nosotros no cambiamos de mentalidad, de vivir en una ciudad pequeña, tan bella, y con un gran crecimiento que va, nos quedamos atrás.
0: De hecho, de que está en la ordenanza, Lucio. Pero acá no se respeta nada, hermano. Se declaró SOO hace mucho. Se declaró SOO. Nadie respeta nada. Los paseos, la doble avenida que tienen Paseo Central en el medio, la gente no hace la rotonda, pasa por el medio, se sube sobre el empastado. Eso pues hay que cuidar. El hermoseamiento del municipio pues depende de nosotros, de la gente. Y si nosotros no le queremos a nuestra ciudad, no le respetamos a las cosas que se hacen, nos respetamos, pues nosotros mismos estamos destruyendo. Y eso tiene que partir. ¿De dónde parte las reglas de juego? El municipio, hermano. Pero para hacer cumplir las reglas de juego, pues tiene que tener autoridad moral. Eres Hachandé, la cebolla, ya ponen la ibaya y con esa amoguita la orden. Entonces, tenemos que optar por las mejores gente que realmente quieren cambiar esto. Estamos para apuntalar, así como te dije, a la juventud. Y si la juventud quiere ser parte del cambio de presidente Franco, hoy es la brillante oportunidad. Nosotros estamos apuntalando a un candidato joven hoy. Pensamos de que va a ser, apostamos a él. Pensamos de que sí podemos hacer el cambio en presidente Franco con él. Nosotros estamos seguros que con Arnold podemos lograr eso. Y es un desafío grandioso. Paseo Central, canchitas, veredas, no se limpia, no tenemos maquinaria, elementos de limpieza, no tenemos más en nuestro municipio. La municipalidad se quedó prácticamente sin maquinaria. Esos tumbas que se utilizan hoy hace más de 30 años que tenemos. Y si eso no renovamos, ¿cómo vamos a limpiar nuestro municipio? Si no tenemos flota de trabajo, ¿cómo vamos a hacer el trabajo? Equipo de trabajo necesita el municipio dotarse de los mejores elementos. Antes de que amanezca tiene que estar la ciudad brillante. Hoy ya no somos una ciudad dormitorio, le guste o no a la gente, vamos a ser una ciudad de desarrollo. A ver, Ñandenda ya quemó a ver, imagina Lucio ver puente ya habilitapado, 24 horas funciona en la Ñande municipio, en la Ñande ciudad o cueta. A Ñandenda ya preparado, ya pues está tapere, porque oye, asata la Franco, oye, asata, oye, está la ciudad del este, Ñandenda mañana está. Y por todo eso hoy, con experiencia ya avesada, ¿verdad? También nos comprometemos otra vez para salir a pedirle a la comunidad que nos acompañe hoy.
1: Mira, cuando hablas de los jóvenes, yo quiero unir juventud con turismo.

0: Porque tenemos un turismo muerto. Justamente vino Pato Villafranca la vez pasada y dijo: ¡qué linda la bandera argentina! Y Argentina, mira la bandera brasilera, ¡pau, mañévate! Y acá un enorme mástil y nuestra bandera. Entonces, mira, acá hay que unir el turismo con la juventud. ¿Por qué? Porque el joven es dinámico. El joven es puatarara, en el buen sentido de la utilización del puatarara. Entonces hay que darle ese empuje para que promocione nuestra ciudad. Tenemos lugares maravillosos. Ese hito Neo Don Luis se tiene que explotar. Allí tenemos que tener un restaurante o tenemos que tener un centro gastronómico popular, pero de nivel, con una vista de los tres países enormes que tenemos enfrente y ese paisaje bellísimo que es el Puente de la Integración.
1: Y eso es gran parte de lo que hoy nos impulsa a nosotros a salir nuevamente. Porque vemos que nos quedamos en la intención. ¿Cómo un municipio no va a poder manejar un hito de las tres fronteras? Con funcionarios. No se tiene una galleta para comer el turismo cuando llega allí, hermano. Eso es lo más triste. El turismo busca confort. Viene a disfrutar de la vista y busca su confort. Necesita tener un restaurante 5 estrellas, el hito de las tres fronteras, ofrecer lo mejor. Hoy ya no se hace turismo a lo Shae Shae, bye bye. Se hace de primer mundo, se tiene que hacer. Y ojalá hoy la juventud dinámica tenga esa oportunidad. Esa oportunidad porque tiene dinámica y tiene visión y saben moverse. Entonces, para que nosotros podamos levantar todo esto, estos son lugares muertos que tenemos. ¿Cómo no va a encontrar bandera en el hito de tres fronteras? Eso es caótico. En un lugar donde está funcionando en la cabecera del río una marinería, le encontrás sin bandera. Allí está un mástil que nosotros hemos ubicado hace 27 años aproximadamente. Y el mástil estaba sin bandera. Imagínate lo que es. Una
0: No, es muy
1: bandera.
0: triste.
1: Cuando he visto yo eso la vez pasada, mi estimado amigo, me dolió el corazón. Hasta así somos perezosos o dormidos y no le damos importancia a lo que es fundamental.
0: Pureza y Shaningo allá. Pero nos miramos con la compañera Lucía y nos quedamos mudos. Y después nos dijeron de que la bandera tiene, no sé, tiene 6 metros por 9, es la bandera que se dice ahí en el hito, y de que se está pidiendo a la Itaipú Binacional para que se pueda hacerse cargo, ¿verdad? Porque creo que está entre 18, 14, 18 millones de guaraníes cuesta la bandera para ponerlo allí. Pero la excusa para grabar la falta. Cuando yo quiero poner excusa es cuando la gente ya. Ya oye, viraliza Pamón y ella comienza su cuerda ya. Entonces, son temas demasiado sencillos, pero parece que nos choca en el honor. Porque estamos en la semana de la independencia, ¿verdad? Quiero decirle, hermano, estamos haciendo críticas constructivas, nosotros no estamos hablando mal absolutamente de nadie. Yo sé la realidad con que se mueve, por eso valoro mucho a veces a las autoridades, ¿verdad? Pero se puede más. Ay, ya te digan de que hay más, bebacuri. Y ando tipo preso cuerda. A la preso pues y mal agradecido, ¿dónde te tocamos ahí? A pecha, ya ni es mal agradecido. O sea, no es ser mal agradecido, ser descontento. Si te trae uno. Espérate, peruche. Porque demasiado, mucho tiempo le fuimos postergados. Mucho tiempo. No porque la pendeciudad era liberal o hija. Ahí de lo mitad, ya. Dos lo mitad invertí porque. Doctor Manuel Franco era de extracción liberal y a opera, le opera tu a Bogotá invertir y intendente liberal y a verlo y está oñe victimizar y se toma esa palabra y se quedan quietos y no salimos a gestionar, a golpear puertas y buscar una alternativa de un despegue que necesita nuestra ciudad.
1: Nos quedamos en el molde, Lucio, y no podemos quedarnos contentos en un molde que cada vez nos lleva al atraso. Tenemos que salir de ese molde para hacer que crezca este municipio. Y le falta muchísimo al presidente Franco para su desarrollo. Tenemos muchísima gente hoy día ya profesionales que se va y buscan en otros lugares para desarrollar su conocimiento. No le damos la oportunidad, nosotros no creamos, no hacemos, no damos la base. Tenemos que hacerlo. Como municipio tenemos que hacerlo. Esa es la responsabilidad del municipio.

0: no tenemos rumbo. Tenemos que darle el rumbo a la...
1: Hay 60 áreas sociales de Don Luis. Y 60 áreas sociales donde piden a gritos soluciona sus problemas. Hablaste ya un poco sobre el tema, ¿verdad? Pero la gente quiere mayor compromiso y la Junta Municipal, y si un concejal toma con seriedad, con responsabilidad, y le convence a los demás y al intendente, hay muchas cosas que se pueden mejorar en áreas sociales. O mi Icatúa. Hablando de Icatúa, porque Lucio no bendece ni Baeveramo no bendece el terreno. De Icatúa no te dejó de forzar, ten ciudadano franqueño, Orecoa y propiedad. De Icatúa no te dejó de forzar, ciudadano. Pero aquello que se puede, hay que gestionar con el gobierno, hacer expropiaciones por lo menos 2 al año, vaya. Por lo menos 10, dentro de 5 años, ñañemón, que estaban a Don Luis Areta. Llevamos en cuenta lo que dijiste, solucionamos 10 áreas sociales con a 50 de más en BUC, a PAP 50 ya no hay más en proceso, Gina, y Catumamuacha, oye, regularizada, Yandera Pichá, Paraguay, oye, por honor de la Constitución, todos los ciudadanos paraguayos tienen el deber y el derecho de tener una tierra y una vivienda digna, Don Luis.
0: Así es, Lucio, a estas 60 áreas sociales pues, se le tiene que acompañar y buscar y darle la solución, así como decir si queda 10 ya solucionar, y es un desafío grande, porque antiguamente cuando en su momento nos pasamos por la junta, creo que había allá por los 10, 12, y hoy ya son 60, quiere decir que no se avanzó en solucionar los problemas sociales, ¿sí? Y ese es un desafío que es realmente triste, porque queremos que todos nuestros conciudadanos también vivan con un confort en donde puedan ser dignos en sus hogares, ¿verdad? Porque el tenerle con el saque de que le vas a quitar, le vas a dejar sin el techo, pues es algo triste. Y hay lugares que se tiene que adquirir para darle solución.
1: Don Luis, se le castiga mucho a la gente. Y en ese castigo está el transporte público de pasajeros. Hoy medio casi no, algunos emprenden de vuelta, no va a poseer. En algún momento dado, y esto le va a dar la responsabilidad a ustedes que se están candidatando y que si llegan a la Junta Municipal, dejar de castigarle a nuestra gente con el tema del transporte público. Porque si Genaro ya no quiere trabajar más en el transporte público y dice, no, la plataforma, no, porque PEA, no, porque hemos... Cancelale de un plumazo y dale a otra gente itinerario que pueda ser útil a la ciudadanía. Porque el transporte público es de vital importancia para el desarrollo de nuestra ciudad. 5.000 hemos hecho el pasaje urbano, o 6.000. A la plataforma mínimo es 10.000. A 4.000 de cuello, mitad no te dejamos. En DC tiene tipo, hoy como hay plataforma, yuca y teoría, todo el plata. Discúlpenme la comparación, ¿verdad? A esa, yo estoy en contra de la violencia y condeno la violencia. Pero se tiene que mejorar el servicio de transporte público a corto, mediano y largo plazo. Si este no pudo, ustedes, si llegan a ser autoridades, representantes de la ciudadanía, tienen que mover, ofertar, promocionar. Y denle al empresario que tenga la capacidad y deseoso de venir a invertir en el tema de transporte público, Luis.
0: Así mismo, Lucio. Hoy día, por ejemplo, nos damos cuenta de que ni los corralones de los transportes públicos ya no está existiendo. Eso es muy penoso. Y está funcionando en forma ya prácticamente improvisada y es un riesgo para la ciudadanía. Y la ciudadanía cada vez cansada y llegó al hartazgo y se compra una moto, se compra un auto, tiene que salir para irse a su trabajo. No puede perder el trabajo por la falta de transporte público. En el lugar donde yo estoy viviendo hoy, uno se va a la mañana y creo que...
1: Las 3 creo que entra el último colectivo, ¿sí?
0: Las 4, las 5, si quieres salir, tiene que llamar a la plataforma para salir. Y un lugar turístico de primer mundo que se está impulsando, que no tenga transporte de primer mundo para el turismo, pues es muy triste. Y hay que ver seriamente por qué, porque pasando el puente sobre el Mondaguirre ya tenemos que pensar que tenemos que incursionar, llegar

0: esta encarnación de este sector. Y con estos transportes que hoy tenemos, yo creo que muy poco podemos desarrollar. Tenemos que buscar la solución, hablar con la gente del transporte, ver la necesidad de ellos. No es también tanto así, Lucio, de anular totalmente, porque tenemos que saber qué momento no, están pasando.
1: Los urbanos es municipal, los interurbanos no, de Dinatran. Entonces, lo urbano, y de hecho, hasta ahora, Luis, hasta ahora, no tienen la capacidad de darle el precio al pasaje. Porque vos como municipio sos autónomo. Vos creás tus leyes, vos te elegís una ley orgánica tributaria. Y acá no se puede planificar, yo no sé. Yo creo que a veces acá votaba, se conseguía de acuerdo, o copiaba o pegaba, lleve la ordenanza a Tobuja, a Viñante Franqueño, a Yeñi, Puya, en Bobilla, para estar en pasaje, 3.000 guaraní, a meter kilómetro 5 de cancha de cerro, 3.000 guaraní, a meter kilómetro 5 de centro, 4.000 guaraní, pero esa pues, eran años.
0: Yo te puedo asegurar hoy, Lucio, que esa ordenanza existe. Ahora que no se le dé importancia, ya es otro tema, y por todo esto, o sea, amigo, estamos como opción otra vez. En su momento hemos paliado esa, cuando nosotros estuvimos en su momento, te recordar también que estaba más caótico también, y le hemos buscado una solución, pero después pasó el tiempo y se fue derrumbando eso.
1: Los pobres empresarios del transporte público urbano de Franco pescan por Ciudad del Este,
0: y es de donde reciben la mayor cantidad de su ingreso, y si no está capacitado para mover lo que es acá en la zona urbana, entonces, así como decía, a veces tenemos que lastimosamente buscar otro.
1: Sí. No digo nomás en cuanto a Hospicio del Este, 6.000 la pasaje. Ah, 6.000 para irte a Hospital y vive. Sí. Pero acá nosotros tenemos que regular nuestro precio de pasaje. Acá tiene que ser un precio interno a los franqueños. Y un vehículo interno.
0: Un precio interno se tiene que utilizar.
1: Totalmente.
0: Cosa que en su momento se va a tener que hacer muchos estudios de muchas cosas en forma interna. Porque una vez que tengamos la salida hacia la zona sur, también tenemos que ver cómo salir, ¿verdad? Hoy día sabemos que va a existir un peaje, todo eso se tiene que ir regulando para la zona.
1: Totalmente. Hay mucho, mira. Por eso, don Luis, seguramente trajiste anotado para decir algunas cosas. A mí me gusta charlar con los candidatos, ¿verdad? Ya sea intendente y concejales. Porque venir acá hablar de proyectos es hablar de fantasía muchas veces. Yo sé que tenés allá pota, porque cuase caballito de batalla, allá potas añe comprometeta, allá pota, pero a veces se queda todo porque es muy fantasioso, porque tenés que tener una inversión de 100 millones de dólares como mínimo. De ella como años. Tengo y te puedo generar la royalty solamente para tu proyecto y se olvidan del resto del país, ¿verdad? Entonces, esa charla que vos tenés, creo, con la gente es lo que charlamos en la radio. Entonces, es muy saludable, y en estas conversas nacen las ideas.
0: Así mismo, Lucio, andando yo recorriendo la comunidad, ¿verdad? Calcular, le digo a una persona, va el año de necesidad de salir. Guaraní este beso, allá, porque pese a gusto, ven y que tal lo mitad indígena. Ahí se Anina de Villa Mayor, la proyecto de salud, de educación, es una ensaña de esa vaica tuya, ya pobre mondadilla, o vive, ya pobre planta de tratamiento, y me ha pecaño, bebeño, genial, por no faltaña de la. Se guay cuadro, Villa Mayor, de ella, por cuajado, y sí, eso es a notar, estamos hoy con eso. Y hoy por hoy no es un sueño, sino es un compromiso. Si tenemos la oportunidad, hoy por hoy es una iniciativa, ¿verdad? 20 años ya que hace se habla del proyecto Maravilla, de planta de tratamiento de agua, pero hasta hoy no tenemos, seguimos igual. Entonces las cosas pues tienen su momento. Y soñamos realmente, de Lucio, para hoy con una planta de tratamiento de agua.
1: Este tema que va a llevar
0: por
1: Ministerio de Obras Públicas.
0: Amo, obvio, ella pota, dice. Hace Areco, la eres a huesan de Areco, es la propiedad de Mimi sin mía. Areco, creo linda. Eso a Pepe, ya te lleva por la llan de piletas allá, hospital. El motor hoy día, mi estimado amigo, de la forma y de la manera que quieras poder comprar y utilizar para impulsar el agua, ya no es un problema como anteriormente se tenía. Entonces, ese proyecto, si

0: consideramos muy seriamente. Y es un desafío que yo creo de que si la ciudadanía franqueña nos da la oportunidad, también debemos impulsar y hacerlo.
1: ¿Con poca inversión?
0: No necesitamos mucha inversión para eso. Yo te lo puedo demostrar porque allá como hoy, no sé. Uh-huh. Aprobar y mi ya años veamos, ve puente, ambos ya julento. Y quiere decir que no era difícil. ¿Sí? Si una persona en forma personal puede hacer, imagínate en forma institucional. Pero para eso, así como te dije, lo primero que tenemos que hacer es al llegar allí, ser sinceros. Si queremos hacer algo para el presidente Franco o si no queremos hacer nada para el presidente Franco y queremos solo para nuestro beneficio. Si llegamos así, yo creo que no nos vamos a ir tampoco a ningún lado.
1: ¿Y coincide con Arnold?
0: Y está totalmente en coincidencia con nuestro proyecto, pues es parte y está también involucrado en el tema y gracias a Dios es un joven que realmente entiende la necesidad de todos estos sectores.
1: La primera llamada al 0983-34-8008. Tengo un regalo de don Luis Vicente Villamayor. En la primera llamada, 0983-34-8008. A ver quién me llama. 0983-34-8008. A la primera llamada. Ahí está. Pone tío, más rápido se regala la taco. Hola, buenas tardes.
2: Buenas tardes.
1: ¿Cuál es tu nombre?
2: Alexis.
1: ¿Alexis Tobellido?
2: Vallejos.
1: Alexis Vallejo. ¿De dónde sos, Alexis?
2: De Franco.
1: Ahí está. Alexis, vení, llévate un vaso de la lista 2, opción 7. Ya te ganaste ya. ¿Puedes pasar por la radio, sí?
2: Vale, muchas gracias.
1: Enseguida no vaya a pasar que estamos hasta las 7 por acá.
2: Vale, señor.
1: Dale, hermano, un abrazo. Ya, pues, voy a regalar. Ñane, ¿tú le viste a Don Luis, eh? A veces, como un buen sembrador, cuando uno por lo menos nos escucha, es de que valió la pena sembrar, don Luis, ¿eh?
0: De hecho, que yo soy testigo, Lucio, de que mucha gente en Presidente Franco sigue tu programación y permanentemente se recuerdan a la gente y se recuerda bien, Lucio.
1: Te agradezco. Te agradezco por el otro regalo que me trajiste, don Luis.
0: Sí,
1: lo voy a guardar con mucho cariño y lo voy a disfrutar también un rico tereré con Liliana, con mi esposa. Y gracias por ese regalo también, don Luis, ¿eh?
0: No, y lo menos que podía hacer es Lucio.
1: Es la famosa seco, gente que dice allá. Pues nadie en ayuda, no lo vi ni por nadie. Dice, o bueno, se la hay que dar otro vez. Y dice, espérate. Don Luis, qué gusto conversar contigo. No sé si hay algo más que podemos decir. Luis Vicente Villamayor es un ciudadano franqueño. Él ya estuvo en la Junta Municipal como concejal. Reside en el barrio Tres Fronteras. Es un pionero prácticamente en esa región actualmente, con una fuerte gestión para tener el local propio para nuestros policías, que desde que se morfaron toda la plata, se llevaron todo lo que está allí. Ellos estaban muy preocupados sobre un tema demasiado sensible. Esto no es proyecto ni es propuesta política, es un trabajo social que le caracteriza a don Luis Villamayor y a la gente de Tres Fronteras, que cuando algo falta y que va a beneficiar a la comunidad, se desprenden de sus partidos y se abrazan todos y trabajan por un bien común, y eso es lo que se valora. Porque, gente, Tres Fronteras, hoy Omimbipanio, pero Tres Fronteras no tiene agua. Tres Fronteras perforó otro lado, su pozo artesiano, para estirar agua. Creo que hoy por hoy, en base de estudio y compañía, oye, topa a mí misma, lleva agua dulce. Pero en todo este tiempo, en toda la historia de Tres Fronteras, no contaban con agua dulce. Entonces, a continuar, don Luis, con esa dedicación con tus vecinos, ojalá que la democracia, la gente pueda dar el voto en la lista 2, opción 7, para que puedas desarrollar estas ideas. Y hemos acá en la gente, ella ya imitan a y coronel Cuera, dando más trabajo tipo minga. Añeño involucra, llegó a una comisión de fomento, la mitad, no arma CBI, don Luis, ¿por qué? Arman varío. ¿Dónde? ¿Cuá contadores? ¿Cuá cuenta de banco? ¿Cuá nambrena? Tenía Inforcombes a Illetu. Entonces, llamó a Canacú a la gente de que hay muchas cosas por mejorar y dijiste una palabra correcta. Si no nos unimos, esto se queda todo en agua de borrar, ¿eh?
0: Así es, Lucio. El desafío es grande. Tocaste un punto muy importante en la comunidad. No tenemos todavía la comisaría, tenemos ya el predio, ya hemos logrado eso y tenemos ya también el compromiso del gobernador. Está ya presupuestado para este año la ejecución de la primera parte de la obra, Lucio. Seguramente en un corto tiempo estaremos dándole inicio. Y el agua potable, Lucio, en su momento nos tocó levantar un muerto porque estábamos sin agua totalmente. Hoy, con la comunidad trabajando para levantar eso, tenemos mínimamente, pero la población ya es grande. Necesitamos conseguir construir nuestra planta de tratamiento de agua. Es el desafío más grande que tenemos. Y yo creo que si nos da la comunidad nuevamente la oportunidad de ocupar un turul en la Junta Municipal de Presidente Franco, lo lograremos. Yo creo que no es, como te diría, eso querer imponer como regla de juego, sino nosotros necesitamos estar allí porque necesitamos habilitar eso. Y si no estamos allí, sabemos bien que vamos a pasar nomás también desapercibido nuevamente, porque hace 20 años pasamos desapercibido. Y eso es lo que nos mueve. Y a la vez también, Lucio, quería aprovechar tu programa para agradecerle a un amigo que está acompañando fuertemente a la lista 2, el amigo Lucio Cabaña, que ayer en la pegatina toda su flota de transporte movió para acompañar a la lista 2 y cediendo en forma de donación gratuitamente y mover todo el equipo de la lista 2, Lucio. Y yo creo que eso es algo muy muy beneficioso para los franqueños porque ve también una esperanza de cambio en este grupo, en este equipo de trabajo. Y agradecer ayer la presencia del gobernador apoyando todos estos trabajos que estamos llevando a cabo y a nuestro candidato a intendente que siga porque realmente la gente tiene esperanza en él y nosotros sabemos de que no nos va a defraudar. Y también pedir un poco para mi persona, ¿verdad? Si estoy en el agrado de la gente nuevamente para que me haga nuevamente su concejal, que confíe en nuestras personas para que realmente nos vuelvan a ser concejal municipal de Presidente Franco a la lista 2, opción 7, Luis Villamayor. De hecho que paga doble, ¿verdad? Pero eso no hay que malinterpretarlo, sino esa es la regla de juego, Lucio.
1: Porque lo mejor está por venir.
0: Así mismo, lo mejor se viene para Presidente Franco y acá está la gente que realmente quiere lo mejor para el presidente Franco.
1: Don Luis, éxito, saludo a la familia y gracias por la visita.
0: Muchas gracias, Lucio, y a tu amable audiencia. Un abrazo grande y mis cariños.
1: Don Luis Vicente Villamayor, candidato del Movimiento Honor Colorado, lista 2, opción 7, dialogando con nosotros en esta jornada. Vamos a la pausa. 18, 12 minutos.
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18:30 minutos en los estudios de Radio Concierto. Estamos comentando la tarde, una jornada bastante silenciosa, ¿verdad? Oche en Guarante vea a Genaro. Silencio, ¿verdad? Es increíble. Y estamos compartiendo con Genaro Amarilla esta jornada. Genaro Amarilla, chocho, campeón, ¿sí? Y todo feliz. El pueblo olimpista está feliz. Nos congratulamos con ello. Joven recibió un disparo en la cabeza durante una discusión presuntamente con su patrón. Esto ocurrió en Coronel Oviedo. Un confuso hecho se registró alrededor de las 14:10 de este lunes en inmediaciones del centro comercial número 1 de la ciudad, donde un joven de 23 años recibió un disparo de arma de fuego en la cabeza. Presumiblemente fue efectuado por su patrón, según esta información. De acuerdo con la imagen del circuito cerrado, el supuesto autor disparó el arma de fuego. Jorge Aníbal Núñez, de 42 años, alias Loca, llegó al sitio en una camioneta Chevrolet blanca y estacionó frente a la vivienda donde reside la víctima, Diego Ariel Barreto Narváez. Segundo después, este último salió, dice, al encuentro del conductor y conversaron. Sin embargo, en el momento dado, la situación se tornó violenta y se produjo un intercambio de golpes entre ambas personas. Posteriormente se observó al joven tocarse la cabeza y alejarse caminando del lugar. A pocos pasos, casi al ingresar en el portón de su vivienda, cayó al suelo. Mientras que la víctima se desvanecía, el presunto agresor, un comerciante del mercado número 1 de Coronel Oviedo, y que según testimonios el patrón del joven herido, abordó su vehículo y huyó del sitio. Minutos después se confirmó que Diego Ariel Barreto Narváez recibió un disparo de arma de fuego en la cabeza, aparentemente en el lado derecho. El joven fue auxiliado de urgencia y trasladado hasta el Hospital General de Coronel Oviedo, donde permanece internado. Hasta el momento, su estado de salud sigue siendo incierto. Por su parte, el presunto autor Jorge Aníbal Núñez fue detenido posteriormente por agentes del Departamento de Investigación de Delitos y quedó a cargo del Ministerio Público mientras avanza la investigación. Hasta ahora, las autoridades no logran determinar qué originó la pelea entre ambos hombres.

0: ni la circunstancia exacta que derivó al violento desenlace. Es una problemática, ¿verdad?, de la violencia, medio no es tan simpática esta situación, ¿verdad?, porque la violencia solamente engendra violencia y no sé, ahí está el resultado por lo menos, ¿verdad? Otro tema, pero ya en el ámbito de los tribunales, el Tribunal de Apelación ratificó la sentencia de 13 años de prisión contra el senador con permiso Erico Galeano por lavado de dinero proveniente del narcotráfico y asociación criminal. El Tribunal de Apelaciones ratificó por unanimidad la sentencia de 13 años de prisión para el senador colorado con permiso Erico Galeano. Fue encontrado culpable por los hechos de lavado de dinero proveniente del narcotráfico, asociación criminal por sus vínculos con el uruguayo Sebastián Marcet y Miguel Ángel Ifrán, alias Tío Rico. El también ex dirigente deportivo había sido condenado por el tribunal de sentencia conformado por los jueces Pablino Barreto, Inés Galarza y Juan Dávalos el pasado 4 de marzo. La semana después, el 21 de marzo, la defensa de Galeano presentó una apelación a la condena. En el escrito menciona que el tribunal de sentencia no entendió, no quiso entender o entendió mal lo que se debatió y aprobó durante el juicio oral. Asimismo, señalaron que tampoco el tribunal de alzada pudo realizar el control de los hechos presuntamente probados por el tribunal, rechazar el recurso por simple tecnicismo o justificación implica negar la revisión efectiva del recurso. Sin embargo, el Tribunal de Apelación Especializado en Delitos Económicos, Crimen Organizado y Anticorrupción, según la sala, resolvió confirmar la decisión impugnado de conformidad a lo expresado en parte analítica de la resolución. La sentencia número 68 de la fecha 4 de marzo 2026 dictada por los miembros del tribunal. La causa contra Erico Galeano se originó luego de las operaciones a ultranza Paraguay. Durante la condena, los jueces señalaron que para ello también quedó probado que Galeano recibió dinero proveniente de las actividades ilícitas, las cuales utilizó para beneficiarse económicamente y comercialmente para el Club Deportivo Capiatá, donde el legislador fue presidente. En la sentencia se había puesto énfasis en la venta de una lujosa residencia ubicada en Altos a través de un contrato privado para no pagar o no despertar alerta de los organismos de control. Los jueces mencionaron que el dinero de esa transacción fue efectivo en plena emergencia sanitaria del COVID-19, mientras que el traslado a nombre de su comprador se concretó un año después de la venta, el 9 de noviembre del 2021. Lo que reitera justamente el Tribunal de Apelaciones, que ratificó la condena de 13 años de prisión contra el senador con permiso, entre comillas, Erico Galeano, por lavado de dinero proveniente del narcotráfico y asociación criminal.
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0: 18:50 minutos en los estudios de Radio Concierto. Prácticamente estamos llegando a la parte final de nuestro encuentro. Sumamente agradecido por la compañía, por estar con nosotros todos los días de 6 a 9 en nuestra programación de En Buenas Manos. Y a las 17 a 19, minutos antes de las 19, justamente para comentar la jornada informativa. Así es que muchas gracias por sintonizarnos. Que Dios bendiga nuestra semana laboral, a pasarla bien, a seguir disfrutando de la buena música que va a estar proyectando el compañero Genaro Amarilla hasta la medianoche más o menos, pero la radio en 24 horas contigo, con buenísima compañía, buena música. Mañana 6 y minutos en Buenas Manos, 17 horas volvemos con Genaro Amarilla y Lucio Velázquez para comentar la tarde. Nuestra parte será hasta mañana. Chao, chao.
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